0: Muy bien, y así arrancamos Bandera Verde hoy de una manera distinta en este lunes 11 de mayo con las estrofas de nuestro himno nacional argentino en conmemoración de la fecha en que la Asamblea General Constituyente en el año 1813 sancionaba oficialmente la marcha patriótica como la canción oficial de la patria. Esta letra, que fue escrita en su momento por Vicente López y Planes, y la música compuesta por Blas Parera, hoy, el día del himno nacional argentino, así arrancamos, no podía ser de otra manera, gracias al trabajo de toda nuestra producción, más aún estando en una radio universitaria, ¿no? O en las radios de la universidad, como es el caso de la Universidad Nacional de Entre Ríos, de la UTN también, aquí en Facultad Regional Paraná, como cada edición de Bandera Verde. Hoy lunes, para hablar de todo lo que ha dejado el fin de semana en este 11 de mayo, hay mucho para repasar. Hubo actividad en nuestra provincia, hubo actividad nacional, tenemos que hacer un repaso como es habitual y tenemos invitados, también en esta tarde tenemos alguna nota para la segunda parte de nuestro programa. Javier Bucci, ¿cómo anda, amigo? ¿Cómo estamos? Buenas tardes. En este día del himno nacional argentino, ¿cómo va la cosa, Javier? Buenas tardes.
1: ¿Cómo andás, Santi? Viva la patria, Santi, viva la patria, viva el himno nacional, nuestra canción, viva los colores de celeste y blanco, amigo.
0: Totalmente, y lo compartimos en su versión original, ¿no? Completo, porque por ahí uno ve las transmisiones nacionales y, bueno, justamente nuestro automovilismo, que se entonan por ahí en la previa de una carrera las estrofas del himno, pero versión recortada, reducida, podemos decir, y hay que escucharlo completo, ¿no? Al himno nacional argentino, porque cada estrofa tiene un significado y es importante, por eso que lo compartimos a la versión original en este comienzo del programa.
1: Fenómeno, Santi. Abrazo cordial con todos los patriotas, con todos los celestes y blancos que nos escuchan en la patria fierrera y deportiva, como es la República Argentina. Ahora, en este ratito, con los fierros. Venimos con los chicos y el deporte, con la cábala hace un ratito. La gente del fútbol, el gran empate de Patronato el fin de semana. La Liga Paranaense, que anda muy bien, y el resto del fútbol zonal y regional. Y ahora nos metemos a ruido motor con este día patrio, con nuestra canción patria, más que nunca, la celeste y blanca calzada en tiempos de apátridas, en tiempos de, bueno, no solo de ahora, ya hace 50 años que vienen entregando todo los gobiernos de la democracia para acá, y bueno, así estamos también, pero por eso tenemos que volver a lo nuestro, a cantar el himno bien fuerte y a referenciarlo en cada uno en su tarea, defendiendo la patria, haciendo soberanía. En este caso, el automovilismo tiene tanto que ver con ese respeto sobre los símbolos patrios, las fechas patrias. El automovilismo deportivo, generalmente a nivel nacional y regional y zonal, es muy respetuoso, es muy patriota, está muy abocado a los días que llevan adelante el sentimiento nacional y patriótico de la República Argentina. Santi, mucho que contar y decir en un lunes que se pone en marcha el rastrojero de la información de Bandera Verde para empezar a repartirla. Qué mejor hacerlo hablando de patria, cuando era patria grande nuestra Argentina con respecto a la industria nacional automotriz, y el rastrojero fue reflejo de eso, líder en su segmento, imbatible. Por eso que nos identificamos tanto con la mecánica nacional y con eso de esta metáfora que hacemos, ¿no? Nos subimos arriba al rastrojero para repartir la información. Buenas tardes, buenas noches, buenos días a los que están en vivo, en diferido también, en vivo a través de las radios de la UNER, de Concepción del Uruguay, Concordia, que toman la posta, más tarde Paraná, más tarde la UTN Regional Paraná y el resto de las emisoras que también nos enganchan en otros horarios. Es el saludo que corresponde, como así también corresponde ese saludo a lo que en otras plataformas, nuestras de internet, nos puedan estar escuchando por el mundo, ahí por www.banderaverde.com.an. Estamos en Instagram, canal de Facebook, canal de YouTube, Bandera Verde 2016, a suscribirse, tocar la campanita para que le lleguen la data de todos los informes y poner me gusta, pulgar arriba, que nos ayuda a llegar un tranquito más adelante, y de esa manera el zonal también se conoce un poquito más, porque es de lo que hablamos básicamente. Semana que hubo rugir de motores en autódromos entrerrianos, hubo zonal, algunos que se detuvieron, hay novedades de categorías también que despacito en este mes de mayo, que va promediándose la cosa, va tomando calor y sobre todo acercándonos a las carreras, ¿no es cierto? Los talleres aceleran los trabajos para lo que viene y resta, que es mucho, de este mes de mayo. Estamos iniciando la cuenta regresiva de esas carreras y despacito, los que amamos el fútbol, despacito nos metemos en la cita mundialista, donde también viviremos con el automovilismo particulares fines de semana, en un mundial largo, el más largo de la historia, con la mayor cantidad de equipos representados. Mirá si vienen cosas lindas para nosotros seguir con el deporte y los fierros también, que mucho tienen que ver mientras esperamos el regreso a la Fórmula 1, con, hablando de campeonato del mundo, ¿no es cierto? Que es la Fórmula 1, es eso, con Franco Colapinto, nuestro albiceleste. Amigo, en marcha los motores, ganó Werner después de casi un año, prácticamente casi un año no ganaba el Turismo Carretera en un año esquivo, este 2026, con muchos abandonos, con mucha deserción, mucha amargura y bronca, revolcándose. Werner estaba con esa tristeza y sobre todo con ese de masticar bronca después de haber encarado la primera parte del año muy negativa. Bueno, pareció un triunfo contundente, histórico para el Turismo Carretera, porque los hermanos Rivas, que lo trajo Werner ahora a competir al Turismo Carretera, hermanos Rivas que tienen larga data con Werner en el Turismo Nacional y un montón de triunfos, bueno, se los trajo al TC y los hermanos Rivas por primera vez ganaron una carrera Turismo Carretera que ya vamos a ir a analizarla. Para los hinchas de Ford, para los de Werner, fue una carrera hermosa, brillante, entretenidísima, fue contundente, maravillosa la actualidad del TC. Pero bueno, solo para ellos, porque para el resto el Turismo Carretera sigue siendo lo que es, porque no va a cambiar el espectáculo mientras mantengamos esta clase de autos, esta clase de reglamentos técnicos deportivos y esta clase de puntaje. Después, cuando hace un tiempito, nos metemos más en eso. Solamente quería mencionar este gran triunfo de Werner, que lo trae después de una sequía muy larga para Mariano, y sobre todo con este dato histórico, un nuevo preparador, un nuevo motorista gana en la historia del Turismo Carretera, en este caso son los hermanos Rivas, que ganaron de punta a punta, como se suele decir, de semáforo a bandera, una carrera que es el fiel reflejo de la actualidad de hoy y de los últimos años del Turismo Carretera, Santi.
0: Tenemos muchos comentarios también a través respecto a la carrera, ya hemos compartido en nuestras redes sociales ayer después de la victoria de Werner. En la segunda parte seguramente hablaremos de eso. Vamos a hablar del karting de Concordia, en un ratito nada más tenemos información desde Concordia también con informe para repasar lo que sucedió en Concordia. Hace algunos días atrás también reunión clave respecto al campeonato de karting regional de Concordia. Vamos presentando las radios, señor operador, no perdemos demasiado tiempo y quienes nos acompañan como siempre en la primera parte de Bandera Verde.
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0: Muy bien, está presentado el primer bloque de nuestro programa en esta tarde de Bandera Verde. Saludo para Martín, compañero de trabajo. Lo saludábamos la semana pasada, arquero de la U. Bueno, ahora anda medio de capa caída el amigo, pero bueno, ya está levantando cabeza nuevamente, así que le mandamos un abrazo. Nos iba a escuchar, así que seguramente nos estará escuchando por ahí en la repetición de 21 amigo, a 22 horas. Sí.
1: Un tropezón no es caída, la gente de la U, que evidentemente perdió el invicto, venían cuatro fechas ganándola al hilo, esta fue la quinta y tocó perder en casa, ahí en el estadio de Universitario, en Barrio Corrales, pero bueno, fue superado por Atlético BF, pero bueno, un tropezón no es caída, igualmente siguen punteros, así que a levantar puntería porque ese gran inicio lo sostiene a pesar de la derrota en la punta de la Liga Paranaense de Fútbol, así que para Martín, para toda la gente Universitario, a seguirla peleando que todavía falta rato.
0: Totalmente, totalmente. Venían dulces los muchachos y bueno, como usted dice, ¿no? Un tropezón no es caída, así que ya vendrán las buenas nuevamente. Vamos con lo nuestro. Corrió el karting de Cerrito este fin de semana que pasó, aquí ayer domingo, justamente sobre la ruta 12, ahí en Cerrito, en el circuito El Ferro, el campeonato de karting en tierra, una nueva fecha, se desarrolló con total normalidad, hubo actividad en nuestra provincia. En Concepción del Uruguay corrieron las categorías Alma y la Copa Gol este fin de semana que pasó en el Autódromo de Concepción del Uruguay. Corrió en Gualeguaychú el TC bonaerense, todo con total normalidad. El desarrollo de la actividad también en el Autódromo de la ciudad de Gualeguaychú este fin de semana. Intenso fin de semana también para el automovilismo de la provincia de Buenos Aires, aquí en la provincia de Entre Ríos, en nuestra provincia. Gran desarrollo de la actividad provincial. Pruebas para el karting, algunos pilotos que ya estuvieron probando en Villaguay este fin de semana que pasó también, bueno, esperando lo que será la próxima fecha del campeonato entrerriano de karting, el 6 y 7 de junio, la próxima del karting entrerriano en el kartódromo de la ciudad de Villaguay, cuando se esté desarrollando ya la cuarta fecha de la temporada. Te escucho, Javier.
1: Te consulto con respecto a esas pruebas. Gente que no quedó conforme con lo deportivo en La Paz, que dijo, voy a tener que laburar el doble para Villaguay y se quiso sacar alguna duda de aquel fin de semana de tercera fecha, o gente que anda dulce y bien y quiere mantenerse arriba, por eso ya fue a probar tan pronto después de la carrera de La Paz.
0: Y por lo que estaba viendo alguna foto por ahí, gente que anda bien, que anda dulce, como usted lo ha dicho, y otros pilotos que están corriendo en otras categorías de auto de la zona de Villaguay que quizás estén presentes para aprovechar, ¿no?, la localía en Villaguay. Bueno, aprovecharon también para estar girando en estos días en el Parque de la Velocidad de Villaguay. En estos días iremos hablando con la gente de Villaguay. Falta bastante todavía para la próxima fecha, pero de todos modos ya hay preparativos. Y hablando de karting, Javier, usted lo anticipaba la semana pasada, que se iba a realizar una reunión en la cantina del Autódromo de Concordia pensando en el campeonato regional de karting de Concordia, y hay novedades respecto a este campeonato porque ya se ha anunciado que el 13 y 14 de junio será el arranque de temporada, con información inclusive, reunión clave de la organización, pilotos, preparadores de la gente de Concordia y la zona para el regreso del karting regional de Concordia.
1: Exactamente, y para eso un especialista y un amigo de la casa, un gran periodista, un gran relator como José Luis Ballesteros, a José Lo, que le tenemos gran aprecio, a Maneco, a toda esa banda del ET15. Bueno, ahora José Lo Ballesteros con este informe, porque bueno, el hombre va a estar muy de cerca, siguiendo periodísticamente el karting asfalto Región Concordia. Si le parece, señor operador, sí, dele play nomás y vamos a escucharlo a José Luis Ballesteros, las novedades tras la reunión de inicio de temporada del karting asfalto Región Concordia, a ver qué conclusiones nos cuenta José Luis Ballesteros. Vamos.
2: Buenas tardes, amigos de Bandera Verde, aquí desde Concordia. Bueno, para informarle lo que va a ser la apertura del calendario del karting regional de Concordia, que está estipulado para el 13 y 14 de junio. Bueno, después de algunos meses, obviamente, de que no arrancase el torneo, se armó un grupo de trabajos, una subcomisión del karting regional en el Autódromo de Concordia, que está encabezada por Francisco Galarza, Sebastián Salgado y Luciano Bombassi. En una reunión que se realizó el último viernes a la noche allí en el Autódromo de Concordia, se empieza a definir, ¿no?, lo que va a ser la apertura de la temporada 2026, como decíamos, que será el 13 y 14 de junio. Bueno, muchas novedades, ¿no? Principalmente destacar eso, que se hizo hincapié en que la categoría es de todos y que la intención es de volver a lograr un campeonato serio, ¿no? Para ello se charló respecto a las diferentes categorías. Eso no quedó determinado todavía porque hay algunos detalles por pulir. En esta semana se va a hacer una especie también, entre esta y la semana que viene, una especie de consulta a todos los pilotos en función de cómo quedarían cada una de las divisionales. También lo que sí está previsto es que la categoría de directos dos tiempos vuelva a competir así como lo hizo el año pasado. Se tuvo uno de los pilotos, Fernando García, ayer, el día viernes, perdón, y decíamos, ¿no?, de que tiene la intención de juntar también algunos karting como para justamente no darle paso a, sería la segunda temporada de los karting directos que el año pasado hicieron su apertura. ¿Qué decir? Bueno, en cuanto a decir eso, ¿no?, que en cuanto a las resoluciones reglamentarias todavía no está del todo definido. Será Iván Capostrini el comisario técnico.

0: Eso está reglamentado en cuanto a la previsión de utilización. Serán de dos juegos durante todo el torneo con libre disposición. En cuanto a los neumáticos ancorizados, se determinó que serán cualquiera, cualesquiera, respecto a las marcas que están en el mercado. Y también un dato puntual es que el karting de Concordia hizo un pedido también a la FAE, a la Federación, para que uno de sus eventos posiblemente pueda realizarse en la localidad de Villa Guay. Es decir, alguno de los eventos, primero decir, ¿no?, que van a ser cuatro o cinco eventos con doble jornada cada uno. En cada uno serán dobles jornadas. En cuanto a las cantidades de eventos, decía, de entre 4 y 5, se va a ir disponiendo de acuerdo a la cantidad de pilotos y cómo venga en función, obviamente, ¿no?, del tema económico. Pero decía que una de esas fechas podría ser en la localidad de Villa Guay, en el cartódromo de Villa Guay, allá en el centro provincial. No está definido aún la fecha, pero es una intención. Porque también hay una posibilidad, ¿por qué no?, de que el año que viene, cuando, si a priori todo se da, que el cartódromo de Chajarí esté asfaltado también, realizar algunas fechas en Chajarí, teniendo en cuenta la proximidad con Concordia. Así que eso estará por resolverse en cuanto a lo que va a ser la determinación, ¿no? Pero bueno, eso es una de las cuestiones. También se hizo hincapié en cuanto a los costos. Se habló de que, por ejemplo, el día sábado, más allá de que son pruebas extraoficiales, se anunció justamente de que ya los pilotos van a tener los sensores, ya van a poder utilizar los sensores para tenerlos a modo de referencia, más allá de que, volvemos a insistir, la actividad oficial solamente va a ser el día domingo. Y no se descarta la posibilidad, no se descarta la posibilidad, al menos para el 13 y 14 de junio, de compartir la fecha con alguna otra categoría. Todavía no están negociaciones, en tratativas respecto a esto, pero bueno, está esa posibilidad también. Decir entonces que en cuanto a los eventos, primera y segunda fecha el 14 de junio, evento 2 sería el 11 y 12 de julio, evento 3, fecha 5 y 6 para el 16, 15 y 16 de agosto, el evento número 4 con fecha 7 y 8 para el 10 y 11 de octubre, y el coronación, obviamente, precoronación y coronación, sería 21 y 22 de noviembre. Esto hay que destacar, ¿no? Las fechas también podrán ir variando. Pero bueno, por lo pronto, decir que fue una reunión amena, se sacaron más que nada eso, ¿no? No fue una modalidad de, en cuanto a este grupo de trabajo, de decir el campeonato va a ser este, sino compartir entre todos los que asistieron. Muchos preparadores, pilotos, padres que asistieron, otros que no lo pudieron hacer, pero remarcaron que tienen la intención de involucrarse también en el karting de Concordia. Así que, bueno, la idea también es, ¿por qué no?, y como lo ha hecho en los últimos años, de sumar competidores de la región, ¿no? Así que también es una de las prioridades, de las premisas que tiene esta nueva subcomisión. Por lo pronto, eso, ¿no? Compartirles lo que fue la reunión del día viernes por la noche y, bueno, la intención ya de largar el campeonato 13 y 14 de junio del karting regional de Concordia. Así que, bueno, amigos de Bandera Verde, un saludo desde aquí y estamos en contacto en cualquier momento.
1: Muy bien, hasta ahí el informe de José Luis Ballesteros, encargado de prensa del karting regional de Concordia. Le agradecemos, José Luis, le mandamos un abrazo a la distancia. Resumiendo, ¿no?, lo que fue la reunión de hace algunos días atrás allí en la cantina del autódromo respecto a la organización del campeonato regional de karting de Concordia, como lo decíamos, fecha prevista de arranque para el 13 y 14 de junio, la posibilidad de una fecha también de salir de Concordia, de viajar a Villa Guay, como para sumar pilotos de la zona, y bueno, esperando, ¿no?, el asfaltado que se concrete en la ciudad de Chajarí, como para hacer algo más regional con Chajarí también en un futuro. Javier, estamos cerrando la primera media hora. Nos alegramos porque hay gente con ganas de trabajar en pos de nuestro automovilismo, del karting en este caso también, y de hacernos por una categoría que fue importante y que supo tener un muy buen presente y momento hace un tiempo no tan lejano atrás, como el karting regional de Concordia. Y bueno, hay un grupo interesado en revivir la categoría nuevamente y que vuelva a competir.
2: Bienvenido.

0: sea, Santi, porque son puestos de trabajo también en esta situación de lo deportivo es fundamental. Pues trabajo para todo el mundo, banderillero, comisario deportivo, cronometrista, sanidad, un trabajo para el autódromo, para tener otro campeonato y tener otro fin de semana ocupado, un trabajo para las televisoras o las radios que se van a acercar. Bueno, es todo movimiento, es todo producción y es una categoría, como bien vos decías, Santi, que otorgó la posibilidad de muchos pilotos y preparadores poder divertirse, poder laburar, poder tener un fin de semana más de actividad, porque muchos compartían en Concordia con otros zonales su mes de carreras, ¿no? Y otra cosa positiva de Concordia y de este karting fue que fueron valientes, no solo para sostenerse en el tiempo, a pesar de tener competencia con otros regionales fuertes, está bien, de tierra, pero que también condicionaban, porque el piloto ve dónde le conviene y dónde quiere correr, cuál es la mejor vidriera, y había competencia también, la hay en la provincia de Entre Ríos, la de tierra y asfalto, hay opciones por todos lados de karting. Y ellos estuvieron en el tiempo, pero no durmiéndose en los laureles, sino preocupándose, hablando siempre con el piloto, con el preparador. Obviamente habrá cosas que corregir, entre ellos sabrán dónde les está apretando el zapato, qué cosas nos hicieron bien, como cualquier, la vida misma, Santi, la vida misma. Eso es cuestión de mejorar, se arregla en el laburo, en el hacer, en el arte del trabajo y del hacer, se van corrigiendo todas las cosas, porque el que hace se equivoca, y en ese sentido estamos todos en el mismo merengue. Entonces, hay que saber interpretar también los símbolos de los tiempos, las cuestiones que se van suscitando, pero es por querer hacer un mejor automovilismo. Bueno, la gente de Concordia, como cualquier otra categoría, también serán cosas que habrá que mejorar muchos aspectos, en otras están muy bien, y fundamentalmente en esto de ser valientes también. Y con esto cierro lo de Concordia y nos vamos a la pausa, Santi, con respecto a innovar, a decir, vamos a hacer algo distinto y proponer una carrera diferente en un contexto donde todos hacen lo mismo, se copian los estamentos, se copian los formatos, quiero decir, de carreras, y ellos hicieron esa carrera extraordinaria, monumental, sensacional, bienvenida sea, eso de hacer una competencia con un desafío entre hombre, máquina y preparador muy diferente, como larga duración, que en karting es casi algo que no abunda, no, para nada, es casi encontrar agua en el desierto, algo extraño, pero al mismo tiempo muy necesario, porque nos saca de la rutina, te saca de la modorra, te saca de la zona de confort, te saca de hacer siempre lo mismo. No digo que sea fácil lo que hacen nosotros copiando, pero es lo que se puede hacer. Bueno, Concordia fue un poquito más a lo que se puede hacer, y hizo una carrera extraordinaria y lo hizo varias veces. Entonces, todos esos puntos fuertes a sostenerlo, mantenerlo, y le deseamos lo mejor en este nuevo inicio con capacidad y sobre todo trabajo y con ideas renovadas para encarar este año que los va a tener que a la carrera realmente, compitiendo a la carrera, porque ya se han consumido algunos meses y hay que ponerse en acción. Seguramente será un campeonato compacto, como vos decías también, Santi, tratando de recorrer otras regiones y tratando de también de sumar en un automovilismo donde sumar en todos lados es cada vez más difícil por la economía y por la alta competencia que hay y la gran cantidad de categorías similares que hay por todos lados. Habrá que hacer una buena oferta, una buena opción para enamorar al piloto y a los preparadores a quedarse a correr en Concordia. De eso se trata la cosa y seguramente de lo que muchos hablaron para tratar de encarar este año que ya está avanzado en varias categorías y Concordia va a tener que tomar el tren, pero de los últimos vagones, para tratar de avanzar en el año calendario y presentar un campeonato que ya lo están cocinando y ya lo sacan del horno en breve, Santi.
1: Y con este análisis nos vamos a la pausa. En cada una de las radios cerramos la primera media hora pausa y ya continuamos con más Bandera Verde.
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0: Muy bien, así continuamos. Después de la pausa en cada una de las radios, seguimos con Bandera Verde en esta tarde. Hay mucha información todavía por delante. Tenemos que seguir con el repaso de la actividad y lo que ha dejado el fin de semana para los entrerrianos también a nivel nacional. Más información de nuestra provincia, como siempre. Javier, renovamos el contacto con cada una de las radios. Seguimos en esta tarde de Bandera Verde.
1: Nos renovamos con la buenas tardes a todos los que están en vivo. Muchas gracias a los que están del primer minuto. Santi, abrazo para toda la amable audiencia tuerca de Bandera Verde, para todo el personal, para todo el equipo de Bandera Verde, que está con la casaca 10 en la espalda, chapa patente 10 en la espalda, 10 años con las radios de la UNER y la gran cadena de amistad de la disciplina mecánica. Buenas noches, buenos días a los que nos escuchan en diferido o en otras partes del mundo a través de internet, www.banderaverde.com.ar. Nos pueden seguir en Facebook, en Instagram, canal de YouTube Bandera Verde 2016. Encaramos la segunda y última vuelta del día lunes, arrancamos la semana, día lunes fresco, pero con el febo que ha asomado y a pleno, sobre todo del mediodía en adelante. Antes se hizo llevadero y se hizo más cálido el día. Tal vez mañana aumenten, según el pronóstico, un poquito las temperaturas máximas y tendremos todavía un mejor día el día martes. Pero hoy es el día lunes y hay que terminarlo, y para eso mucho que contar y decir entre Bandera Verde, que arrancó la semana con novedades y mucho más todavía para contar y decir hasta el banderazo a cuadro el lunes.
0: Novedades hay respecto a nuestro automovilismo, Javier. 23 y 24 de mayo, próxima fecha, categorías ASME, invitado de las categorías TZ aquí en el Club Volantes Entrerrianos, competición especial en Concordia con el TC850 con la Fórmula 3 y Gualeguaychú. TC Litoral, Citroën Competición y karting asfalto del Gualeguaychú el 23 y 24 de mayo, la próxima fecha también para tenerlo en agenda aquí en nuestra provincia a nuestro automovilismo de pista, ¿no? Respecto a lo que se viene también para Rally Entrerriano, ya vamos a ir confirmando lo que será la próxima fecha, pero del 5 al 7 de junio sería la próxima fecha del rally de nuestra provincia también, para tenerlo en la agenda, el mismo fin de semana que va a estar corriendo el karting entrerriano en el Parque de la Velocidad de Villaguay, la cuarta fecha de la temporada en Villaguay. Respecto al rally, Javier, hay novedades, información de estos días también como para ir repasando y ir presentando en esta segunda parte.
1: Exactamente, Santi, agradecemos a la prensa, al campeonato entrerriano de rally, campeonato después del paso exitoso por Crespo, segunda fecha del torneo 2026, vamos a repasarlo en pilotos, mañana con más tiempo repasamos los navegantes para que no se pongan mal claro, porque es un binomio, el navegante es casi tan importante o a veces más importante que el piloto para llegar a lo más alto, o en todo caso sumar puntos. En la categoría 6 de pilotos, Daniel Bonín lidera con 82 puntos, Cristian Ossellete escolta con 74, Nelson Bonín 63 es el tercero, cuarto Néstor Ramírez con 48, quinto Román Marinelli con 47, ganador el último fin de semana en Crespo. Sexto lugar para Martín Baucero con 44, séptimo Alejandro Aquiles con 19, con 17 está Francisco Chepari, 16 cierra Jorge Jones, el campeonato de la divisional mayor, potencia del rally interriano A6. En cuanto a la competitiva, esta que siempre atrae la mirada de todo el mundo, la N7 lidera en el campeonato del rally interriano 2026, Julio Erpen, 76 unidades, cosecha 72, Luciano Lambert y le pilla los talones, 61 no está tan lejos, el tercero Santiago Lambert, cuarto lugar para Daniel Bertet con 60, con 49 aparece quinto Gustavo Ramírez, sexto lugar José Morar con 39, con 33, diga 33 para Franco Pelandino, que goza de buena salida en el rally interriano y se mete entre los siete peleando arriba. 30 para Ángel González, octavo lugar, noveno, Santiago Pontelli con 24, Horacio Chetti con 3 unidades, cierra el de la, el centro de la provincia en el décimo lugar de la N7. En cuanto a la N7, el área del rally interriano, después de la carrera de Crespo, después de dos fechas cumplidas, lidera el campeonato, tabla de posiciones Lucio Moreira con 101 unidades, medio que se quiere escapar, Federico García lo persigue con 84, César Martínez, tercero con 42, y muy lejos Jorge Báez con 7, es el cuarto. En cuanto a la N9, 16 válvulas, que según Sabino Noguera, en nuestro informativista, durante la fecha de Crespo, y permanentemente el rally interriano, el hombre de la Villa de Tuerca nos decía, es tremendo el crecimiento de la N9, 16 válvulas, y realmente está interesante el campeonato del segundo para atrás, casi todos en una baldosa, porque Manuel Cerniú se tomó el buque, 112 unidades ya prácticamente cosecha gruesa, las que tiene de puntos para encabezar la tabla con dos fechas de campeonato en terreno de rally. Segundo, Joaquín Blanc con 69, tan solo 10 puntos para detrás aparece Cristian Delía, tercero. Cuarto, Federico Antunes con 43, quinto lugar Ignacio Anselmi con 41, sexto lugar Jorge Suñez, 34, séptimo Juan Martínez, 31, con 30, octavo Gastón Ramat, noveno Daniel Parrevicini con 27, décimo la N9, 16 válvulas aparece Raúl Huck con 24 de 16 pilotos que están puntuados en la N9, 16 válvulas, en cuanto que la N9, 8 válvulas de idea. Alberto Hieno Jesuán con 54 unidades, segundo Nicolás Borgoño con 39, la N9, 8 válvulas, así las cosas. De un campeonato que va tomando forma, Santi, después de la segunda fecha y con varios días todavía para preparar la tercera, como bien vos decías, arrancando el mes de junio, arrancando los primeros días, 6 y 7 precisamente el mes de junio, en carrera para el campeonato entrerriano de rally, la próxima fecha la tercera.
0: Muy bien, y con esta información del rally nosotros vamos a una pequeña pausa en esta segunda media hora y ya venimos con más información, repasando todo lo que tiene que ver con la actividad de nuestra provincia, rally, pista, karting, motocross, enduro, lo que nos convoca siempre aquí en nuestro programa. Pausa y ya continuamos.
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0: Último bloque de nuestro programa, ya en un ratito repasamos la actividad nacional también y lo que dejó el fin de semana Termas de Río Hondo. A nivel provincial, novedades de las categorías ASME de las últimas horas, incorporaciones. Se incorpora Marcos Trovero, se suma a la categoría, estará debutando a bordo del Crespi Negro que deja vacante Juan Moreira. Con extensa trayectoria en el karting, llega con títulos en Santa Fe, Córdoba y Buenos Aires. Experimentado, por lo que vemos el piloto, múltiple campeón en distintas categorías. Bueno, se va a estar sumando a la Fórmula 4 entrerriana de las categorías ASME. Hablando de retornos, al SP1000 Nueva Generación retorna al Crespense. Alejandro Hernández también va a estar retornando a la categoría en la próxima fecha. El piloto de la ciudad de Crespo también haciendo su regreso a la divisional. En este caso, bueno, importante también para lo que se va a dar respecto a ASME de aquí en un futuro. Ya vamos a hablar de lo nuestro también y hablar de nuestro automovilismo respecto a lo que se viene para las próximas los próximos días, también para tener en cuenta en cuanto a la información que nos convoca habitualmente. Ya vamos a estar hablando de nuestro automovilismo. Presentamos la nota, si le parece, señor operador, y venimos con nuestro invitado en esta tarde.
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0: Muy bien, y ya está presentada la nota en esta segunda parte de nuestro programa. Nos quedan 10 minutos por delante y nos vamos a Chajarí. Nosotros en esta parte con nuestro invitado, en este caso está Emilio Villanova, del otro lado con nosotros para hablar aquí en Bandera Verde, piloto preparador también, pero piloto de la Fórmula Entrerriana, en lo que es competición especial también, dentro de competición especial. En principio, Emilio, gracias por tu tiempo, por estos minutos con Bandera Verde. Javier, Santi, te saludamos de Paraná. ¿Cómo va la cosa por ahí? Buenas tardes.
1: Hola, Santi, ¿cómo te va? ¿Todo bien? ¿Todo tranquilo? Buenas tardes.
0: Contento.
1: Estábamos complicados para poder comunicarnos hoy.
0: Estábamos complicados, pero se dio y agradecemos mucho el tiempo, Emilio, estos minutos con nosotros. Bueno, con ganas de conocernos, cómo vienen los trabajos en el taller por ahí. ¿Estuviste con actividad el fin de semana en Fuerza Libre o tranquilo? ¿Cómo estuvo Emilio Villanueva el fin de semana?
1: ¿Cómo andás, Santi? Bien, al final no pudimos ir. A último momento el piloto se quiso quedar, no se animó a largarse en su debut, así que bueno, este fin de semana vamos a estar probando seguramente con los Fórmula y con el Fiat 600 también ahí en Concorde.
0: Contanos, Emilio, ¿con qué autos están trabajando en el taller o qué auto hay en el taller ahí de la familia Villanova en Chajarí, en donde todo eso parte?
1: Ahora tenemos, en este momento tenemos el con Fuerza Libre, un Fiat 600 1400 de la categoría los dos de corriente y tres fórmulas en este momento, tres y con ganas de traer uno más, pero por ahora con eso ya estamos bien entretenidos.
0: Está bien. Respecto al año para vos, Emilio, ¿cómo viene? ¿Qué análisis se hace de estas primeras fechas de lo que fue el arranque en Concepción del Uruguay?
1: Bien, bien. O sea, sabemos que la categoría está bien, se han pedido algunas mejoras, la cual para la fórmula, la cual tuvimos respuesta buena, así que siempre digo, por ahí la voluntad del autódromo, la verdad que no tengo nada que decir, conmigo por lo menos si siempre se ha tenido un buen trato, un buen diálogo, hay que aceptar lo que ellos te dicen y a veces uno pide algunas mejoras para evitar gastos, para tratar de mejorar, que sea lo mejor posible, evitar roturas, lo que sea. Siempre uno trata de que sea lo mejor para todos los que tenemos algún auto en la categoría, ¿no? Y bueno, eso destacar, digamos que siempre, la verdad que yo no tengo nada para que decir que con la comisión del autódromo nos han dado una mano y por ahí lo único que nos falta es sumar auto, pero no es nada fácil hoy en día.
0: Javier, te sumo con Emilio Villanova, estamos para aprovecharlo también y hablar algo más de la Fórmula Entrerriana, obviamente, ¿no? La legendaria categoría y bueno, la familia Villanova con mucha historia también dentro de ella.
2: Emilio, bueno, felicitarte a vos, a tu familia, a los que están poniéndole lomo, estos sí que se están deslomando para mantener la categoría, felicitar los esfuerzos, y bueno, nosotros decíamos qué importante también sería poder invitar a viejas glorias, ¿no? Que los jovencitos que se están subiendo en Fórmula Entrerriana, los jovencitos que están apareciendo en competición especial, que no le contaron, no los vieron de cerca, que los tengan un fin de semana, invitar a algunos viejos grandes de la categoría, que todavía están vivos, que hay que aprovecharlo, hay que sumarlo a esa gente, me parece tan valioso, no solo para un homenaje, sino para que vengan a contar el automovilismo y que traigan propuestas, tienen tanto para aportar, y qué importante sería que la Fórmula Entrerriana los recupere, no solo, ya te digo, en un abrazo, en un homenaje, por lo grande que hicieron la categoría del automovilismo entrerriano, sino también porque para escuchar los aportes que ellos les pueden dar a ustedes para tratar de sacar la categoría, porque ustedes le están metiendo con competiciones especiales, con la gente de la Comisión Autódromo, una energía tremenda para sostener la categoría, Emilio.
1: Hola, ¿cómo te va? Buenas tardes. Sí, la verdad que muy, yo gracias a Dios por mi viejo, tengo mucho contacto con algunos viejitos, y sí, son importantes, a veces es muy bueno escuchar a los grandes que ya pasaron por todo esto y que tienen su experiencia. Siempre digo que es muy bueno escuchar a la gente grande y con experiencia, ¿no? Uno por ahí mantiene charla, trata de invitarlos. Hay autos, siempre digo que hay autos que a veces uno ni los tiene en cuenta. He hablado con estos días con Stefano Veronesi, y si Dios quiere, alguna carrera que tiene ganas de venir, en sus autos y todo. Y bueno, también uno siempre está contactando a todo el mundo para tratar de sumar algún auto, ¿no? Así que bueno, uno trata de hacer eso, y es lindo por ahí tener esa gente, es muy importante.
2: Emilio, la última de mi parte, y te doy con el Santi para que vaya cerrando con un abrazo, y gracias por atender los micrófonos de Bandera Verde. Concordia, un circuito precioso, por lo menos una enterriana de toda la vida, de toda la historia. Concordia era maravilloso correr ahí. ¿Van para la próxima fecha? ¿Crees que van con un trazado diferente o será el viejo trazado entero el que vayan a correr ustedes? ¿Qué te imaginas para la Fórmula Enterriana?
1: Mirá, yo creo que va a ser el chico, el de siempre, y si Dios quiere que sea con la viborita para dar un poco más de espectáculo, que se amontonen un poco los autos, sería algo lindo. La verdad que estos días tenía que tratar de comunicarme con la comisión a ver qué circuito van a hacer, porque justamente queremos aprobar y queremos saber qué circuito. Si es el corto, seguro, ahora no sé si es con la viborita o sin.
0: Emilio,
1: eso la verdad que no sabemos todavía.
0: Emilio, vos decías tres autos, tres fórmulas en el taller, la posibilidad de un cuarto. Hace un tiempo atrás por ahí veíamos alguna foto tuya del auto del Pelu López, un auto con mucha historia, que del piloto de San Salvador. ¿Cuál es la idea? ¿La idea es poder ponerlo en pista nuevamente? ¿Se está trabajando sobre el auto o simplemente se lo fue a visitar?
1: No, el auto... tenemos mucha historia nosotros también con el auto. Papá hizo mucho por ellos y ellos por nosotros, así que hay una gran amistad con la gente de San Salvador. Y bueno, el auto la verdad que lo fuimos a buscar y está en condiciones que hay que mucho para trabajar. Pero sí, la idea es ponerlo en marcha. Se pensaba tenerlo para Concordia, pero es algo imposible. Pero sí, es seguro que lo vamos a poner en marcha, tanto sea para alquilarlo, para venderlo. La idea es que quede en la categoría de cualquier manera.
0: ¿Y Emilio Villanova como piloto este año, por ahora solo Fórmula Entrerriana o está la posibilidad de regresar al Fuerza Libre?
1: Por ahora la Fórmula, pero seguramente vamos a hacer alguna fecha en el Fuerza Libre. No fuimos ahora porque para el asfalto no estaba en condiciones el auto. Había que trabajar mucho por ahí en la tierra, nos defendemos, pero no, en el asfalto realmente estábamos lejos y por ahí, bueno, tampoco estábamos con los tiempos sobrados como para ir, así que, pero sí, la idea es una categoría de la Fuerza Libre, una categoría muy linda también y se disfruta mucho manejando también. Claro. Es muy lindo.
0: Eso mismo te iba a preguntar, ya estamos sobre el cierre del programa, Emilio, pero contanos brevemente a la audiencia qué motorización usa el Fuerza Libre, y veía por ahí la transmisión del fin de semana en Concordia también, sí. Y bueno, la velocidad que llegan al final de la recta, muy fuerte, ¿no? Cerca de los 200 kilómetros por hora, si no me equivoco.
1: Sí, yo la verdad el año pasado en mi auto creo que era algo de 185, algo así en Concordia, no recuerdo bien, pero era algo de eso. Son chasis que son hechos, el reglamento es muy amplio, puede hacer muchas cosas, prácticamente puede ir con un Fórmula a correr, tiene que tener portamasas originales y eso, pero y frenos originales de calle, pero en sí el chasis es muy libre y tanto el motor también. El motor lo único que tiene es una alzada de 10.5, prácticamente como el 1600, y lo demás, tapa libre, mucho libre, carburador 40-40, la verdad que andan, tienen mucha potencia, sí.
0: Emilio, nos vamos a estar viendo en Concordia seguramente la próxima, agradecerte, y bueno, saludo para Horacio, la familia por ahí también en Chajarí, que hacen mucho por la Fórmula Entrerriana y por mantener viva la Fórmula, y ojalá y se puedan sumar algunos otros pilotos más de aquí en adelante. Ya hay caras nuevas, gurises nuevos que se han sumado en este tiempo, y bueno, ojalá y puedan seguir por este camino.
1: Bueno, Santi, muchísimas gracias. Sí, esperemos que se sigan sumando los gurises. Es una categoría que está, creo yo, que está muy económica, está muy accesible. Así que ojalá, Dios quiera, se siga sumando alguno, va a seguir haciendo lo posible y que siga prosperando, si Dios quiere. Y muchas gracias a vos por tu tiempo, por la llamada. No pudimos hacerla antes, pero estaba complicado, pero bueno.
0: Vale. Se agradece mucho, Emilio, el tiempo. Un abrazo.
1: Bueno, Santi, gracias a vos y saludo a toda la audiencia.
0: Emilio Villanova hablando con nosotros desde Chajarí. Nos vamos, Javier, nos quedamos sin tiempo en esta tarde. Piloto actual de la Fórmula Entrerriana, bueno, junto con Horacio, la familia Villanova, siempre apostando a la Fórmula también, y bueno, siguen vigente, además de mucho trabajo en el taller allí en Chajarí.
2: Totalmente. La del estribo, Santi, la victoria de Werner, mirá si habrá sido esquivo el inicio del año malo para Werner. Recién con esta victoria aparece 16º en el campeonato con 68, un torneo que lo lidera Jonathan Castellano. Mirá vos con el Doge, hace cuánto Doge no lidera un campeonato, no lo encabeza. 132.5 tiene el líder. Mañana completamos la tabla de un TC que no levanta, porque con este tipo de reglamento técnico deportivo difícil que presente buenas carreras, aburre a todo el mundo. De eso y un poquito más hablamos mañana. Amigo, fuerte abrazo y a cerrar bien el lunes. Hasta mañana, si Dios quiere.
0: Abrazo, hasta mañana. Cerramos esta edición. Gracias a todos por acompañarnos, como siempre, como cada tarde. Será hasta mañana.
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1: Ahí vamos.

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0: Hasta siempre, muchas gracias.
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0: Vanessa Martín, señores.
1: Muchísimas gracias.
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7: Es la hora 8:28.
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0: Muy buenos días, bienvenidos a una nueva edición de Punto de Foco. 8 minutos pasan de las 10 de la mañana. Nosotros estamos en la segunda mañana de FM Universidad y nosotros les vamos a traer mucha información y muchas cosas que enterarse en esta jornada. Una jornada para muy particular para nosotros, una jornada de pelea, de lucha, de propuesta también para la sociedad. El señor Pato Rodríguez en los controles y la musicalización. Quien les habla, Francisco Escobar. Maricel Sattler aquí al lado mío. Buenos días.
1: Hola, buen día, ¿cómo andan todos?
0: ¿Todo bien?
1: Sí.
0: ¿Todo tranquilo?
1: Todo bien.
0: Bueno, me alegro mucho.
1: ¿Por qué preguntas?
0: No, pregunto porque te veo iluminada.
1: Ay,
0: eterna.
1: Y enfurecida, intranquila.
0: Enfurecida,
1: sí, estoy enfurecida, pero me tengo que tranquilar.
0: E intranquila.
1: Sí, pero bueno, estamos así con
0: me alegro.
1: Universitario.
0: Está bien, has participado.
1: El espíritu de los reformistas del 18, no creo que me haya tocado, porque tampoco es para tanto, no es que voy a hacer una hazaña, pero anoche vine a la asamblea interclaustros, uh-huh, acá en el Aula Magna, y yo pensaba... hubo muchos docentes que por su edad han hecho un recorrido desde que han empezado a estudiar en época de dictadura militar, cuando esta universidad era otra y todas las universidades eran otras, donde se arancelaron las universidades, eran gratuitas y se arancelaron, eran no aranceladas y se arancelaron, así siempre me gusta decir, porque es el concepto real. Y yo pensaba, ¿no?, si después cuando pase un par de años, o 5 años, o 10 años, no, esto no va a quedar para la historia, sino es que estamos viviendo momentos históricos para el sistema universitario. Esto que va a pasar hoy, que es la cuarta marcha federal universitaria, que es reclamar por derechos básicos, que es tener un sueldo digno, que no se tiene que contraponer con el derecho de los estudiantes a querer tener clases, que es un día donde la comunidad universitaria y los sectores que apoyan van a salir a la calle a pedir nada más y nada menos que se cumpla una ley, tan básico como eso, ¿no? Que lo hemos hablado ya hasta el hartazgo aquí, un gobierno que desoye un poder de los tres que tiene la Argentina, que es el legislativo, que es, bueno, te voto una ley y tenés que cumplirla. Es un gobierno que elige qué ley cumplir.
0: Sí.
1: No cumplo la del financiamiento universitario, no cumplo la de emergencia en discapacidad, también hay que decirlo. Y las que me gustan, las que yo propongo, a esas sí.
0: Desoye dos poderes, porque el legislativo,
1: el
0: la reiteración
1: también
0: del legislativo y también el judicial en un par de instancias ya, diciendo, che, tenés que hacer esto. No lo voy a hacer porque no se me canta, básicamente, es la respuesta de... el Poder Ejecutivo. Así que bueno, está bien. Hay que hacer, como decía por allí alguno, tronar el escarmiento. Me parece que es la versión, digamos, de, bueno, la gente sale a la calle y se manifiesta.
1: Sí,
0: que es
1: además
0: un derecho constitucional, es un derecho,
1: claro,
0: de todos los ciudadanos. Lo tenemos que ejercer porque, como uno, digamos, como dice la función biológica, lo que no se usa se arruina, entonces hay que ejercer los derechos, y en este caso el de la protesta. Hay que hacer uso de lo que podemos hacer como ciudadanos y hay que salir a la calle. Así que les pedimos a todos que nos acompañen en esta jornada, que me parece que volverá a ser una de esas, como aquella primera, bien transversal.
1: Ahí sí, mucha expectativa de que sea grande. Igual,
0: a toda la sociedad, por supuesto.
1: Ya también lo hemos dicho, yo a veces no soy anda a la marcha, movilízate. Yo no le voy a decir a nadie lo que tiene que hacer, ni nadie va a hacer algo porque me escuche a mí, obviamente, pero es quizás un momento de ponernos a pensar, de reflexionar, de todo lo que dijo el gobierno. Cuento algo cortito. Anoche se dieron a conocer para toda la asamblea interclaustros los gastos que tiene la facultad. Se mostraron las boletas de ENERSA para saber qué es lo que ingresa, qué es lo que se paga. Lo digo porque el gobierno está en que las facultades, las universidades no se dejan auditar. La información de anoche la conocen todos los consejeros departamentales. Ustedes saben que las universidades tienen un sistema de cogobierno. No es que el rector o el decano, la decana, la rectora, hace y deshace como se les cante. No es así. Es un sistema de cogobierno. Esa información sobre lo que entra y lo que sale lo conocen los distintos claustros. Nosotros tenemos 4, docente, no docente, graduado y estudiantil. Pero impacta la situación de esta universidad sobrevive por el famoso producido propio, que después lo vamos a explicar en la hora tecnológica y de paso me spoileé un poco. Bien vale. Entonces es un gobierno que no se dejan auditar, pero hasta en estos 2 años no ha denunciado a ninguna facultad que ha hecho mal uso de los fondos. Porque lo hemos escuchado al Alejandro Álvarez, al subsecretario de Políticas Universitarias, diciendo, hay curros en las universidades. Bueno, ¿cuántos curros descubriste? No, hasta ahora ninguno. Entonces, y ayer esa provocación, ¿no? Un día previo a la marcha, lo leíamos acá, lo que salió en el boletín oficial, recorte a todo el sistema universitario, a las universidades también, al sistema educativo y a las universidades también. A la tarde, en las redes sociales del Ministerio de Capital Humano, foto de Sandra Petovelo y de Álvarez con una planilla diciendo estamos trabajando en pos de las universidades. Y yo decía, no vaya a ser que esta gente el día de la marcha anuncie algo. No, lo anunciaron un ratito después, que bueno, lo vamos a repasar ahora. Pero si no vas a la marcha, si estás en contra de la marcha, yo lo único que te pido es que escuches a los actores. O sea, escuchá lo que dicen los estudiantes, escuchá lo que dicen los docentes, escuchá lo que dicen los no docentes, escuchá lo que dicen los decanos, lo que dicen los rectores, escuchalos, porque ellos te van a contar lo que es, y no es a mí, porque en las facultades, porque en las universidades, cuando muchos hablan de lo que pasa dentro de las universidades, cuando ni siquiera pisaron una, y no saben ni siquiera cómo se manejan. Así que va a ser un día de mucha convulsión. Ya, por ejemplo, las movilizaciones van a ser todas alrededor de entre las 4, 5 de la tarde, 6:30 en algunos casos. Tengo entendido que Santiago del Estero empezaba ahora en la mañana a movilizarse. Acá en Paraná es a las 5 de la tarde, pero sí, va a ser un día que va a estar dominado por la cuestión
0: universitaria.
1: La convocatoria
0: general es a las 5 de la tarde, pero bueno, a la tarde, digamos, vamos a ver distintas manifestaciones a través de toda la República Argentina, seguramente con alguna cobertura de los medios, veremos qué tanta, y seguramente sin ningún tipo de problemas, ni mucho menos, las marchas por reclamos educativos o particularmente por lo universitario, están teñidas de justamente algo muy cívico y que vuelvo, nos atraviesa a todos. Por lo tanto, yo sí hago la convocatoria a acompañar la marcha, seas del estrato que seas, seas del estrato social que seas, pues el trabajo de las universidades atraviesa toda la sociedad, así que nos convoca a todos. 17 minutos pasan de las 10. Rápidamente quiero conocer los datos del tiempo. Para ver qué está pasando afuera. Está lindo, me parece.
1: Sí, yo noté que era
0: agradable.
1: Más agradable que ayer, no tan fresco como ayer. Bueno, hasta hace un ratito casi 12 grados de temperatura. La máxima para hoy va a ser de 21 grados. A la tarde va a estar con cielo despejado, como está ahora. Mañana 8 de mínima, máxima de 20, con neblina y cielo algo nublado. El jueves 10 de mínima, máxima de 20 grados, con cielo parcialmente nublado. La mañana del viernes va a llegar con cielo parcial nublado, 9 de mínima, máxima de 20, y buenas condiciones para sábado y también para el domingo.
0: Ok, entonces, cuando pasan 17 minutos de las 10, vamos a conocer rápidamente los títulos de esta jornada.
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1: Vamos a comenzar aquí en la provincia de Entre Ríos, porque después del cuarto intermedio se reanudan hoy las negociaciones por las paritarias, tanto para los estatales como para los docentes. Recordemos que el gobierno de la provincia dio un aumento del 3,5% que fue rechazado por todos los gremios que intimaron a mejorar esta propuesta, así que se acordó para hoy a la tarde volver a reunirse con los 2 gremios estatales y los 4 de docentes. Hoy viajan a Paysandú, a la República Oriental del Uruguay, el gobernador Rogelio Frigerio y el canciller Pablo Quirno para reunirse con el canciller de Uruguay y hablar de la relocalización de la refinería HIF Global. Va a estar también el intendente de Colón, José Luis Walser. Recordemos que Argentina ha pedido relocalizar esta planta de hidrógeno y, bueno, se esperan novedades de lo que pueda pasar en esta reunión que, como decíamos, se va a llevar a cabo en Uruguay. Anoche fue detenido el viceintendente de Concripto Bernardi, Miguel Ángel Ramón Sena, aquí en Paraná, porque otra vez lo encontraron manejando alcoholizado. Digo otra vez porque ya había el año pasado sido demorado en cercanías del balneario Thompson por la misma situación. Se negó a hacer el test de alcoholemia, increpó a los efectivos, así que la policía, en un procedimiento policial, fue a detenerlo, acusándolo de resistencia a la autoridad, después de una denuncia que llegó al 911 de un hecho que alertaron en la zona de Andrés Pasos y Ferré, donde decían que un hombre presuntamente alcoholizado se había subido a un auto Toyota Corolla, y se trató entonces del viceintendente de Concripto Bernardi, que hasta esta mañana desde el municipio no habían salido a hacer ningún tipo de comunicado. Ya hay 4 provincias que han puesto en marcha un plan de desendeudamiento y unificación de pasivos para los empleados estatales. Ayer lo hizo el gobierno de Entre Ríos, que lo va a gestionar a través del Banco de Entre Ríos. Esto lo presentó el ministro de Hacienda, Fabián Boleas. El objetivo es aliviar la carga financiera de los trabajadores estatales, privados y jubilados provinciales mediante la refinanciación de deudas con tasas más bajas y plazos extendidos. El programa va a incluir refinanciación de deudas bancarias, financieras y mutuales, y además va a contemplar facilidades para los beneficiarios. Lo decíamos entonces, hoy es la 4ª Marcha Federal Universitaria, donde estudiantes, docentes, no docentes e investigadores se van a estar movilizando en Plaza de Mayo, donde va a tener lugar el acto central, concentración 17 horas, discurso desde las 18. Esto lo está convocando el CIN, el Consejo Interuniversitario Nacional, que agrupa a los rectores y rectoras de las universidades nacionales públicas, la Federación Universitaria Argentina, que agrupa a los estudiantes de las universidades, y el Frente Sindical de las Universidades Docentes, que son el Frente Sindical de las Universidades Nacionales, que son los gremios docentes y no docentes. Los reclamos principales, los vamos a repasar y decir otra vez, son que se cumpla con la Ley de Financiamiento Universitario, que tiene 2 artículos esenciales, que es la recomposición de los salarios y también de las becas para los estudiantes. La caída ha hecho que, como hemos contado, muchos trabajadores de las universidades han renunciado o han buscado un segundo trabajo para poder subsistir. Y ni que hablar de la situación de los estudiantes. Vamos a escuchar al licenciado Franco Bartolacci, es el presidente del CIN, es rector de la Universidad Nacional de Rosario, contando por qué se marcha en el día de hoy.
3: De la manifestación nacional, cuando el gobierno lo que debería hacer es convocar a la comunidad universitaria para ver cómo resolvemos este problema. Además de que lo que señala es falso, porque comienza diciendo, dicen que se financiaron las universidades. Nadie dice, los números dicen que del 2023 hasta la fecha cayó un 45,6% la transferencia al sistema universitario. Es un dato, no es una opinión. Y ese financiamiento es el que hace que hoy estemos en todos los aspectos a la mitad de nuestras capacidades y posibilidades. Por supuesto, con un capítulo más urgente y dramático en materia salarial, porque hay mucha gente que realmente la está pasando mal. Pero yo prefiero no contestar cada uno de los argumentos, me parece que no contribuye. La situación realmente es muy crítica, es muy delicada y hay que ser serios. Ojalá el gobierno tuviera cordura en vez de hablarle a los que ya están.
1: Ahí estaba Franco Bartolacci, bueno, haciendo referencia al video que sacó el subsecretario de Políticas Universitarias, Alejandro Álvarez, precisamente hablando de esto, ¿no? De la situación, de que dicen que vamos a desfinanciar las universidades. Después de una conferencia de prensa, Álvarez, donde reconoció que los sueldos están atrasados, pero que el gobierno no tiene para hacer frente porque los docentes y los no docentes son peligrosos. Si se les actualizan los salarios, el país, púmbate, cae.
0: Se cae en un agujero fiscal que del cual no se puede recuperar.
1: Que es imposible remontar.
0: Y así, no, allá en JP Morgan están atento. No, le dieron aumento de sueldo a los docentes universitarios.
1: Y esto se va al se país.
0: El riesgo país 900. Ponele 900, Jorge, por favor.
1: Cuando se sabe que han hecho partidas, bueno, lo que ha sido la partida para la CIDE, lo que han sido las exenciones para los sectores más pudientes de la Argentina en materia impositiva. Pero volviendo a la concentración aquí en Paraná, recordamos la movilización es a las 17 horas en Plaza Primero de Mayo para después marchar a Casa de Gobierno. Aquí en Entre Ríos la marcha se va a replicar en Concordia. En Concordia es a las 18:30. Concepción del Uruguay y también Gualeguaychú apoyan a nivel nacional la CGT, las dos CTA, los partidos políticos de la oposición. Y como decíamos, antes de la marcha, ayer el gobierno anunciaba que recortaba más de 78 mil millones de pesos en educación y paralizaba las obras universitarias. Es el ajuste más severo en materia educativa de esta gestión, que también recortó el propio programa que lanzó, que es lo único que han hecho en educación, que es el Plan Nacional de Alfabetización, que sufrió una baja de 35.288 millones, según los registros de gastos nacionales. Pero en esta previa a la marcha, como decíamos, también hubo otros anuncios. Por ejemplo, que van a trabajar en la creación de una comisión de hospitales universitarios. Ayer también Álvarez apuntó mucho sobre la UBA, ¿no? La UBA es una universidad, no es el conjunto de las universidades, y sobre todo con los hospitales universitarios. Dijo que después de la reunión se van a reunir con los rectores para ver cómo van a ir los fondos a los hospitales que estén a cargo de universidades, y que también lo que se va a hacer es una página web para que ahí se carguen los datos de gastos de las universidades y cualquier ciudadano pueda consultar el destino que tienen los recursos que se les asignan. Álvarez también dijo en contacto con la prensa, hay espacios que buscan cambiar un poco el eje de la discusión, que la de hoy va a ser una marcha donde van a estar los partidos políticos opositores participando. Yo le quiero decir a Álvarez que esta ley es posible por la oposición, porque no fue aprobada por La Libertad Avanza, por el PRO y por Aliados del Radicalismo. Es lógico que hoy esté la oposición, porque esta ley es fruto del trabajo de ellos. La consigna de ellos, dice Álvarez, es cumplan la ley. No se puede cumplir porque es abstracta, quedó derogada al aprobarse el presupuesto. Cuando vos aprobás una ley presupuestaria previa a la aprobación del presupuesto, esta la deroga de manera implícita porque no puede haber asignaciones por fuera de eso. También dijo que al día de hoy ninguna de las instituciones les ha cobrado matrícula a los extranjeros, a pesar de que el gobierno les permite ahora a las universidades cobrarle un arancel a las personas que no sean argentinos o residentes a través de un decreto que los han habilitado. Y dijeron, bueno, por ejemplo, Álvarez puso el caso de la UBA y de la Universidad Nacional de La Plata. La UBA sobre todo recibe mucho extranjero en lo que es la carrera de medicina. Dijo, bueno, de ahí podrían sacar fondos y deciden no hacerlo. Frente a este escenario, también hay que decir que la Universidad Nacional de Río Negro, a través de su rector Anselmo Torres, que es el vicepresidente del CIN, presentó una denuncia ante Naciones Unidas para advertir sobre el deterioro del sistema universitario argentino y reclamar una intervención. El escrito habla de extrema gravedad institucional, social y humanitaria y sostiene que el ajuste sobre las universidades vulnera el derecho a la educación superior en la Argentina. Mientras esté realizando la marcha, Karina Milei va a estar reunida en la mesa política del gobierno en medio de las peleas internas que tiene el gabinete por el caso Adorni y el enfrentamiento, podríamos decir, con Patricia Bullrich. A la tensión que ya existe, se suma lo que pasó en la reunión del viernes pasado, donde se dice que fue muy tensa. Se le suma a esto el comunicado del PRO, aunque después trataron de alivianar lo que había sido ese documento, porque el gobierno ahora se encuentra con un problemón, que es: quiero mandar leyes al Congreso y si no me las aprueba el PRO, si no consigo sus votos, ¿qué hago ahora? Porque los tenía como aliados y ahora como parece que no tanto. Entonces, ¿qué es lo que llevamos al Congreso? Igual dicen que hoy van a tratar leyes que tengan que ver con cuestiones económicas, que por ahí va a pasar el tema. No tanto lo que se venía hablando, que era, bueno, el famoso super rigi que anunció el presidente. Todavía ni siquiera está escrito ese proyecto de ley, pero habían anunciado la ley hojarasca, que Sturzenegger, que son la caída de distintas resoluciones que han quedado obsoletas. Bueno, eso todavía ni siquiera está verde para ser tratado en el Congreso.
0: Pasó sin pena ni gloria.
1: Otra noticia tiene que ver con la situación de Julio De Vido, porque ya está cumpliendo prisión domiciliaria por su estado de salud. Él estaba condenado en el penal de Ezeiza por la tragedia de 11. Bueno, es un hombre de 76 años, sé que tiene varios problemas de salud. En abril pasado le colocaron un stent, a lo que se suma que, bueno, tiene diabetes, tiene hipertensión y tiene otras afecciones cardíacas que hicieron que pidan y se le acepte la prisión domiciliaria. No metemos en la que es la cuestión deportiva, porque hoy comienza a definirse lo que es el torneo apertura de la Liga Profesional de Fútbol. Van a salir los semifinalistas. Ay, ay, ay, qué nervios. Belgrano de Córdoba recibe hoy a Unión de Santa Fe a las 19 horas, partido que se va a jugar en el Gigante de Alberdi, por supuesto, en Córdoba capital. Y más tarde, a las 21:30, Argentinos Juniors recibe a Huracán. Esto va a ser en su estadio, el Diego Armando Maradona. Y para ir terminando, Fran, la FIFA ya nos tiene definidos cuáles van a ser los artistas que van a estar presentes en las ceremonias inaugurales del Mundial de Estados Unidos, Canadá y México.
0: Eso es lo que nos importa a todos. Obvio, a ver quiénes van a estar. ¿Quién va a patear la pelota afuera del arco y se va a romper igual?
1: No. La particularidad es que hay tres países organizadores y va a haber un show en cada país, que eso es lo inédito, que no pasó antes, a pesar de que había dos países, por ejemplo Corea, cuando Corea-Japón en su momento, no pasó. Bueno, así que va a haber un show antes del partido inaugural de cada uno de los anfitriones. Y México es el primero que tiene su show el 11 de junio, cuando arranque el Mundial, cuando México se enfrente con Sudáfrica, tal como ocurrió en el Mundial de 2010. Van a cantar ellos, los Maná.
0: Pongan piso, güey.
1: Va a estar también Alejandro Fernández, Belinda, Los Ángeles Azules, bien mexicano, además de la cantante sudafricana Tila, porque tenemos que poner algo para los adversarios.
0: Claro.
1: Bueno, un día después, 12 de junio, nos vamos a Toronto, a Canadá. Canadá se enfrenta con Bosnia y Herzegovina, que es la única selección que ayer dio los 26 definidos de la lista. Hizo preselección. Mirá el datazo que te estoy tirando.
0: Está bien. Deberías aprender, Scaloni, para no ilusionar a los chicos.
1: Estoy muy metida en el mundo deportivo.
0: Está muy mundialera.
1: Si no, viste que yo soy de escuchar mucho programa deportivo. No sé para qué, pero bueno, me gusta mucho. Y ya me enteré que Bosnia no hizo los 55. Ya, no sé si presentó los 26 porque dejémonos de hinchar o porque no tiene para llegar 55.
0: No tenemos 55 futbolistas como la gente como para meter todo en una lista.
1: ¿De qué tenemos pero 26?
0: Puede ser la revelación del mundial. Uno nunca sabe.
1: Bueno, ahí en

0: casi un argentino.
1: Sí.
0: Porque vive acá la mitad del año, creo.
1: Sí.
0: ¿Quién pudiera, también, ¿no?
1: Alanis Morissette, otra canadiense famosa, y sí, Alessia Cara. Y ese mismo día, también el 12 de junio, va a debutar Estados Unidos, que va a enfrentarse con Paraguay. Esto va a ser en el SoFi Stadium. Y allí van a estar, entre otros, la señorita Katy Perry, el rapero Future y DJ Sanjoy. Además, la cantante Lisa va a compartir escenario con la paraguaya Marilina Bogado.
0: Ah, y las arpas del Paraguay.
1: Sí, no sé qué música hace Marilina Bogado, se las debo, pero ya vamos a estar buscando, así que bueno.
0: Y debe ser pop paraguayo.
1: Así que bueno, Katy Perry va a ser la artista que va a estar dando el show inaugural del Mundial para lo que es Estados Unidos.

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3: Es la hora 10:36 minutos.
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0: Seguimos en Punto de Foco, son 41 los minutos que pasan de las 10 de la mañana y nosotros tomamos contacto ahora con nuestro primer entrevistado.
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0: En esta jornada tan particular que nos convoca a todo el sistema universitario, a las calles y al resto de la sociedad que acompaña también, vamos a hablar de los números de el recorte universitario. Vamos a hablar con Mariano Kestelboim, él es economista, docente universitario en UNDAV y ex representante de Argentina para el Mercosur y ALADI, y también autor de una nota muy interesante, de un artículo en La Política Online que explica detalladamente cómo ha sido la expropiación del salario docente, como así tituló a esta nota. Mariano Kestelboim, bienvenido a Punto de Foco. Francisco Escobar, Maricel Sattler, lo saludamos. ¿Cómo le va?
2: ¿Qué tal? Buen día.
0: Buen día. Muchas gracias por la comunicación y por este ratito que nos brindas para contarle a nuestra audiencia, particularmente, sobre los números, el detalle, la importancia, ¿no?, de lo que ha sido este recorte.
2: Sí, es durísimo. Ahí en la nota esa que mencionaste, doy cuenta de que en los últimos 10 años se acumula una pérdida de casi el 72% del salario. Y cerca de la mitad de esa pérdida fue condensada en dos años y medio del gobierno. Con lo cual, la ley de financiamiento universitario está contemplando una reparación parcial de lo perdido. Y aún así, a pesar de lo módico que es la reparación, no ha sido cumplida la ley, a pesar también de que hubo fallos judiciales que obligaban al gobierno a cumplirla, aún el gobierno sigue poniendo reparos, sigue eludiendo el cumplimiento de la ley, que implicaría que, por ejemplo, un trabajador universitario con dedicación exclusiva que tenga el cargo de adjunto y con dedicación con una antigüedad de 7 años, hoy debería tener un salario de 2.700.000 pesos, que simplemente es una reparación, pero lógicamente con ese dinero no tendría ninguna holgura económica. Pensemos que la canasta básica total para una familia de 4 integrantes hoy está cerca de del 1.500.000 pesos, con lo cual estaría superando, no por mucho, el nivel de pobreza. Y ese sería un docente adjunto, ni que hablar en cargos inferiores.
0: Claro. Y estamos hablando de docentes universitarios que en, a ver, un país ideal o un sistema ideal deberían cobrar como corresponde, de acuerdo a como por ahí, digamos, proyectan o sugieren quienes gobiernan, por mérito y por todo el trabajo que han realizado para llegar a donde están, ¿no? Justamente. Y para impartir clases.
2: Sí, sí, sí. Pero a mí me parece que el reclamo no tiene que ser solamente del ámbito universitario, tiene que ser toda la sociedad. Uh-huh. Argentina se ha destacado internacionalmente por su capacidad de generación de cuadros técnicos, profesionales, científicos, con destacado reconocimiento a nivel internacional. De hecho, hay premios Nobel argentinos. Sí. Y la universidad pública ha sido esencial en ese proceso. La labor del trabajador universitario tiene que estar recompensada para poder desempeñar correctamente sus tareas y tener una buena capacitación, y de esa forma después poder diseminar su conocimiento en el resto de la sociedad. De otra forma, Argentina va a ser la universidad va a ser un dispositivo de contención social mínimo, y no va a cumplir la función que hasta hace unos años cumplía con este gran nivel de reconocimiento internacional.
0: ¿Qué opinás de la famosa máxima "no hay plata"? Porque al parecer, y como describís en este artículo, hay plata, solamente que no va a donde debiera, quizás, o por voluntad del Poder Ejecutivo, va a ciertos lugares que al resto o a la gran mayoría de la sociedad no nos conviene, quizás.
2: Sí, totalmente. Hay evidentemente sectores que tienen coronita. Ahí en la nota lo expreso. Está el caso, por ejemplo, de Mercado Libre, que tiene inexplicablemente subsidios que podrían representar alrededor del 6% del financiamiento total universitario. Y es una empresa que es dimensiones gigantescas, la más grande de Argentina después de YPF, y mantiene esos subsidios al mismo tiempo cobra comisiones abusivas para los consumidores, para quienes quiere ofertar en su sitio. Tiene un dispositivo como Mercado Pago que cobra tasas de interés usurarias y aún así recibe subsidios. Es realmente descabellado. Lo mismo sucede que con el caso de bienes personales. Eliminaron prácticamente el impuesto a los bienes personales, a la riqueza acumulada en un país donde hay una desigualdad terrorífica, y con una parte solamente, siendo menos generoso con los que más tienen, ya se podría financiar todo. Y después me parece lo más burdo, lo más llamativo, que es, me parece que de repente ya es una burla que están haciendo, es haber eliminado o reducido abruptamente el impuesto a los autos de lujo. Autos de lujo que no son fabricados localmente, que son importados, o donde las piezas y partes son todas importadas, y se redujo esos impuestos. Entonces, todo ese cúmulo de decisiones generan, a mí por lo menos me genera mucha indignación, bronca, y ponen de relieve que el gobierno está buscando que a normalizar el funcionamiento de la economía argentina para que Argentina sea un país promedio dentro de Latinoamérica, donde la desigualdad distributiva es aún peor, donde la capacidad de formación de recursos humanos calificados es también mucho menor, y donde la dependencia de la extracción de recursos naturales es mayor. Entonces, en este contexto, evidentemente hay alternativas de financiamiento, son excusas, y el Gobierno Nacional, con el decreto que había sacado, ese decreto de que tenía que encontrar las fuentes de financiamiento, también mintió, porque después, cuando se trató el presupuesto 2026, el tema fue desatendido. Claro. Así que, bueno, hay múltiples elementos para salir hoy a marchar en todo el país, poniendo de relieve esta injusta y degradante decisión y conjunto de decisiones del Gobierno Nacional.
3: Mariano, buen día, ¿cómo estás? A este artículo le faltó lo que pasó ayer, que salió publicado en el Boletín Oficial, un recorte más al sistema educativo, que incluye obras para las universidades. Creo que la tuya es una de ellas, si mal no recuerdo.
2: Sí,
3: la UNDAF.
2: Sí.
3: La Universidad de Avellaneda, tenemos que decir. Y yo me preguntaba, ¿qué pensás que puede pasar con la gestión universitaria en el gobierno de Milei? Porque, bueno, también tuvimos antecedentes de algunos recortes en la gestión de Macri, lo que fue los 90 con Menem. ¿Cuál pensás? Porque es tan difícil meterse en la cabeza de este gobierno y decir, bueno, ¿a dónde vamos? ¿Qué es lo que quieren? ¿Vos podés hacer así, una futurología para ver qué es lo que quieren hacer con nuestras universidades?
2: Sí, totalmente. Están transformando a las universidades en aguantaderos. Que pueda dar clases, que tenga otros trabajos y que tenga vocación, que piense que le da reconocimiento profesional dar clases en la universidad, seguirá yendo, pero buena parte que vive de ese salario van a tener que abandonar, van a tener que buscar dar clases por ahí en universidades privadas, volcarse más a la actividad privada, y la degradación general de la capacidad para enseñar, para formar profesionales, va a disminuir notoriamente. Entonces, el resultado de eso es, como decía antes, una latinoamericanización o incluso una africanización del funcionamiento de la economía argentina. Cada vez nos alejamos más de los altos estándares que habíamos llegado a alcanzar a mediados de los años 70, y estamos en una caída estrepitosa. Y el Gobierno Nacional evidentemente quiere eso, está buscando evitar la capacidad de los trabajadores y de los estudiantes de reclamar, de generar una resistencia social cuando avanzan este tipo de políticas, que lo que buscan es que Argentina sea una plataforma de explotación de recursos naturales, de negocios financieros, comerciales, de negocios inmobiliarios, y que no tenga capacidad para luchar por una mejor distribución del ingreso, para desarrollar mejor productos, bienes y servicios, y que tengamos que ser así dependientes absolutamente para ser sumisos a los intereses de las grandes potencias internacionales, y en este gobierno particularmente con un vínculo muy muy estrecho con el gobierno de Estados Unidos.
3: Para esta pregunta te voy a contar algo que pasó anoche acá en nuestra facultad, en la UTN Paraná. Anoche se hizo una asamblea interclaustros y estuve participando y se escuchaban, por ejemplo, que este año hay menos estudiantes del interior por el costo, ¿no? Y que también otra cuestión es la falta de trabajo. Acá se forman ingenieros, bueno, la obra pública parada, ingenieros civiles, ingenieros eléctricos también con una industria en crisis. Y esto te lo cuento para que, ¿qué es lo que pensás que va a ser el mercado laboral de la Argentina en los próximos años?
2: Si siguen este tipo de políticas económicas, yo tengo la esperanza de que los votantes tomen conciencia de que no es todo lo mismo y que haya un cambio fuerte el año que viene, y tratar de ir dando vuelta a esta situación. Desde ya, destruir es mucho más fácil y rápido que reconstruir. Pero tengo la esperanza de que Argentina pueda volver a tener gobiernos que tomen decisiones para mejorar la situación social, productiva, distributiva, y esta situación cambie. Pero de continuar esto, lo que te decía antes, nos estamos degradando como sociedad, va a haber muy pocas chances de construir un mercado laboral formal con más empleos de calidad que requieran mejores remuneraciones. En la medida que Argentina avanza en una primarización de su estructura productiva, cada vez requiere menos trabajadores capacitados. Entonces está en línea con destruir las universidades, porque no hace falta. Si no hay un vuelco fuerte en las decisiones de política económica, la situación se va a seguir agravando y muy rápidamente, lamentablemente.
3: El gobierno dice que no cumple con la ley porque, es una ley cara, que entraríamos nuevamente en déficit fiscal. Muchos pensamos que es una decisión política no hacerlo. ¿Qué consideras, que es más económico o político?
2: Es totalmente político. Como decía antes, hay partidas presupuestarias que están disponibles y hay reducciones impositivas que podrían no haberse aplicado, incluso o haberse aplicado en menor medida, como la baja de retenciones, y no se hizo eso, o aumentar la presión fiscal sobre las ganancias de las grandes empresas. No ser tan generosos con la explotación minera. Hay diferentes canales que podrían articularse para que sea más atractivo invertir en la Argentina, que crezca la economía, y con un crecimiento de la economía, con un crecimiento del consumo, poder recaudar más impuestos. Evidentemente, el manual que aplica el gobierno está en línea con intereses de grandes grupos de poder económico vinculados a la explotación minera, a la explotación energética, al negocio financiero y no al desarrollo productivo. Entonces, en línea con eso, es consistente la decisión de destruir la industria. Y la señal más clara la que doy con esto de la expropiación del salario docente, como en 2015 un salario docente a precios actuales sería de 6 millones de pesos, el de un docente adjunto con antigüedad de 7 años y dedicación exclusiva. Hoy ese docente adjunto gana 1.800.000 pesos. Con la reparación que propone la ley debería cobrar 2.700.000 pesos. Entonces, Y no es solamente eso, como decíamos antes, está también la infraestructura de las universidades.
3: Las becas.
2: En una situación crítica, sí. Así que bueno, hay muchos elementos que generan este hartazgo que se van a manifestar hoy en la marcha.
0: Estamos charlando con Mariano Kestelboim, quien es economista y docente universitario. Una última pregunta te hago, porque revisamos que no hay plata, en realidad es bastante una mentira, se distrae mucho dinero para cosas que por ahí no sabemos, pero hay algo que a mí también me llama la atención y que es una pregunta que por ahí la gente puede hacerse, es decir, ajá, y de todos estos recortes, porque nosotros solo estamos hablando del sistema universitario, se ha recortado mucho en el Estado, está el INTI, por ejemplo, ahora también en pie de manifestación. ¿A dónde va toda esa plata? Porque si bien la recaudación viene cayendo, porque la economía no anda ni para atrás ni para adelante, la guita, digamos, de los impuestos que de 2023 a esta parte se han actualizado y todos pagamos, yo pago más impuestos que antes, es increíble, un gobierno que supuestamente bajaba impuestos, ¿a dónde va? ¿Quién se la lleva?
2: Centralmente la partida que más ha crecido es el pago de intereses de deuda.
0: Sí.
2: Tanto en moneda extranjera como en moneda local, esa es la partida más gruesa. Y después queda muy poco con la poda que hicieron. Las otras partidas están menguadas, como también te decía antes, subsidios a grandes empresas que son inexplicables, y después no queda mucho más. Los casos estos de corrupción que se están poniendo de relieve, debe haber más todavía. Lo de Andes, que se pagaban sobre precios de hasta 4.200%, es, me parece, la punta del iceberg. Hay, evidentemente, si el jefe de gabinete de ministros era un corrupto o es un corrupto, lo que la línea hacia abajo también no debe ser muy pulcra. Los créditos que se han otorgado en el Banco Nación a funcionarios por más de $300.000 en muchos casos, también gente que recién asumía en la función pública con menos de 25 años también teniendo ese tipo de créditos. Evidentemente hay un manejo bastante corrupto de los recursos públicos en favor de la nueva casta que están tratando de conformar.
0: Mariano, te agradecemos muchísimo la comunicación y este ratito que nos has brindado para, bueno, hablar con nuestra audiencia particularmente. Que tengas un gran día y agradecemos nuevamente.
2: Por favor, mucho gusto. Saludos.
3: Hasta luego.
0: Mariano Kestelboim, quien charlaba con nosotros, economista, docente, universitario, ex representante de Argentina para el Mercosur también. Pueden encontrar sus columnas en La Política Online. Allí también hace un mapeo de lo que podría ser este proceso virtuoso de Luis Caputo, si quieren más o menos ver sus acercamientos a una interpretación de este modelo económico. Bueno, y nos queda bastante claro, digo, recién mencionaba los escándalos de corrupción, hay otra cosa ahora que también está en danza y muy fuertemente, tiene que ver con el escándalo de las CIRA, muy, muy, muy fuertemente, que eso no solo implica a este gobierno que lo dejó ahí dando vueltas, pero al gobierno anterior, Matías Tombolini.
3: Que eran son los permisos para importar.
0: Claro, exactamente. Y por lo cual, digamos, había un esquema ahí de coimas. Digo, los últimos 10 años han sido, en nuestro país, detonantes. La verdad, como decía recién Kestelboim, los últimos 10 años, de ese momento hasta aquí, un docente adjunto debería estar cobrando 6 millones de pesos. ¿Cuánto cobra? Mínimos, 1.800.000. Entonces vos decís, y con la reparación, y vos decís, che, ¿y qué pasó? Bueno, pasaron un montón de cosas, tenemos que hacer un recuento. Son 10 años, no es tan difícil. Es revisar un poco de material, hoy que tenemos todo en internet, insisto, está todo en el archivo. Está todo en el archivo.
3: Insisto lo mismo, cuando Manuel Adorni se presentó la semana pasada en esa especie de conferencia de prensa, que fue una exposición diciendo este gobierno le se ocupa y le importa la salud y la educación. Si uno se fija ayer donde fueron los recortes, fueron precisamente a educación, a salud, a otras cuestiones también, porque bueno, afectó a parques nacionales, afectó a programas de salud y todo lo que ya contamos de educación. Entonces uno dice, pero ¿y qué me estás diciendo? Porque estás diciendo que te importa y vemos que la verdad no te importa, bueno, porque las dos leyes, Maricel, que están incumpliendo son de salud y educación. Hago esta reflexión porque obviamente me encantaría hacerle esta pregunta a Dorni, pero para que pensemos todos que tienen un discurso y después dicen otra cosa. Ahora el problema es que las universidades dan pocos graduados, que se inscriben los estudiantes y no terminan las carreras. ¿Y tienen la culpa la universidad? ¿Cada universidad tiene la culpa de por qué no se termina la carrera o por qué el que entra a estudiar abandona? ¿Por qué no nos juntamos? ¿Por qué no hacen una reunión con todas las universidades? Dicen, bueno, a ver, gente, ¿qué pasa? ¿Qué pasa que los estudiantes abandonan? ¿Qué pasa que los estudiantes mantienen su condición de regular? ¿Qué es lo que podemos hacer? Porque esto es lo mismo que la situación de tenemos un 50% de abandono en el secundario. Y todos, ¡ay, qué barbaridad, qué barbaridad! Bueno, hagamos algo.
0: Bueno, Maricel, pero esto es parte del discurso oficial. Es un discurso psicópata. Es un discurso psicopático porque es el tipo que te maltrata y te dice, es por tu bien. Yo te pego, pero por tu bien, ¿entendés? Vos lo ves así, y en realidad yo no te estoy pegando, yo no te estoy haciendo mal. Y claro, digamos que sí, que la violencia está. Es así. Sí, a mí me re preocupa la educación, me preocupa la salud, pero desfinancio universidades, hospitales universitarios y hospitales en general. Che, pero ¿de qué estás hablando? Entonces, no es así. No, sí es así. No, sí, yo te juro que me preocupa. Y yo, en realidad, digamos, yo soy súper honesto. No me compré una super casa. No gasté toda esa plata en efectivo. Yo lo puedo explicar todo. ¿Y dónde está la explicación? Ya las daré, pero yo lo puedo explicar todo.
3: Bueno, lo mismo Álvarez,
0: sí,
3: ¿no?
0: Hermano, sí, es un
3: Álvarez
0: psicopático.
3: Diciendo que se hacen todas las transferencias a los hospitales de la UBA, los directores de los hospitales siguen saliendo a decir
0: no
3: recibimos.
0: Hace 4 meses no llega la idea.
3: Pero,
0: ¿no?
3: pero ya lo dicen, está todo Álvarez el día. No muestra un papel o no muestra un sitio web donde dice, bueno, vayan y vean acá y se van a dar cuenta que nosotros les giramos los fondos. No, yo tengo las pruebas.
0: Es sentarse a los periodistas que les tiran centro y decirle, pero usted lo puede probar. Sí, claro.
3: ¿Y después,
0: por qué no probas?
3: Y después ponerse contra algunas universidades, con la UBA, con la Universidad Nacional de las Artes, porque este gobierno también hay que decir que al colectivo de cultura también lo ha golpeado bastante. Y es como la gente que va a estudiar esas carreras o no tendrían que existir esas universidades. Viste que están contra, que es también un concepto.
0: Abajo las ciencias sociales.
3: Claro, viste, ¿para qué estudian filosofía y letras? ¿Para qué estudian ciencias políticas? ¿Para qué estudian sociología? Como si todo el mundo tendría que estudiar, no sé, arquitectura, medicina.
0: Como si la economía no fuera una ciencia social,
3: señores.
0: Sí,
3: no, pero además esas carreras sirven para explicarnos el mundo en que vivimos. Y entonces sienten que, bueno, a la una va mucha plata, mirad cuánto nos cuesta por egresado, pero también tenés que ver las carreras, qué es lo que necesitan. Siempre digo lo mismo, la UTN es de por sí una universidad cara porque tiene ingenieros que trabajan en laboratorios, que no es lo mismo que tener una facultad de ciencias sociales donde vos vas a estudiar abogacía, psicología y no necesitas tener laboratorios que tienen insumos, que salen carísimo para que ellos hagan sus prácticas. Esta es la diferencia, ¿no? Y poniendo, pero los que estudian eso y no los que estudian la otra cosa, entonces enfrentando como a los estudiantes o diciendo lo que tienen que estudiar, porque eso son lo que le conviene a este gobierno.
0: Nuevamente,
3: ni siquiera respetando, porque viste que es un gobierno que respeta la libertad, ni siquiera respetar la libertad de vocación de cada persona.
0: No, para nada, la libertad le llega hasta donde se les canta. Nuevamente es parte del discurso psicopático. porque es simplemente primero control y después también correr el eje de la discusión. Nos tienen discutiendo pavadas desde hace ya mucho tiempo. Nos tienen discutiendo por qué deberías estudiar esto o aquello, por qué, qué es lo que sirve, qué es lo que no, cuándo o cuánto nos cuesta un estudiante cuando nunca, no se puede discutir cuánto nos cuesta la bicicleta financiera de Luis Caputo, que está a la vista de todos. ¿Cuánta guita le ha costado a este país la deuda externa que se toma en 2017?
3: El presidente 18. Se nos juega cuando le pidieron informe de cuánto costaba alimentar a sus perros.
0: Pero dejémonos de joder, hermano. ¿A cuánta guita le costó Luis Caputo a este país? ¿Cuánta guita le costó Duhovne en su momento? ¿Cuánta guita? No, porque tenemos el país menos endeudado, entonces va a venir un montón. Y ahí tenemos clavada la deuda con el Fondo Monetario. Y ahora, este recorte que vimos ayer, que, digamos, profundiza el recorte presupuestario de ya un presupuesto que era exiguo el año pasado y que te recortaron 211 programas ahora, ¿de dónde se creen que viene? De los estudiantes universitarios, de los centros universitarios. ¿De dónde se creen que viene todo ese recorte? Del Fondo Monetario. O sea, hay que decirlo, viejo. Y no porque... Y están haciendo todo lo que tienen que hacer porque ya saben que este modelo no dura mucho más sin represión y también porque están débiles políticamente. Y lo tienen que hacer ahora. Lo tienen que hacer ahora porque están... presos y son nada, son básicamente títeres de ciertos poderes que nos vienen jodiendo la vida desde que volvimos al Fondo Monetario Internacional como una de las patas, ¿no? Pero digo, ¿no nos damos cuenta de cuánto nos sale esta gente? ¿Por qué tenemos que seguir pagando intereses usurarios siempre y siempre pagando, exprimiendo a la gente, exprimiéndola todo el tiempo, siempre pagamos nosotros con nuestro bolsillo, la guita que se llevan unos pocos en este país es increíble? Y no revemos, no, pero no se puede discutir el tema de la deuda porque el riesgo país, porque en realidad después no nos prestan más plata y tenemos que ser como los capitalistas del resto del mundo. A los capitalistas del resto del mundo no les importa un carajo lo que le pasa a la Argentina. Los países que manejan todo este sistema son 4, 5, 7 en realidad, y ya está. O sea, la Argentina no va a mejorar mágicamente por convertirse en una zona de extracción de recursos naturales. Porque ese es el lugar que nos quieren poner, ya los dijimos muchas veces acá. Es el lugar que nos quieren poner y está bien, bueno, ellos querrán eso, perfecto. Porque son 4 o 5 los que se benefician de eso. Pero el resto de nosotros no nos beneficiamos de eso porque no derrama la guita. ¿Cuándo vamos a entender eso? Si no tenemos un sistema... industrial, si no tenemos un entramado productivo, no funciona la cosa. Y ya lo venimos diciendo desde hace mucho tiempo, este modelo es así para 4 o 5 y está perfecto, hermano. Y el Fondo Monetario Internacional será buen momento que nos demos cuenta en este mundo que es una herramienta para eso, viejo. Y no, pero dale con Estados Unidos y qué sé yo. Está todo bien con Estados Unidos, la mejor. O sea, que tengamos buena relación con Estados Unidos, podamos meternos, insertarnos en el entramado económico mundial, pero viejo, desde un lugar virtuoso del capitalismo, que el entramado productivo sea fructífero en nuestro país y no esto que quieren hacer, que bueno, sí, minera, vengan, rompan todo, pongan ahí, vamos a hacer salmón en el sur y todo, que... Y ya está, y la guita se la lleva en 4 o 5. Y el resto tenemos que vivir también, viejo. Y somos todos argentinos. Así que, nada, tenemos que preguntarnos las preguntas que nos tenemos que preguntar, que es, ¿quiénes se llevan la guita en este país? Y al final, son 4 o 5 y son siempre los mismos. 10 minutos pasan de las 10, de las 11, perdón. Discúlpenme por ese exabrupto, pero me enojo. Nosotros seguimos en Punto de Foco. Ah, perdón. Ha llegado el portal. 11 y 11 minutos. Ah, ahora sí. Nos enjoyizamos y no vamos a escuchar lo siguiente.
3: Respiremos.
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7: Es la hora 11:17.
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1: 11 y 19 en toda la República Argentina. Nosotros continuamos en Punto de Foco y vamos a conocer un poco de información, pero rápidamente actualizamos datos del tiempo, que también es información. Después
2: sí,
1: todo, ¿no?
2: Claro que sí.
1: Vamos a contarles. Sí.
2: 16 grados la temperatura, con cielo despejado, la humedad de 54%, viento noroeste a 25 kilómetros en la hora. La máxima llegando a los 21 grados, la tarde también va a seguir con cielo despejado. Mañana 8 de mínima, máxima de 20, y hasta el próximo domingo sigue el buen tiempo, esto es, nada de lluvias, mañanas fresquitas, pero tardes bien templaditas, más o menos entre los 18 y los 20 grados. Hoy, 12 de mayo, es el Día Internacional de la Enfermería y esta mañana los enfermeros volvieron a protestar, lo hicieron frente al Ministerio de Salud de la provincia, frente a calle 25 de mayo, porque ya vienen desde hace bastante tiempo, nosotros lo hemos tratado aquí en Punto de Foco, reclamando mejoras salariales y el pago de adicionales adeudados y también cambios en las condiciones laborales del sector, así que estuvieron no solamente enfermeros de nuestra ciudad, sino también de algunas localidades vecinas haciendo cortes momentáneos de tránsito y pidiendo entonces por este reclamo que es que le recompongan su salario, que días atrás leíamos que está atrasado casi un 30%. Durante esta concentración, los trabajadores expresaron su rechazo a la propuesta del 3,5% que, recordemos, presentó el gobierno en paritaria, viendo a ver qué es lo que va a pasar en esa reunión que con los estatales va a comenzar a las 14 horas.
1: Ok, entonces abrimos rápidamente la ventana hacia el exterior. Hay noticias que tienen que ver con el conflicto en Medio Oriente. Hay algunas novedades. Les paso a contar que el Reino Unido y Francia están encabezando una estrategia mundial para reabrir el Estrecho de Hormuz. Esto para que den cuenta, digamos, de la importancia que tiene este paso al comercio marítimo global. Hubo un encuentro de distintos países, pero la copresidencia de Francia y el Reino Unido define finalmente esta reunión virtual. Yo no sé si se cumple la premisa Maricel, que es si hay reunión virtual no pasa nada.
2: Sí.
1: No sabemos, pero Francia, bueno, y Reino Unido, por ahí son
2: acá
1: los presidentes.
2: Acá en Argentina, yo lo tengo comprobado, yo hice el estudio acá en la Argentina. Sí. Pero
1: se
2: ¿viste
1: juntaron
2: que es así?
1: 40 ministros de defensa de distintas naciones, así que no sé, algo
2: y
1: puede llegar a
2: pasar.
1: Y lo que
2: pasa es que si no haces un Zoom es difícil reunirlos a todos.
1: No, más vale, tenés que hacer mucho avión, viste, se complica. Tiene como fin este encuentro coordinar una misión multinacional para abrir el Estrecho de Hormuz, o sea, o también para llevar adelante un plan de protección, es decir, llegar, digamos, al acuerdo necesario para que pueda abrirse al comercio y también para que no vuelva a pasar el bloqueo. Bueno, pero me parece que es un plan que necesita muchos pasos. La iniciativa diplomática ocurre en una semana clave, como ya lo sabemos, que tiene que ver con las tensiones entre Washington y Pekín, porque las tensiones están, el enfrentamiento está a la vista de todos, pero bueno, también hay una visita que hace Donald Trump a China, se va a encontrar con Xi Jinping. Recordemos, una visita que estaba prevista para el mes de marzo, pero que a raíz del conflicto con Irán, Israel, Estados Unidos versus Irán y esos primeros ataques, bueno, transcurrieron un par de semanas y dijeron, me parece que vamos a posponer este encuentro hacia mayo. Diciendo, bueno, serán unas semanas y vemos cómo solucionamos este asunto. Ya lo vamos a tener todo cocinado, pero no fue así. De hecho, la situación está muy complicada. Los encargados de dirigir la sesión han sido el secretario de Defensa británico y la ministra de Fuerzas Armadas francesa, John Healey y Catherine Vautrin, respectivamente. Y los estados participantes van a buscar definir sus contribuciones militares a la misión defensiva de reabrir y asegurar el Estrecho de Hormuz cuando las condiciones lo permitan. Es una apuesta interesante porque son muchas las naciones involucradas, y esto debe tener algún tipo de peso seguramente en la balanza internacional. El 28 de febrero, recordemos, estalló el conflicto entre Estados Unidos, Israel e Irán, y desde allí se mantiene cerrado el Estrecho de Hormuz, el bloqueo que afecta ya al 20% del petróleo que se transporta en el mar a nivel global. Y el cese de hostilidades que se inició en abril, que transcurrió mayo con algunas escaramuzas, igual hay que decirlo, es increíblemente frágil según palabras de Donald Trump. Al mismo tiempo, Teherán ya ahora está presentando la propuesta de, digamos, de cese de las hostilidades, y han dicho esta es la única alternativa y no piensan ceder tampoco en ninguno de los puntos presentados. Por otra parte, Donald Trump llega a China con una situación bastante frágil per se políticamente, porque tiene a raíz de este conflicto problemas agravados que ya, digamos, tenía, ¿sí? Recordemos, la situación en Estados Unidos viene bastante fulera desde hace mucho tiempo, con una gran cantidad de niveles de pobreza que van en aumento. No se olviden de la situación de crisis de fentanilo, que también está golpeando fuertemente en todas las ciudades de Estados Unidos, las grandes urbes particularmente, y eso lo ve la población. Digo, pasás por un barrio y hay gente doblada tipo zombie, que eso hace mella, ¿no? En las distintas administraciones públicas, diciendo, bueno, acá hay algo de la salud pública que no se está atendiendo. Y al mismo tiempo, en los últimos 10 años también, han aumentado la gente que vive bajo un puente en una carpa, por ejemplo, ¿no? Que están siendo expulsados del sistema. La inflación, después de la pandemia, no han podido controlarla demasiado tampoco. Esto es algo que medio a nivel global pasa, pero muchos países han tomado las medidas necesarias y han podido controlar la inflación. En Estados Unidos, si bien no tienen los niveles que nosotros conocemos y que para nosotros son normales, en Estados Unidos un 3,8 interanual es una locura. Y todo se debe también a el dato de abril, particularmente, que superó las expectativas del mercado, que ya de por sí esperaba una fuerte aceleración respecto de las medidas de marzo, y 3,8 fue el interanual, la medición interanual, y es el mayor salto desde mayo de 2023. ¿Y todo por qué? Por la crisis de los combustibles y el aumento del precio de los combustibles por la situación en el Estrecho de Hormuz, en el Medio Oriente, perdón, que bueno, ha hecho que el barril de petróleo se vaya a niveles récord desde 2022, por ejemplo, ¿no? Complicadísimo el panorama. Por eso llega bastante debilitado Donald Trump en este encuentro que va a llevar adelante con Xi Jinping. Ellos están buscando una extensión de la tregua comercial que se acordó en la última reunión entre Trump y Xi Jinping en octubre. Quizás podría ser por un año para llegar a garantías de que Donald Trump no imponga nuevos aranceles o controles a las exportaciones. Digo, recordemos cómo fue la crisis de los aranceles en un primer momento con básicamente imposición de aranceles a China y al resto del mundo también para comerciar con empresas estadounidenses y demás, y quieren una flexibilización de algunas restricciones que ya existen, especialmente las que afectan a los semiconductores avanzados, los chips de memoria y los equipos para fabricación de chips, que bueno, hoy manejan un poco la economía global también. Los objetivos de Washington son aún más puntuales. Buscan que China se comprometan a aumentar las compras de productos estadounidenses, en particular productos agrícolas, aeronaves y energía, y mantener el suministro de minerales de tierras raras de importancia estratégica. Dicen algunos expertos que es probable que China acceda con estas peticiones, pero esas concesiones podrían quedar muy por debajo de los objetivos de compra establecidos que establecieron como fase 1 en el primer mandato del presidente Donald Trump. Básicamente está tratando de ponerle paños fríos a la guerra comercial entre China y Estados Unidos, y podrían llegar a algún tipo de acuerdo, pero quizás, digo, como la situación está tan frágil para Estados Unidos, la volatilidad de Donald Trump también es un factor, ¿no? Que diga, bueno, la verdad que esto que firmamos, esto que pusimos de palabra, nos dimos la mano, lo paso por Francis, por San Juan y Mendoza, y listo, ya está. Y pongo aranceles, y bueno, eso podría llegar a una escalada todavía peor, teniendo en cuenta la situación del conflicto del Medio Oriente, donde China está, por un lado, negociando también con Irán, y Estados Unidos con Israel, obviamente, como aliado. Bueno, complicadísima la situación internacional, les contaba, y es la noticia más importante, es esta reunión. Estados Unidos y China, y un acuerdo, posible acuerdo bilateral o reunión entre sus dos líderes. 11:30, son en toda la República Argentina, seguimos en Punto de Foco.
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1: Continuamos en Punto de Foco. Vamos ahora a tomar contacto con nuestra segunda entrevistada. Vamos a hablar sobre una noticia que llamó mucho la atención, particularmente con la habilitación, la regulación por parte del Gobierno Nacional de comercialización de vapeadores, bolsitas de nicotina y tabaco calentado en nuestro país. Vapeadores que eran ilegales, hasta donde nosotros podíamos saber, que todo el mundo sabía, pero bueno, se comercializaban más o menos igual. Y hubo una gran cantidad de voces diciendo, sí, está muy bien y no hay estudios médicos que avalen que esto sea en realidad nocivo. Pero en realidad sí, todos sabemos que sí. Por eso vamos a hablar con la doctora Cristina Borrajo, ella es médica neumonóloga, matrícula 6747, expresidenta de la Asociación Argentina de Medicina Respiratoria, para hablar sobre esta situación, porque las asociaciones médicas están manifestándose en contra de esta regulación. Bienvenida a Punto de Foco. Francisco Escobar, Maricel Sattler, los saludamos.
2: Hola, buenos días, ¿cómo están ustedes?
3: Muy bien,
1: muchas gracias.
2: Bueno, sí, la verdad es que hay mucha evidencia científica sobre el daño que producen estos dispositivos. La otra vez escuchaba a un señor, también un colega, que está a favor de esto.

0: años. ¿Qué es lo que tienen? Recién están empezando a tener los cigarrillos electrónicos. O sea, que hay muchos de estos daños que todavía no hemos visto porque no tenemos el tiempo suficiente. ¿Se entiende?
1: Claro.
0: Sí se ha demostrado, sí se ha demostrado en cultivo de células humanas y en animales de laboratorio que dañan el ADN con lo que, con la consecuente posibilidad de tener un cáncer. Eso sí se sabe. No hay un humano relacionado, no, todavía no, pero es cuestión de tiempo.
1: Claro. Podríamos prever entonces esta situación con lo que ya, con lo que los estudios médicos ya nos dicen, ¿no?
0: Sí, no, por eso estaban prohibidos. En realidad la prohibición fue por lo que se llama principio precautorio, que eso existe en medio ambiente y en medicina cuando no se sabe efectivamente el daño que puede producir un evento o un producto. Con esta, bajo el paraguas del daño precautorio, fueron prohibidos porque en realidad no se sabía qué iba a pasar con estos dispositivos. Con el tiempo fuimos sabiendo, uh-huh. Y obviamente que no era para regularlos, sino para continuar prohibiéndolos, porque efectivamente son dañinos. Y tienen otro efecto.
1: Sí.
0: A esta altura creo que es casi peor, que están hechos para que los niños y niñas empiecen a fumar. ¿Está? Porque con esta falsa percepción de disminución del daño o la teoría de reducción de daños, que no es tal, los niños, y estoy hablando de 13 y 14 años, comienzan a consumir estos productos a esa edad. Se sabe que es la puerta de entrada y hay un porcentaje enorme de esos chicos que al año y medio, se están consumiendo cigarrillos combustibles, el común, digamos. O sea que esto es una puerta de entrada. Es una estrategia, pero milimétricamente diseñada por la industria tabacalera, que son las que venden los cigarrillos electrónicos. Sí. Los productos calentados, que en Argentina no hay, hay el que se llama IQOS, que es el más conocido y el que más se vende en todo el mundo, lo fabrica Philip Morris. Entonces, ¿quién está interesado en que estos dispositivos estén en la venta? La industria del tabaco. Eso es preocupante.
1: Claro.
0: Estamos favoreciendo una industria que mata 8 millones de personas por año.
1: Que lo fabrique la misma empresa, digamos, que vende los cigarrillos que causan el mal, que dicen quizás prevenir. No, porque pensaba esto, estos dispositivos también en un primer momento se vendían como, bueno, la alternativa al tabaco y la posibilidad de una muleta para dejarlos, ¿no? Para dejar el tabaco.
0: Sí.
1: Pero que sea la misma empresa, a mí me levanta alguna sospecha también.
0: Sí, bueno, claro, obvio que sí. Primero, tampoco se pudo demostrar que sirvan, que sean eficaces para dejar de fumar. Uh-huh. En realidad, la mayoría de las personas que toman cigarrillos electrónicos o tabaco calentado para dejar de fumar, se transforman en algo que se llama usuarios duales. Terminan usando las dos cosas. Lo cual sinergiza el daño, lo potencia. Está, tampoco está demostrado. A ver, usted me puede decir, yo conozco a alguien que lo usó, sí, seguramente, y hay mucha gente que dejó de fumar con cosas que no tienen sustento científico atrás, como puede ser, que yo, la homeopatía, la hipnosis, estas gomitas que aparecieron ahora. No importa, hay gente que lo único que necesita es algo para dejar. Está ahí, puede ser que conozcan a alguien, pero no tienen un fundamento científico que evidencie que nosotros tenemos que indicar eso para dejar de fumar.
2: Cristina, buen día.
0: Tan dañino.
2: Cristina, buen día. ¿Cómo le va?
0: Hola, buen día.
2: Cuando el gobierno flexibiliza la venta esto de los vapeadores, de las bolsitas de nicotina, dijo, bueno, se estaban vendiendo, estaba prohibido, pero se seguían vendiendo, entonces eso de prohibir no dio resultados y la gente lo seguía comprando, vamos y lo liberamos. ¿Pero qué se necesita? Porque también uno piensa, bueno, pero ¿por qué se siguió consumiendo? Porque no había campañas, porque no hubo concientización.

0: fiscalización, ¿qué es lo que falló para que lleguemos a donde estamos?
1: No hubo fiscalización. Nadie controló, nada. ¿Se entiende? Pero es, la solución no es legalizarlo. La solución es fiscalizar lo que está prohibido. Yo siempre digo una cosa. Vos estacionás en un lugar que no podías o te pones en doble fila, vos te pones una multa. La segunda vez no lo vas a hacer. Eso es fiscalización de una norma. Con las diferencias que esto implica, por supuesto, porque esta es peor porque compromete la salud pública. Entonces, el planteo nuestro es, si no se pudo fiscalizar una prohibición, ¿cómo van a fiscalizar esto? Campañas se hicieron siempre. No se han escuchado, no se han querido escuchar. En nuestras asociaciones se han hecho... Esto de la regulación lo advertimos el año pasado con un documento al Ministerio de Salud y a las cámaras. Lo advertimos porque sabíamos que iba a pasar. Hace rato que nosotros estamos trabajando en eso, pero si nadie fiscaliza la prohibición... A ver, el Ministerio de Salud tiene un número para denuncias. Está, si vos veías que se vendía el producto en algún lado, podías denunciar en forma anónima. Y había algunas denuncias, y las denuncias que llegaban eran, se mandaban a fiscalizar. Pero si vos no tenés un aparato que fiscalice... Ustedes los han visto en las vidrieras de los kioscos, ya ni siquiera era una cosa que era oculto, ¿está? Pero nunca se fiscalizó. Si uno hace una ley, tiene que poner un órgano fiscalizador para que esa ley se cumpla. Y nunca se hizo. Entonces, la pregunta nuestra es, ¿cómo van a hacer ahora? ¿Cómo van a regular? ¿Cómo van a regular algo que no pudieron prohibir? Es más sencillo. Y no entraban por contrabando. Ojo, que todo el mundo piensa que los cigarrillos entraban por... No, entraban con otro nombre. No entraban como productos del tabaco, porque sabían que si entraban como productos de tabaco, entraban dentro de la ley nacional. Entonces entran... como alimentos, cosméticos, bajo una miscelánea de cosas que hay en las cuales uno puede importar dispositivos de cualquier tipo. Nunca fue fiscalizado, esa es la respuesta.
0: Como médica neumonóloga, porque empezamos la entrevista diciendo, bueno, provocan o no provocan cáncer de pulmón, pero una persona, vamos a lo que pasa en el organismo sin llegar al cáncer, ¿qué le provoca en el organismo estar en contacto con un vapeador, tanto sea de forma activa o de pasiva?
1: Tiene efectos inmediatos, como pueden ser algunos, como ardor en la garganta, tos, dolor de cabeza, esos pueden ser agudos, pero a la larga inflaman toda la vía aérea, disminuyen las defensas de la vía aérea, por lo cual los fumadores de estos dispositivos tienen mayor posibilidad de tener infecciones, empeora enfermedades respiratorias como el asma o la EPOC en los adultos, provoca tos, catarro, a la larga, igual que el cigarrillo común. Y con respecto al humo ambiental, que es lo que se llama humo de segunda mano, hasta ahora lo único que se ha podido demostrar es que provoca situaciones agudas, tos, molestias en la garganta, irritación de los ojos, de la nariz, etcétera. No hay trabajos todavía que digan, como sí pasa con el cigarrillo común, que estas personas puedan sufrir un daño igual al que consume. Pero no son inocuos. El vapor, que no es vapor, es un aerosol, que queda en el ambiente, es dañino también.
0: Usted fue presidenta de la Asociación Argentina de Medicina Respiratoria y junto con otras asociaciones médicas, han firmado un comunicado conjunto donde rechazan esta norma. ¿Se sorprendieron que no fueron consultados?
1: Sí, totalmente. Primero, porque no esperábamos la rapidez. Segundo, nosotros habíamos advertido, nos sorprendimos, ya no nos escucharan, pero sí, nos sorprendimos, porque generalmente, y es lo que pedimos en la nota, no sé si ustedes la habrán leído, en la nota nosotros pedimos que no solo la resolución, ojo, no es una ley, es una resolución ministerial. O sea, no tiene el poder de ley, no estamos pidiendo voltear una ley, estamos pidiendo rever una resolución, que se suspenda, que se cite a todas estas asociaciones que estamos solicitando y que con evidencia científica se vuelva a tomar una decisión consciente, adecuada y sobre todo que proteja la salud pública, proteja a los chicos, proteja a los adolescentes, proteja a los adultos, que proteja la salud pública. Nosotros, los que hacemos cesación tabáquica, ya empezamos a ver gente que viene a los consultorios para dejar de fumar cigarrillos electrónicos. Ya no estamos atendiendo solamente pacientes que fuman tabaco. Estamos atendiendo pacientes que han generado adicción al cigarrillo electrónico.
2: Claro.
1: Es sumamente preocupante.
2: Un mal más al mundo que han lanzado las tabacaleras y que en nuestro país está desregulado, o sea, en realidad regulado ahora como algo legal para venderse. Doctora Cristina Borrajo, agradecemos muchísimo la comunicación y nuevamente, bueno, estamos a disposición.
1: Yo les agradezco mucho a ustedes haberse interesado por esto y darme la oportunidad de responder estas preguntas muy interesantes que me hicieron.
2: Que tengan un buen día. Hasta luego.
1: Que tengan buen día.
2: La doctora Cristina Borrajo, médica neumonóloga, matrícula 60.747, expresidenta de la Asociación Argentina de Medicina Respiratoria, quien charlaba con nosotros por esta regulación que ha hecho el Gobierno Nacional respecto de los vapeadores, particularmente son el centro de la atención,
0: sí,
2: porque son lo de mayor consumo. Vemos que hay un consumo bastante masivo, digamos, no es algo, un producto bastante de moda también, hace ya varios años que en su momento, digamos, no era algo regulado, no era legal, pero ahora sí, y si vos lo regulás, un poco lo estimulás también como posibilidad.
0: El gobierno prohíbe por ahí que no sean de sabores frutales, quizás para que, bueno, no se convierta en adicción, pero quiero sumar esto. Según datos del Cedronar, el 35,5% de los adolescentes de entre 3 y 17 años aseguró haber probado cigarrillos electrónicos alguna vez, mientras que el 16,7% reconoció haberlos utilizado los últimos 30 días y un 3,4% declaró consumir bolsitas de nicotina.
2: Es interesante el datazo porque ya sabemos que estas grandes compañías también apuntan su marketing a lo que es el mercado más vulnerable. Obviamente los adolescentes y los preadolescentes inclusive. ¿Con qué? Con productos llamativos. Como decías vos, con gustos frutales, cosas más amigables a los paladares y también llamativas. Y esto lo extiendo al mundo de las bebidas alcohólicas. ¿Por qué se piensan que hay bebidas que son, qué sé yo, vinos artificiales de colores llamativos? No quiero decirlo, pero no puedo decir marcas. Pero uno es azul, el otro es verde no sé cuánto. Y sí, son para eso. Primero que son feas. A cualquier paladar refinado le parecen una aberración. Pero están pensadas para eso. Son amigables a un paladar que no tiene mucha sofisticación y que están acostumbrados a sabores todavía niñados para ir a estimular los consumos de productos que son bastante dañinos para la salud. Tenemos que tener en cuenta eso. Es marketing. Pero bueno, es interesantísimo y tener voces en contra de esto, hay que tenerlas en cuenta. 47 minutos pasan de las 11, seguimos en Punto de Foco.
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1: Son casi las 12 del mediodía. 8 minutos nomás faltan, así que ya estamos en las puertas de salida de Punto de Foco. Pero no sin antes, no nos vamos a ir sin antes contarte algunas cosas. Particularmente, no sé si hay actualización de datos del tiempo en este momento.
2: No, ya la actualizamos
1: este
2: hace un ratito.
1: Pero contame la vuelta.
2: 16 grados,
1: ¿eh? Bueno.
2: Y con sol. Y con cielo despejado.
1: Vos lo actualizás, no del Servicio Meteorológico
2: Nacional.
1: Vos
2: no.
1: Lo actualizás acá.
2: Yo, mirá qué linda tarde para marchar hoy.
1: Yo quiero saber,
2: máxima
1: sí,
2: de 21 grados.
1: Lleven el mate.
2: Sí. Y recuerden, 5 de la tarde, Plaza de Mayo. Si no quieren caminar, no están lejos. Y siempre digo lo mismo, no se camina rápido.
1: No,
2: es una movilización.
1: No.
2: Pero si no querés hacerte el trayecto, no podés, bueno, anda directamente a la Plaza Mansilla o la Plaza de Casa de Gobierno.
1: Sí. Y para las 6 ya estamos.
2: Y esperás ahí, sí, o ahí haces el aguante. No es necesario tampoco estar las 2 horas. Anda el poquito de tiempo que vos puedas. Porque también uno entiende que hay gente que está trabajando y demás.
1: Sí.
2: O si no, bueno.
1: Yo voy a hacer el sacrificio de decir, bueno, muchachos, no te puedo hacer esto, no te puedo grabar aquello, porque lo siento, me tengo que ir a la marcha.
2: Pero un ratito, a veces es una hora de tu tiempo y esto es en beneficio de todos. Bueno, vamos a hablar del Mundial, Fran.
1: No.
2: Sí, vamos a hablar del Mundial, porque
1: vos, sí, hablemos del Mundial,
2: como
1: por favor.
2: Vos no tenés espíritu
1: vamos
2: mundialero.
1: Vamos a salir. Vamos a salir hacia el mundo.
2: Como vos no tenés espíritu mundialero, te lo vamos a contagiar aquí. Están agotadas las figuritas del álbum de la Copa del Mundo 2026.
1: No te puedo creer.
2: Sí, era la noticia que no queríamos escuchar.
1: Ya. Todo vendieron.
2: ¿Cómo la pifié? No compré la semana pasada cuando vi en el kiosco que tenían Figus a un precio que yo dije, no estaría queriendo pagar eso porque era
1: Pero no viste el negocio, no especulaste.
2: Me falta cabeza.
1: Misión de
2: caputiana, toto claro. Caputiana, ¿viste?
1: Bueno, compra ahora,
2: campeón.
1: Después se va a ir.
2: ¿Viste? Toto decía, compra ahora, campeón, y no la vi. Bueno, no importa, pero ya buscaremos en algún local que haya Figus, porque el piberío está agotando entonces los álbumes y las figuritas. Pero la otra cuestión pasa por el consumo que hacen los argentinos cuando ya comienza la Copa del Mundo, porque tenemos un estudio de World Panel by Numerator.
1: Ajá.
2: Que hizo una encuesta en 5.000 personas de 6 países de la región, pero nos vamos a quedar con los datos de la Argentina.
1: Dale.
2: A ver, si entras en este, 88% de los argentinos que planea ver los partidos en casa.
1: Ajá.
2: Vos sos así, o el 12% lo va a hacer en casa de un amigo familiar.
1: Ah, bueno, eso, no sé, se define mientras va pasando el Mundial.
2: Bueno.
1: Ya sé dónde voy a ver la final.
2: ¿La final que preferís verla solo o con gente?
1: Nada, con gente. Está
2: la otra, ¿con quién la viste? ¿Solo o con
1: la
2: gente?
1: Última, la última, que ganamos nosotros.
2: La que fue de 4 horas y media.
1: Donde lo tenía al muchacho congelado. En la casa de mi hermano.
2: Ah, con gente, entonces.
1: La vi,
2: sí.
1: Así que...
2: Bueno, pero viste que hay gente que por los nervios, qué sé yo, prefiere sola.
1: Sí, es cierto.
2: O que no lo molesten, qué sé yo.
1: No, es innecesario, bueno. No. Vamos a hacer una comida, vamos a hacer algo
2: eso.
1: Ya para la hora de la final.
2: Este estudio muestra otra cosa, que es el consumo grupal, las compras para compartir y la planificación en torno a los eventos específicos.
1: Claro.
2: El 48% de los argentinos planea comprar sus productos apenas una hora antes del encuentro. Un 38% lo hace el día anterior. Y el 15% lo planifica con más antelación.
1: Claro. ¿Qué específico esto, ¿no?
2: Porque,
1: una hora lo compró antes.
2: Porque, bueno, pasó un mundial que se jugaba en la mañana, a las 8 de la mañana en el mundial anterior, que fue el primer partido.
1: Ajá.
2: Que
1: de
2: me
1: Rusia,
2: acuerdo, ¿sí? Claro, que se habían... No, el de Qatar, porque hubo uno que fue a las 8 de la mañana.
1: No me acuerdo.
2: Sí, sí, sí, fue el primero. Después los otros...
1: Tenés razón.
2: Se habían agotado las facturas en las panaderías. Claro, porque la gente fue a comprar para desayunar, o para comer algo, para tomar con el mate.
1: Claro, te iba a armar un fernet a las 7 de la mañana.
2: Claro. Bueno, ahora...
1: Alguno debe haber.
2: Sí,
1: pero...
2: sí, bueno. Ahora también hay que ver el horario de los partidos, a ver qué te comprás, ¿viste? Si almorzás, desayunas o cenás. Bueno, ¿en dónde van a ir a comprar lo que van a comprar? Que no sabemos qué es, y de acuerdo a los bolsillos cada uno. Lo más común va a ser autoservicios y almacenes, que es lo más cerquita. Después, las compras más planificadas generalmente se resuelven en cadenas de supermercados. Y las compras compulsivas se hacen en almacenes y autoservicios.
1: Claro.
2: El 17% de los argentinos dice que va a pedir comida a domicilio durante los partidos. Solamente el delivery. Muy por debajo del 26% de México y el 34% que registra América Central y el Caribe. Recordemos que esto se hizo en otros países también. ¿Qué pide la gente? Lidera el podio, el 45% pizza.
1: Sí.
2: 38% picada, 34% snacks y las empanadas 28%. Argentina es el... Ahora hablamos de el nivel de atracción que tienen los argentinos por mirar los partidos. Es el más alto de toda la región. El 80% de los argentinos encuestados, y por ende esto se desparrama a toda la Argentina, claro. El 80% planea ver todos o alguno de los partidos, pero solo el 4% no va a ver ninguno. Siempre hay un amargo 4%.
1: ¿Qué? 4% de la Argentina dice, ah, no me gusta el fútbol, ¿qué se piensa?
2: ¿Les parece un porcentaje chico o alto?
1: La verdad es que me parece natural que el 4% le diga, no,
2: este,
1: no
2: en
1: me,
2: un
1: el
2: país
1: fútbol
2: super
1: me pasa futbolero. Por el costado.
2: Ahora, mirar todos los partidos también, son este año
1: pero
2: son
1: no
2: más
1: es todos
2: gente.
1: Los partidos.
2: Sí, bueno, pero el 80% planea ver todos o alguno de los
1: algunos
2: partidos.
1: Algunos de los partidos.
2: No, pero ese va todo, vas a ver todos o algunos, va en la misma categoría.
1: Bueno,
2: o
1: por
2: vas...
1: eso. Algunos de los partidos
2: bueno,
1: los voy a ver, obvio.
2: Hay gente
1: más
2: que se
1: allá
2: mira
1: de los
2: todos.
1: De la Argentina, miro uno o dos por ahí.
2: Bueno,
1: de,
2: pero hay gente que se mira
1: yo,
2: todos.
1: Una Alemania, Países Bajos, que no sé si ni siquiera usan, pero...
2: Claro.
1: Que son partidos lindos, interesantes, que, pues, bueno, la selección de España contra Tuvalu.
2: Bueno, y otra, este es el último dato de la encuesta, dice el 76% está dispuesto a probar nuevas marcas mientras se juega la Copa del Mundo. No sé si hay que probar nuevas marcas cuando se juega, porque nuevas marcas ¿de qué? De bebida, de comida, y si es un clavo justo.
1: Sí, no puede
2: arriesgarte. Me parece que no, que lo tenés que probar antes.
1: O tenés que comprar aparte, digamos, así, bueno, probás un poquito, pero... Si no te gusta, tenés lo otro de respaldo, pero
2: bueno,
1: no.
2: Chicos, el podio era pizza picada snack. ¿Ustedes hacen lo mismo? Suponete que la
1: picada,
2: Argentina.
1: Picada.
2: La Argentina, el tercer partido lo juega el sábado 27 a las 11 de la noche, el sábado 27 de junio a las 11 de la noche. ¿Qué sale para ustedes? ¿Pizza picada?
1: Y depende de cómo. 27 medio fin de mes. Complejísimo. pero me parece que va picada con
2: chisito y un palito.
1: No, parece que juega mucho el choripán.
2: No sé qué es
1: snacks. Los choris juegan un montón en eso.
2: Bueno, pero acá
1: pero
2: no,
1: bueno,
2: está.
1: No están, está bien, pero bueno.
2: Están las empanadas.
1: Y ahí va, pero están medio caras. Las hace vos de última en tu casa.
2: Bueno, pero pueden ser empanadas. Acá no dice empanadas de carne.
1: Bueno, vamos con picada entonces.
2: Voy
1: porque
2: comprás
1: una chori y haces picadita.
2: Para mí la picada es más cara.
1: Todo es caro en la vida.
2: No, pero
1: y la pizza
2: hacer
1: sí
2: una,
1: es más fácil.
2: Hacer una picada es mucho más cara, completa, porque...
1: Claro, si son 4 o 5, llevas un poquito cada uno, haces la canasta. La pizza es más económica, pero yo soy... No, está bien, pero no, prefiero la picada para un partido de fútbol, ¿eh?
2: Ajá, ¿vos, Pato, qué preferís, la picada? No, yo la pizza porque...
1: No, claro, nadie
2: claro,
1: hizo el asado
2: sí. No, el tema no, porque la parrilla necesitas tiempo y que alguien esté ahí. Ahí podés llevar a alguien de los 4% que no quiere venir a ni un partido. Ahí podés agarrar de ahí.
1: Claro, vos asás
2: y ya está.
1: Sentate allá, poder, no pasa nada.
2: No me...
1: Claro.
2: Claro, sí. Pero bueno, no, yo voy con la pizza.
1: Así que, bueno. Elecciones. A mí me gusta más por el tema irme por el tema de la cuica. Igual voy al chori, ¿eh? Al chori siempre te salgo.
2: El choripán. Estos son datos. Uno estará pensando, el que nos está escuchando, ¿para qué sirven todos estos datos? Y sirven, por ejemplo, porque estamos en el mundo de los datos, para armar campañas de estratégica de consumo, de marketing. Porque si vos decís, bueno, la mayoría va a comprar pizza, pónganse las pilas,
1: la pizzería,
2: todo eso, porque la cuestión.
1: Vos que tenés tu emprendimiento de vender prepizzas, por ejemplo, haces promo mundial, cuatro prepizzas.
2: Por tanto,
1: claro,
2: acá le estamos dando ideas, acá estamos levantando la economía de este país.
1: Promo final del mundial.
2: Claro, sí.
1: Tenés dos pizzas,
2: sí.
1: Promo fin de mes y final del mundial.
2: Uh-huh.
1: Final del mes.
2: Bueno.
1: Sí, estamos todo planchado, viste, imagínate.
2: Sí, este es el consumo. Después,
1: un pedazo de pan con un poco de queso con arriba.
2: Bueno, chicos, después vamos a traer los otros consumos que tiene que ver con gente que ya está comprando los televisores y demás. Parece, yo no sé si lo estaría viendo. Bueno, está el hot sale y hasta ahora tenemos poca noticia de qué es lo que...
1: Sí, ya veremos cómo sale con algunos datos, a ver qué es lo que más...
2: Pero bueno, les traje entonces algunos datos de cómo nos vamos a comportar los argentinos durante el Mundial.
1: Buenísimo, entonces... ya estamos todos en clima mundialista, ¿podemos decirlo? ¿Podemos decir
2: sí,
1: que estamos?
2: Sí.
1: Vamos a Argentina, carajo. ¿Qué se piensan? ¿Que no vamos a conquistar un bicampeonato? Están todos así como diciendo, no.
2: Argelia,
1: todo, viejo.
2: Argelia, Austria y Jordania.
1: Pero, dale,
2: no
1: si no
2: te
1: pasás
2: tenemos
1: ese
2: miedo.
1: Grupo, no sé, ya está. Y después, bueno, nos enfrentamos con
2: Dios
1: Francia
2: dirá.
1: De vuelta, lo sacamos y así. Vuelvan a congelar nombres, no pasa nada. Nosotros nos vamos. Recuerden que esta tarde los invitamos a todos a acompañar la marcha universitaria. Vamos a pedir por la ley de financiamiento universitario que se cumpla los pedidos de los poderes legislativos, del poder legislativo, pero también el poder judicial. Así que y el pedido de la ciudadanía, ¿sí? Es nuestro derecho salir a reclamar por lo que nos corresponde a todos, a docentes, no docentes, estudiantes, todo el mundo. Toda la sociedad tiene que reclamar porque los recortes son ya insostenibles. Y mucho más cuando vemos que la guita va a bancar cascadas tontas o deudas eternas y externas. Así que vamos a por eso, vamos a pelear por lo nuestro. Esta tarde a las 5 de la tarde, Plaza de Mayo, todos los paranaenses allí acompañando. 4 minutos pasan de las 12, nos retiramos. El señor Pato Rodríguez estuvo en los controles y la musicalización. Quien les habló aquí, Francisco Escobar. Maricel Sattler se va a quedar con la hora tecnológica y, por supuesto,
2: un programón.
1: Tengan un lindo día, un día de lucha.
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0: Hola, muy buen mediodía de martes. Bienvenidos. Aquí estamos comenzando esta hora tecnológica en un día especial, en un día particular, en un día histórico para la comunidad universitaria, porque hoy es la Marcha Federal Universitaria. Es el 12 de mayo, el día en el que el CIN, los gremios docentes, no docentes y las federaciones de estudiantes decidieron salir a las calles pidiendo que el Gobierno Nacional cumpla con la ley de financiamiento universitario. La lucha va a ser a partir de las 17 horas aquí en la ciudad de Paraná. El acto central, por supuesto, va a ser en la ciudad de Buenos Aires. Están concentrándose también a esa hora, a las 17 horas. Después se va a leer un documento a partir de la hora 18. Va a ser el turno de los oradores. Ya me imagino que si formás parte de la comunidad universitaria te habrás enterado de las últimas noticias que tienen que ver con un gobierno que ha decidido no cumplir con la ley, que en estos momentos está frenada en la Corte Suprema de Justicia y que es una ley que solamente actualizan los salarios docentes y no docentes y las becas hasta diciembre del año pasado. Porque es una ley de emergencia y que también llama a que en el futuro, es decir, en este tiempo, se celebren paritarias. Es decir, que el gobierno convoque a los gremios para debatir los salarios. Hace un ratito leía declaraciones del subsecretario de Políticas Universitarias, Alejandro Álvarez, diciendo que los gremios nunca aceptaron los aumentos. Y obviamente que no, porque los aumentos que se dieron, primero que no fueron todos los meses y segundo que quedaron muy por detrás de la inflación. Hemos charlado todo este tiempo acerca de cuál es la pérdida salarial para los docentes y los no docentes, acerca de cómo están las becas, que desde el año 2024 las becas Progresar están en los 35.000 pesos. Pero esta primera parte del programa quiero contarte lo que se decidió anoche en la Asamblea Interclaustro. Antes nos vamos a presentar en la operación técnica Patricio Rodríguez. Mi nombre es Maricel Sattler. Quiero contarles que anoche la Asamblea estuvo encabezada por el decano de nuestra facultad, el ingeniero Alejandro Carrere. Estuvo participando Graciela Vera, representante del gremio docente FACDUD. Estuvo también Damián Martínez, es el representante del gremio no docente APUTN. Y también estuvo Camila de Martín, del Centro de Estudiantes. Vamos a contarles que por votación, por mayoría, se decidió que la facultad esté cerrada mientras dure la marcha. Es decir, que a partir de las 16 horas se van a cerrar sus puertas para que todos los que quieran puedan concurrir a la marcha y después se va a retomar la actividad cuando concluya la misma. Haciendo un resumen de lo que se debatió a través de los distintos oradores, porque tuvieron la palabra los estudiantes, los no docentes, los docentes, en muchos casos ellos ya con un largo recorrido, recordando lo que había sido su etapa de estudiante, se recordó mucho lo que fue la lucha de los 90 con la ley de educación superior durante la gestión de Carlos Menem, las marchas que hubo en ese momento. Se habló mucho del derecho a estudiar, pero también del derecho a cobrar un salario digno, a cobrar lo que corresponde, y que estos derechos no tienen que enfrentarse, que los dos son válidos. Siempre se pidió que se aplique la ley, ni más ni menos que eso, ¿no? Que el Gobierno Nacional cumpla con lo que aprobó el Congreso de la Nación. Se habló de la situación económica en general. Por ejemplo, ¿dónde van a ir a ejercer la profesión en este contexto económico que está atravesando la Argentina? Se habló de que cada uno va a ir a la marcha por la universidad, más allá de que participen otros espacios con otros reclamos. Se mostraron los gastos de funcionamiento y esto es muy importante porque más adelante vamos a tener una nota con el señor Eduardo Zamboni, que es el secretario de gestión financiera de nuestra facultad, cuando el gobierno siempre dice que se esconden los números, que no se conocen. Bueno, anoche, a través de diferentes PowerPoint, se dieron a conocer los gastos de funcionamiento que tiene una universidad, cuánto le entra, por qué conceptos le entra, cuánto egresa, cómo se sostiene, cómo se paga la luz, cuánto es la boleta de la luz, porque ahí estaban las boletas de NERSA para que todo el mundo la pudiera ver, que ya son gastos que conocen los consejeros de los distintos claustros, pero anoche la asamblea también pudo ver cómo va hoy la economía de nuestra facultad. Se pidió mucho el acompañamiento de los estudiantes, quizás es el claustro que más cuesta en esta facultad que se sume a una marcha o a una jornada de visibilización. Ellos hablaban de que querían estudiar, no querían perder clases, se les hizo hincapié es que van a ser solamente 2 horitas. Los profesores también que pidieron la palabra hablaron de que en este tiempo de paro se han recuperado las clases, incluso se han dado clases los días sábados para que ellos no pierdan contenidos. Graciela Vera, del gremio de FACDUD, hizo un punteo de por qué marchamos, y yo me escribí ese punteo y lo quiero compartir con ustedes, y con esto ya vamos finalizando. Dijo Graciela Vera, marchamos porque nos sentimos manoseados y ninguneados por el gobierno nacional, por los que dejaron la docencia, por aumentos salariales que no acompañaron la inflación, por más presupuesto para investigación y becas, porque somos herederos de la Universidad Obrera Nacional, hoy UTN, porque creemos en la universidad pública gratuita y de calidad. El decano, el ingeniero Alejandro Carrere, hizo también especial énfasis en el tema de las becas para los estudiantes y después, bueno, algunos representantes estudiantiles hablaban de lo poco que alcanza hoy una beca de 35.000 pesos, y Damián Martínez, del gremio no docente, llamó, como decíamos, a los estudiantes a participar. Esto es parte de lo que se debatió anoche en este espacio totalmente democrático, donde el que quiso pudo exponer su parecer, lo que sentía con respecto a esta situación que está atravesando la comunidad universitaria, y también para que se conozca, por ahí son espacios donde estamos todos en cada uno en su estanco, entonces está bueno encontrarse los estudiantes con los no docentes con los docentes, para que todos formamos parte de una misma institución y de un mismo reclamo, que es que se cumpla la ley, que se aplique la ley de financiamiento universitario. Esta tarde entonces es la marcha. A partir de las 17 horas, antes va a haber una concentración en la Plaza del Bombero, en la Plaza Alberdi de la comunidad de UTN, y de allí entonces marchar a Plaza de Mayo, y de Plaza de Mayo ir entonces hacia Casa de Gobierno. Los que quieran ir, los que quieran apoyar, lo que les interese este tema, por supuesto que los vamos a estar esperando. Y a los que todavía tienen alguna duda, sienten que es un tema que no los toca, 2 minutos, pónganse a reflexionar y vean en su diaria cuántos profesionales necesitan y que han salido de las universidades públicas. Así que es un orgullo de la Argentina, algo de lo que nos tenemos que sentir orgullosos todos. Es algo de lo que cree toda la Argentina hoy, en un momento donde todas las instituciones están descreídas, vapuleadas, cuestionadas. La universidad pública sigue siendo las instituciones más prestigiosas. Cuidémosla y defendámosla.
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5: Es la hora 12:20.
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0: Parte de lo que tiene que cumplir el gobierno nacional es, en la ley de financiamiento universitario, actualizar los salarios de los docentes. Has escuchado a nosotros y en muchos otros lados decir que hay docentes que han dejado la actividad o que han buscado otro trabajo para poder subsistir porque han quedado sus sueldos muy rezagados. Vamos a darle la bienvenida en la hora tecnológica al ingeniero Esteban Sarroca, que es el secretario de prensa del gremio docente FACDUD y es de la Facultad Regional La Rioja. Gracias por atendernos. Buen mediodía. ¿Cómo le va?
13: Hola, buen mediodía para ustedes y para toda la audiencia.
0: Esteban, ¿hay expectativa que las distintas movilizaciones, tengo entendido que en La Rioja es la misma hora que aquí en Paraná, la concentración a partir de las 17, sean concentraciones multitudinarias?
13: Sí, está previsto articular, digamos, con la otra Universidad Nacional de la Rioja, que es la UNLAR, uh-huh. ¿Sí? Y está previsto hacer un recorrido y, bueno, agrupar, digamos, al sector estudiantil, docente, no docente, comunidad en general, digamos, para hacer este reclamo, esta movilización.
0: Uh-huh. ¿Cómo se llegan a estos dos años? Porque ya llevamos dos años, ¿no?, de lucha de lo que fue la primera marcha. Fuimos al Congreso con una ley, fue vetada, fuimos con otra ley. Ahora el gobierno no la cumple. ¿Cómo se siente la docencia después de dos años de lucha?
13: Bueno, la docencia, o sea, en realidad los trabajadores, docentes, no docentes, los investigadores, los estudiantes han sido afectados por esta disminución del presupuesto, ¿sí? Lo que nosotros pedimos desde a los meses de asumir, tuvimos una caída de real del poder adquisitivo de un 25%, ¿sí? Uh-huh. Entonces, a partir de eso empezamos a reclamar y desde diciembre del 2023 es que nunca tuvimos una paritaria. Recordemos, una paritaria, digamos, es una reunión en la cual las partes se reúnen en igualdad de condiciones para decidir y acordar, digamos, sube salario. Nunca se dio esa situación. Y por lo tanto, en todo este tramo, todos los, no vamos a decir aumentos, vamos a decir ajustes, porque si bien cobramos monetariamente más, pero en términos reales no eran aumentos, ¿sí? Hoy por hoy estamos acarreando una pérdida de poder adquisitivo de un 40%, y se lo llevamos en la cuestión histórica, digamos, desde el diciembre del 2023 hasta ahora, estuvimos acumulando una pérdida como de 9 o 10 salarios.
0: Uh-huh. Siente que hubo provocación por parte del gobierno con los anuncios de recortes que se hicieron ayer, con también anunciar que se va a crear una página web para que la ciudadanía pueda ingresar y ver en qué gastan las universidades. ¿Cómo lo siente ahora de la marcha federal este tipo de anuncios?
13: Mira, desafortunado, digamos, nosotros estamos, desde la comunidad universitaria y desde gran parte de la comunidad también, lo ven justo, digamos, al aumento del financiamiento, y estos anuncios son totalmente lo contrario, digamos, es desfinanciamiento. Uh-huh. Así que, digamos, lo vemos mal, ¿sí? Realmente, digamos, ya no estamos acostumbrados a esta cuestión de desfinanciamiento del sistema, y lo que hacemos nosotros, lo que vamos a hacer hoy, es justamente lo contrario. Vamos a poner en valor esta necesidad de reclamar el financiamiento adecuado del sistema universitario, ¿sí? ¿Qué es lo que queremos, digamos? Queremos recomposición de los salarios, queremos financiamiento para ciencia y técnica, queremos financiamiento para los hospitales universitarios de manera solidaria, si bien la UTN no lo tiene, pero de manera solidaria también reclamamos eso, y también reclamamos, digamos, una recomposición en las becas y para gastos de funcionamiento de las instituciones.
0: Uh-huh. Esteban, ¿cómo es la situación hoy de los docentes? Dio a conocer que en la UTN ya han renunciado 1.000 docentes en todas las regionales de forma conjunta. ¿Cómo es la situación en su regional, ahí en La Rioja? ¿Los docentes han renunciado? ¿Han tenido que, bueno, salir a buscar más trabajo en el sector privado para tratar de compensar esta pérdida salarial?
13: Los números nacionales, yo aparte de que soy secretario de prensa, digamos, a nivel nacional, así que me pueden también preguntar de La Rioja y de uh-huh. y de FAIDU en general, ¿no? Porque soy integrante de la Comisión Ejecutiva Nacional. Uh-huh. Los números que vos estás diciendo son reales, cerca de un 10% de los docentes de la UTN sacaron licencias o renunciaron. Eso, para el cómo ese porcentaje, son docentes muy calificados, con antigüedad y conocimientos que eran necesarios para sostener, digamos, el prestigio. Obviamente se recompuso de la manera que se pudo, ¿no? Y lo que yo te puedo decir es que ese número es mucho más crítico en los lugares donde hay un polo productivos. Obviamente, digamos, por ejemplo, en la zona de petrolera, digamos, de Neuquén, conozco que la problemática es que renuncian los profesores y no lo pueden reponer. ¿Sí? No lo pueden reponer, digamos, realmente no consiguen los trabajadores, los docentes calificados para poder, en función de la cátedra, luego de esa renuncia.
0: Siente que, porque en esto también, y además de los ataques del gobierno, porque en algunos casos son ataques y a veces los focaliza con algunas universidades, con la UBA, con la Universidad Nacional de las Artes, o poniendo el famoso hay curros en las universidades, no se dejan auditar, ¿piensa que este discurso ha hecho mella en parte de la sociedad y qué se le contesta a esos que critican nuestro sistema universitario?
13: Los mecanismos para el control de las universidades están previstos, digamos. La AGN, digamos, está... No hay ningún problema, digamos. Inclusive, digamos, vi en una nota en la cual le preguntaban si había detectado cursos al subsecretario, digamos, Álvarez, y contestó que no. Que si es que los hubiera detectado, los hubiera denunciado, y hasta el momento no hubo ninguna denuncia. Entonces, creo que no hay ninguna denuncia concreta, por lo tanto, hasta ahora, digamos, no encontró nada, digamos, no lo denunciaron. Me parece que es una forma de desprestigiar el legítimo reclamo que estamos haciendo los universitarios. Si hay algo para corregir o habrá que hacerlo, pero digamos, el financiamiento es necesario.
0: Y con respecto a los estudiantes, usted al momento de dar clases y también, por supuesto, lo que charla con sus pares, ¿los estudiantes están al tanto de la situación que atraviesan las universidades en cuanto a presupuestos? ¿Se interesan? ¿Les preguntan?
13: Sinceramente, no están todo lo informado que de lo que querríamos que estén, ¿no? Igualmente, digamos, es un trabajo, otra tarea más para el trabajador docente, digamos, es hacerlos tomar conciencia de que esto es un barco común a todos, a los trabajadores, a las autoridades y a ellos también, ¿sí? Y en ese sentido, te cuento una particularidad de acá de La Rioja. Sí. En la movilización, los que van a encabezar esta movilización, hemos cedido, digamos, para que sean los estudiantes, tomen el protagonismo, porque realmente son los más beneficiados en que este sistema universitario siga tal cual como lo conocemos, como una universidad pública, gratuita, inclusiva y de calidad.
0: Porque en definitiva la universidad es para ellos, ¿no? Porque algunos, bueno, podrán empezar, bueno, un ingeniero puede buscarse trabajo en otro lado, un docente quizá también, pero el estudiante, si no tiene una universidad que funcione, ¿a dónde va?
13: Exactamente. Igualmente yo creo que es un sistema que funcionó bien durante todo este tiempo. Somos orgullosos, digamos, de los premios que recibimos y de la calidad de la educación. Entonces es un sistema que ahora está en peligro,

0: Y bueno, elegí la docencia porque, digamos, ya la había elegido cuando era estudiante, era yo antes alumno, y bueno, vi una oportunidad y empecé la docencia en La Rioja, digamos, porque realmente cada vez más descubrí que era lo que me gustaba hacer, ¿sí?
1: Por
0: Más
1: la
0: allá
1: edad,
0: de...
1: por la cantidad de años que es docente, intuyo que fue estudiante en los años 90.
0: Exactamente.
1: Bueno, y le ha tocado otra parte de la historia de la universidad que fue también la lucha de los años 90 con la Ley de Educación Superior.
0: Exactamente.
1: ¿Puede hacer un
0: Sí.
1: paralelismo entre lo que pasó en esos años y lo de ahora?
0: Mira, en los años 90, digamos, fue una época de muchos paros, ¿sí? Pero también fue una época de defensa del sistema, ¿sí? Más allá de que salió la ley de educación superior, en las cuales, digamos, fue una revolución, pero bueno, se logró mantener el sistema. Se logró mantener el sistema, pero digamos, fruto de mucha, mucha lucha, ¿no? Yo creo que ahora estamos en una situación similar y obviamente que no se va a agotar con esta marcha, esta cuarta marcha universitaria que estamos planteando ahora. Y me parece que nos tenemos que preparar para seguir defendiendo este modelo, que tanto nos conviene como docentes, como estudiantes y como nación, para tener una soberanía tecnológica nacional. Me parece que en eso deberemos hacer conciencia a todo el mundo, a todo el mundo.
1: Gracias por este ratito para charlar con nosotros, porque también pensamos a través de estas entrevistas, bueno, qué es lo que pasa en este caso con los docentes de nuestra UTN. Abrazo para toda la regional La Rioja y, como le digo a los entrevistados estos últimos días, nos vemos en las calles. Que siga usted muy bien.
0: Muchas gracias a ustedes por el espacio. Y bueno, nos vemos en las calles, digamos. Yo también acá a las 17 horas empezamos a marchar y bueno, esperamos tener el acompañamiento de los trabajadores, de los estudiantes, de las autoridades y de la comunidad en general, ¿sí? Que apoye este sistema de universidad pública gratuita, inclusive de calidad.
1: Hasta un próximo encuentro. Hasta luego. Gracias.
0: Hasta luego.
1: Despedimos al ingeniero Esteban Sarroca, es docente de la Facultad Regional La Rioja de la UTN y es el secretario de prensa del gremio docente FACDUD, hablando, por supuesto, de la marcha federal universitaria del día de hoy.
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0: 17 grados 2 la temperatura en la ciudad de Paraná, la humedad de 55%, el cielo despejado en este mediodía de martes, en un programa hoy dedicado en la hora tecnológica a lo que es la previa, las horas previas de la marcha federal universitaria. Y vamos a compartir ahora una entrevista que realizamos anoche cuando terminó la asamblea interclaustro aquí en la UTN Regional Paraná a Eduardo Zamboni, es el secretario de Gestión Económica Financiera de nuestra facultad, porque se expuso, como yo les contaba hace un ratito en la asamblea, los gastos de funcionamiento de nuestra universidad, qué es lo que ingresa desde Nación y qué es lo que tiene que afrontar la facultad con recursos propios ante la falta de ese presupuesto. Eduardo, contanos hoy cuál es la situación financiera de la facultad. En la asamblea se debatió cómo son los ingresos, en qué se gastan. Bueno, contanos un poquito mes a mes qué reciben de Nación y qué se afronta con producidos propios. Buenas noches.
1: Hola, buenas noches. El panorama no ha cambiado mucho desde el año pasado a este año. Como para dar un ejemplo, nosotros estamos recibiendo en forma mensual, inciso 3, que sería para todos los gastos de funcionamiento, unos 5 millones de pesos, más un millón más de inciso 2, que el inciso 2 es para todo lo que es gastos de limpieza, librería, etcétera. O sea, con un millón de pesos no podemos hacer nada. De luz estamos pagando 5 millones y medio mensual, o sea que entre el inciso 3 y el inciso 2 nos queda un millón y medio para afrontar todo el mes con todos los gastos que se requieren en esta facultad.
0: ¿Y cómo se afrontan? ¿Qué son esos famosos producidos propios de los que tanto se habla?
1: Bueno, los producidos propios provienen de diversas fuentes, lo que son trabajos a tercero, y después tenemos cursos de extensión, tecnicaturas y posgrado. Hoy por hoy podemos hablar de que los gastos se afrontan en un 70% de producido propio y un 30% financiación del Tesoro Nacional.
0: ¿Y antes cómo era?
1: Más o menos el año pasado fue lo mismo, y antes no, porque a lo mejor la proporción era igual, pero ¿qué es lo que pasa? Hoy, para que funcione la facultad, nosotros tenemos que destinar los producidos propios, y antes los producidos propios se utilizaban para mejorar la facultad.
0: Desde el Gobierno Nacional dicen que las universidades, las facultades esconden los números, que no se dejan auditar. Sin embargo, esta noche se presentaron aquí en la asamblea y es un número que tienen derecho, lo conocen todo, por ejemplo, lo que es la gestión y los consejeros de los distintos departamentos.
1: Sí, por supuesto. O sea, a ver, nosotros cada fin de año presentamos los números, que son todos los gastos que tuvimos y en qué se gastó el dinero que entró, tanto del Tesoro Nacional como de los producidos propios, inclusive hasta el excedente, si hubo, que pasa el año que viene. ¿Por qué es esto? Porque los meses de enero y febrero no tenemos presupuesto porque no nos llega, así que todos esos meses lo tenemos que afrontar con producidos propios. Por eso siempre tenemos que guardar un poquito a fin de año para poder vivir al año siguiente los meses de enero y febrero.
0: Eduardo, en la cuenta hay 0 pesos para lo que es infraestructura. Eso desde hace 2 años no llega nada a la Facu.
1: No. Inciso, todo lo que es infraestructura no llega a nada, ya te digo. O sea, llega un millón de pesos, o sea, inciso 2, y con eso una bolsa de polvo en inciso 2, o sea, no, prácticamente no se puede hacer nada con eso.
0: ¿Qué te pareció la asamblea, sobre todo la posición de los estudiantes?
1: Para mí estuvo muy buena la asamblea. Yo creo que los estudiantes siempre se dieron cuenta lo que pasa, pero por ahí es como que les cuesta participar. Los que tenemos unos añitos más, siempre fuimos muy participativos. Hoy por hoy la forma de participar es por las redes sociales y por ahí hay que hacer acto de presencia.
0: Nos vemos en la marcha.
1: Nos vemos en la marcha. Gracias.
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0: compartíamos el testimonio de Eduardo Zamboni, que es el secretario de Gestión Económica, Financiera y de Talento Humano de UTN Paraná, hablando de los gastos y los recursos con los que cuenta nuestra facultad para funcionar, para abrir las puertas, para dar clases, para que funcione todo y los estudiantes puedan venir a estudiar, los docentes a dar clases, los no docentes a trabajar. Ahí, como les decíamos, esos datos se expusieron anoche y se nota lo que ha sido el presupuesto universitario y cómo han tenido que afrontar lo que nos llega desde Nación con recursos propios. Se están mostrando los números. El gobierno reconoce, lo ha hecho también a través de declaraciones de Alejandro Álvarez, que los sueldos están atrasados. Cuando apeló la ley de financiamiento universitario, también reconoció que los sueldos habían quedado por debajo de la inflación, pero aún así, a pesar de este reconocimiento, decide no actualizarlos, porque dice que si no, se terminaría con el desequilibrio fiscal. Hoy esa discusión está en la justicia y será la Corte Suprema de Justicia quien tendrá que dirimir, y no sabemos en qué tiempo vendrá entonces esa resolución. Nosotros seguimos aquí en La Hora Tecnológica con un poquito de música y después ya venimos para despedirnos.
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1: Y para terminar, quiero compartirles un texto, de esos textos que te encontrás en las redes sociales, que se comparten a través de los grupos de WhatsApp. Creo que es un lindo texto para terminar el programa y también para reflexionar de por qué marchamos hoy, si todavía a algunos le queda la duda de por qué hoy va a haber una movilización en nuestra ciudad y en las principales ciudades del país donde hay una universidad o una facultad. El doctor que te atiende en el dispensario, la seño que te dio clase a vos y ahora a tu hija, el abogado que te hizo el acuerdo del divorcio, la escribana que te arregló lo de la moto, la bioquímica del análisis de tu vieja, la trabajadora social que vino cuando pasó lo de la vecina, la psicóloga que ayudó a tu sobrina esa vez, la que te hace las redes del negocio, el ingeniero que atendió la vaca de donde salió la carne de las milanesas que te comiste en un sándwich, el que aprobó el diseño del casco que te salvó el marulo cuando te caíste de la escalera por Gil, la arquitecta que hizo el salón del club donde jugás al fútbol y tu pibe hace karate, la nutricionista a la que fuiste para bajar la panza y la kinesióloga que te está ayudando con lo de la rodilla, la contadora que te ordenó lo del monotributo que estabas pagando de más, el profe del pibe, la particular, el que inventó el marcapasos que le pusieron a tu viejo y el que diseñó la app que usás para hacer las compras. El futuro de este país, su chance de grandeza, la posibilidad de que los que vienen estén mejor de lo que estamos nosotros. Capaz vos, capaz tus hijos, todos pasaron por la universidad pública. Todo eso quieren romper. Nos vemos esta tarde. Esto fue La Hora Tecnológica, el programa donde la UTN se muestra al mundo. Chau.
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3: Muy, pero muy buen martes para todos aquí en la ciudad de Paraná por FM Universidad 105.7. En una nueva edición de GPS Deportes, donde vamos a repasar toda la actualidad del deporte nacional, del deporte regional y de todo aquello que no sale en las primeras planas, pero estamos nosotros para informarles a ustedes. Paso a presentar a mi grupo, a mis queridos compañeros que están acá en una nueva participación. Juaco.
4: ¿Cómo va, Pachu? Acá contento y un hermoso día para salir a tomar unos mates.
3: Está hermoso para unos mates. No tenemos mate acá, deberíamos traer una...
4: El productor tiene mate pero nunca carga agua, es una cosa que siempre le digo, pero bueno.
3: Se hace el vivo Nahue, bueno, lo saludamos de paso a nuestro productor Nahuel Aranda, que se tiene que motivar los mates. Pasamos también con otros panelistas, Fede Romero, ¿cómo estás?
5: ¿Cómo estás, Pachu? ¿Todo bien? Un gran día, con calor, con frío, con viento, pero bueno, lleno... De alegría para iniciar este gran... ¿Cómo este?
4: Gran
5: este
4: programa.
5: Me retrabé.
3: ¿Vos, Fede, sos de tomar mate con el clima así o lo dejás?
5: No. Más o menos, no soy tanto el mate de tomar solo, pero sí, si estamos en grupo, sí,
3: claro.
5: Soy de tomar mate.
3: Sos un tomador de mate social.
5: Sí, totalmente.
3: Perfecto.
5: Sí.
3: Pasamos también a saludar al otro panelista, Augusto Mendoza, ¿cómo estás?
6: Todo bien, Pachu, acá feliz de estar de vuelta acá porque justo ayer me tuve que ausentar debido a un problema de salud que estaba medio enfermo y bueno, estoy feliz de volver a empezar acá con usted.
3: ¿Y cómo estás hoy? ¿Estás bien?
6: Y hoy estoy bastante mejor, la verdad, estoy bastante mejor.
3: ¿Estás para unos mates o no?
6: Y sí, la verdad que sí, yo estoy
3: siempre.
6: Para unos mates. Sí.
3: Vos sos de los míos, yo también estoy siempre para unos mates. Tenemos mucha información acerca de lo que fue el fin de semana de automovilismo, tanto para un competidor paranaense como es Mariano Werner, como lo que dejó y lo que va a ser la carrera de Miami, lo que fue y lo que va a ser la carrera de Canadá en cuanto a Franco Colapinto en la Fórmula 1. ¿Es así, Fede?
5: Sí, Pachu. Para arrancar con lo que es turismo carretera, Mariano Werner alcanzó una marca histórica. En el autódromo de Termas de Río Hondo, vio como ganador a Mariano Werner. El piloto nacido en Paraná, que venía de lograr la victoria más rápida de la serie, no tuvo inconvenientes para resistir el asedio de Matías Rossi. Tanto en la largada como en uno de los relanzamientos, el entrerriano ganó cómodamente al comando del Ford Mustang del equipo Fadel Werner Competición. De esta manera, el Zorro igualó una marca histórica que solamente había logrado el histórico Oscar Gálvez. Con esta reciente victoria, el tricampeón de esta categoría alcanzó un total de 16 ediciones consecutivas, cosechando al menos un triunfo en cada una de ellas.
3: La actualidad de Mariano Werner nos indica que es uno de los competidores más fuertes en lo que es la historia del turismo carretera, porque no solo está en Río Hondo, que también en Santiago del Estero, una de las pistas más importantes de Argentina, sino que, como dice, hace 16 competiciones que tiene al menos una victoria en cada año. Y esto se va de carrera en carrera, de temporada en temporada, que Mariano Werner está siempre peleando los primeros puestos y está siempre en las portadas del automovilismo nacional.
5: Sí, como vos decís, es un gran piloto que siempre lo demostró con este gran logro, que lo igualó también a otro histórico como Oscar Gálvez. Y es un turismo carretera en el cual dominó por muchos años Mariano Werner. Acá el dato de tricampeones.
3: Sí.
5: No me acuerdo bien ahora la fecha, pero me acuerdo que fue dos consecutivas, creo 2004, 2005 o algo así. En una de las eras más grandes de lo que es el turismo carretera. Y algo que también es la constancia de él. Este logro de
3: totalmente.
5: 16 temporadas consecutivas, por lo menos ganando una carrera. es algo histórico que logró él el fin de pasado.
3: Hay pilotos que no pueden mantenerse una temporada, que no pueden seguir el ritmo al resto de los competidores que hay en la parrilla. En cambio, Mariano Werner ya cosechó una trayectoria legendaria y todavía tiene mucho para dar en lo que es el turismo carretera. Vamos a ver si estamos viendo el mejor momento de su carrera o si viene, porque esto es lo que te da la vigencia de estos deportistas, que no sabes en qué momento puede aparecer su otro mejor momento, su otro prime, por así decirlo.
4: Sí, no solamente puede ser Werner, sino también todo el equipo en sí. Claro. Porque el automovilismo tranquilamente puede tener el mejor piloto del automovilismo, pero una falla el motor y queda totalmente fuera.
3: Sí. También es un deporte en equipo, si bien nosotros vemos al corredor, tiene todo un equipo atrás que se encarga de que todos se den en las mejores opciones. Pasamos porque también tenemos información de lo que fue la carrera de Colapinto el fin de semana pasado en Miami, donde marcó una posición histórica y donde fue acompañado por miles de argentinos en la ciudad de la Florida de Estados Unidos.
5: Sí, el fin de pasado se corrió el Gran Premio de Miami, en el cual Colapinto, no solamente en la carrera, sino que en todo el fin de semana, siempre estuvo entre los primeros 10, el cual arrancó el viernes con la primera práctica. No le fue tan bien, pero bueno, se mantuvo ahí y siempre, como dato, estuvo encima de su compañero de escudería, Pierre Gasly. Después, el sábado, que fue la carrera sprint, en lo que es la quali, quedó octavo, pasando a Q3, algo que se le venía complicando en lo que era la anterior carrera. Después, en la carrera sprint, tuvo una gran largada, pero un choque con Verstappen lo complicó. Ahí lo terminó pasando su compañero.
3: Sí.
5: Había quedado noveno. Para aclarar, en la carrera sprint es una carrera más cortita de lo que es
3: claro.
5: La carrera que siempre se corre el domingo. Y puntúan los primeros 8, no los primeros 10.
3: Claro.
5: Entonces, bueno, Colapinto había largado bien todo. Pero bueno, un choque ahí con Verstappen, que no pasó mayores, sino que fue un roce de carrera. Lo perjudicó y bueno, después terminó perdiendo otra posición con el piloto francés de Red Bull y quedó décimo. Así todo fue una gran carrera. Y después, a lo más importante, que es el domingo, en la quali también quedó octavo, marcando la mejor quali con el equipo Alpine.
3: Ya con Williams, él había tenido una mejor clasificación y también había terminado una carrera en octavo lugar.
5: Claro, exacto. No era la primera vez, sino que ya en 2024 con Williams
3: claro.
5: Ya lo había hecho, consiguiendo sus primeros puntos en lo que es la Fórmula 1. Después, el domingo, largó octavo. Largó, no sé si de la mejor manera, pero se pudo mantener y con ¿cómo se le dice? Un desvío de Verstappen.
3: Ah, sí.
5: Ahí pudo conseguir varias posiciones y se terminó colocando sexto en la carrera, entre los primeros 10 y también peleándose con un Hamilton que, a ver, para dimensionar lo que es Hamilton, 7 veces campeón del mundo.
3: Uno de los más grandes de la historia.
5: Si bien no está
4: actualmente en su mejor momento, pero sigue siendo uno de los más grandes.
5: Sigue siendo Hamilton y para dimensionar, Colapinto hace un año, dos años, ¿se estaba peleando con su compañero o se estaba peleando con el décimo sexto? Y ahora que esté entre los primeros 10 y que se pelee con Verstappen, con Hamilton, da de qué hablar.
3: Sí. Después, está pasando un gran momento, Franco.
5: Exacto, sí. Después, bueno, en lo que es la carrera, no tuvo rivales más que en la largada con Hamilton. Después, bueno, Hamilton, al tener un Ferrari, un auto totalmente superior a lo que es un Alpine, le sacó bastante diferencia, bastantes segundos. Y después, bueno, quedó corriendo solo, por decirlo así, porque atrás
3: sacaba mucha diferencia,
5: atrás
3: como el que le tenía adelante Colapinto.
5: Claro, ya Hamilton lo tenía ponerle a 7 segundos.
3: Sí.
5: Y atrás lo tenía Sainz de Williams y también ya le sacaba como 5 segundos.
3: Fue una carrera, la verdad, que muy interesante. Estábamos hablando justo antes de arrancar el programa que el Gran Premio de Miami se destacaba por ser una carrera aburrida, por ser una carrera que no tenía mucho atractivo, solamente el hecho de que sea en Miami. Pero esta carrera en particular, para todos los fanáticos de la Fórmula 1, coincidieron en que fue una carrera muy buena.
5: Sí, como decís, el Gran Premio de Miami, al ser también un circuito nuevo, fue muy criticado en un principio, y también al haber autos muy grandes, muy anchos, era complicado el sobrepaso. Después, ahora con esta nueva regulación y demás, que los autos se achicaron un poco, hubo bastantes sobrepasos y, claro, como decís, fue una carrera bastante atractiva, y más que nada para el argentino, que terminó sumando puntos con la Pinto, terminando octavo, pero con la penalización de Leclerc quedó séptimo, sumando 6 puntos. La verdad, gran carrera.
3: Gran performance de Franco, que vuelve a correr entonces el domingo 24 de mayo. Ese sería el día de la carrera. Tenemos el sábado 23 y viernes 22 con la previa, lo que serían las prácticas y la quali. El domingo 24 de mayo en Canadá vuelve a correr Franco Colapinto con su escudería, con Alpine. Gracias, Fede, por la información. Pasamos al rugby, porque tenemos información acerca de la M20 de Argentina, que culminó su participación en el Rugby Championship y ya se prepara para el Mundial.
6: Así es, como decís, Pachu, como bien dijiste, los Pumitas, vamos a decirle así porque así se le viene, si no. ¿Qué manera de darle apodo a la selección argentina?
3: Me parece perfecto.
6: Tuvieron su última fecha donde perdieron agónicamente ante Australia por 32-30 este 9 de mayo. Y quedaron, si bien quedaron últimos, la verdad que se le puede destacar a los Pumitas es que le ganaron a Nueva Zelanda por 25-17.
3: A los Baby Blacks.
6: Uh-huh. A los Baby Blacks, exactamente. Y esa fue la segunda fecha. La primera, lamentablemente, la perdieron justamente contra el que terminó siendo el campeón, Sudáfrica, 48-21. Pero la verdad, bastante bien el seleccionado.
3: Para los rivales a los que se enfrentó el seleccionado argentino... Sí, ¿no? Tiene que destacar su participación.
4: Son rivales que están en el triangular, digamos.
3: ¿La elite?
4: Son, claro, la elite. Son selecciones, o más bien países, que son su fuerte. Sudáfrica, Nueva Zelanda, Australia. Es el fuerte del rugby, ya que es mucho físico. Y ganarle a los Baby Blacks es algo que...
3: Histórico.
6: Es histórico, sí. Ahora me pregunto yo, ¿estarán listos para este mundial que se va a hacer en Georgia?
3: Seguramente.
4: Y Argentina siempre está lista y siempre va a ser parte de que podría ser el campeón.
3: Totalmente. Tenemos la información de que el mundial M20 de rugby se va a disputar desde el 27 de junio al 18 de julio en el país georgiano, donde Argentina va a estar en el grupo con la selección inglesa, con Irlanda y con Estados Unidos, con quien va a hacer su debut el sábado 27 de mayo desde las 6 de la mañana, horario de Argentina.
6: Lindo grupo, la verdad, nos tocó.
3: Y Inglaterra y Irlanda son potencias. Sí,
4: Irlanda actualmente se está poniendo bastante fuerte, y Inglaterra siempre viene detrás de... Es un clásico, vamos a decirlo, que se viene siempre atrás de Argentina.
6: Es que siempre tuvimos esa cosita con ese equipo, digamos. Siempre tuvimos esas cosas con ese país.
3: Sí,
6: como que, viste, no sabe con quién meterse, viste. Primero decíamos los alemanes y todo, y ahora son los ingleses, no puede ser.
3: Sin duda. Le deseamos lo mejor al Rugby M20, que vamos a seguir hablando durante estas semanas en el GPS Deportes acerca de ellos. Vamos a una pequeña tanda y volvemos, que tenemos a Paula Cantero en móvil.
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9: Es la hora 14:16 minutos.
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3: Seguimos con más GPS Deportes. En este bloque tenemos a Paula Cantero, que va a estar en móviles, ahí el sonido del teléfono, donde nos va a estar comentando acerca de lo que viene en el pádel y también hoy 12 de mayo hay una marcha federal universitaria. Y una noticia que realmente entristece en cuanto a lo que es el deporte, la salud y la educación en Argentina, donde Paula nos va a estar contando acerca de todo eso. Paula, ¿estás con nosotros? Paula. Ya va a responder Paula. Está por ahí. Ah, está muteada, Paula. Paula, ¿puede ser que estés muteada? Dicen que estás muteada acá, seguimos con la información o hablamos nosotros hasta que vos entres, ¿sí? Sí, ahí me dice que sí, que sigamos, que ya entra. Bueno, vamos a hablar un poquito, vamos a hacer una intro acerca de lo que son estos temas. Tenemos a la Marcha Federal Universitaria hoy 12 de mayo en todo el país, en donde se va a estar reclamando acerca de lo que están sufriendo las universidades públicas, lo que es el desfinanciamiento y el recorte tomado por el Poder Ejecutivo, por el Gobierno Nacional, y salen a marchar a las calles de toda Argentina. Quiero saber cuál es su opinión o qué ven acerca de este tema.
4: No, es algo que yo creo que puede implicar bastante en el deporte, pero la verdad, a ver, no me quiero meter mucho en política. Mientras que no influya tanto en el deporte, o más bien en algo que nos pueda hacer perjudicar al deportista que siempre busca un sueño, yo creo que el cambio podría estar bastante bien.
6: Bueno, Augusto. En mi caso, yo considero que, como dijo también acá Joa, no nos vamos a meter en política todo, pero yo me acuerdo que antes, si no corríjanme obviamente, existían esto que eran los juegos de Evita, ¿viste? Y vos decías,
3: sí.
6: Y en un principio capaz que nos decíamos, pero ¿para qué están todo? Pero a la vez vos decís, pero esto también sirve, estos juegos de Evita sirven para que se puedan seguir proyectando en nuestros jóvenes deportistas, porque lamentablemente un deportista solo no puede hacerse lucir por todo el mundo, porque digamos las cosas como son, ¿no? A veces necesitamos una ayuda de otro para poder estar en la cima, porque si no es como que... Y a veces uno solo no puede,
3: no,
6: uno necesita siempre ayuda de alguien más, pienso yo.
3: No, sin duda, yo creo que toda esta situación que está ocurriendo en el país, sin duda que influye a los jóvenes deportistas, porque hemos visto muchísimos casos de jóvenes que no tienen la accesibilidad o los recursos para poder estar en una universidad privada, para poder pagarse sus estudios, para poder costearse todo lo que son su rutina diaria. Y la universidad pública en Argentina ha sido muy importante para achicar un poquito lo que son las desigualdades, lo que son las minorías en Argentina, que son muchas. Y esta marcha, si bien como decimos nosotros, no nos queremos meter profundamente en política, es necesaria para que no se crea que el recorte tiene que estar solamente en lo que es educación, en lo que es salud, en lo que son los pilares de una sociedad, los pilares de una comunidad. También tienen que ir, si hablamos de recortes, tienen que ir para todos lados y también tiene que afectarle el bolsillo a los que toman estas medidas.
6: Es que sí, porque está bien, yo lo relacionaba con el tema del deporte, porque viste, como somos periodistas deportivos, pero también es como vos decís, Pacho, o sea, nosotros también tenemos que quizás ponernos en el lugar del otro, es decir, capaz que yo tengo para poder ir a una escuela privada con privilegio, que esto, que lo otro, pero en algún punto también tiene que tener todos esa posibilidad, porque si no es como que nos estamos perdiendo también de un gran talento, de alguien que puede cambiar el mundo y porque no tuvo la educación y todos los estudios que necesita, nos los perdimos.
3: Totalmente, y esto solamente hablando del tema de educación, porque también el tema salud es algo que también se viene reclamando mucho en lo que es Argentina, los hospitales públicos cada vez en peores condiciones. Nada, una situación muy compleja que ojalá que a largo o a mediano plazo cambie, a corto realmente no es factible. Pero bueno, deseamos a todos los que marchen hoy por la Marcha Federal Universitaria lo mejor y que encuentren respuestas del otro lado. Ya vamos a tener a Paula, que nos va a explicar un poco mejor acerca de todo esto. Es aquella quien tiene toda la información y la certeza de esta cuestión que nosotros, si bien que queremos planteárselas a la audiencia, ella es la que tiene la posta. Seguimos también. Ah, ya la tenemos a Paula. Ahí nos cuentan que ya la tenemos a Paula. Paula, ¿nos escuchás?
12: ¿Me escuchan a usted, a mí?
3: Ahí sí, te estamos escuchando. ¿Cómo andas, Paula?
12: No, chicos, no saben.
3: Estabas muteada. Falta tecnología ahí, me parece.
12: No sé qué pasó, la señal anda un poco mal.
3: Está bien, no hay problema, Paula. ¿Nos estabas escuchando?
12: Sí, los estaba escuchando y a raíz de eso, bueno, una noticia que salió en las últimas horas que genera una preocupación en el deporte argentino. El área de infraestructura para el desarrollo deportivo sufrió un fuerte recorte. Esto es algo que sale del gobierno nacional. Como dijimos nosotros recién, no vamos a hablar de política, no hablamos de política, pero es una noticia que preocupa a todos, obviamente.
3: No,
12: según se informó, el ajuste sería de unos 320 mil millones de pesos y representa uno de los recortes más grandes dentro de las modificaciones que se hicieron en el presupuesto de este año. ¿Por qué nos impacta tanto a esto que bueno, era lo que les decía? Porque muchas disciplinas, sobre todo las amateur o menos masivas, dependen del apoyo estatal para entrenar, viajar, competir, y de hecho cada vez más son los atletas argentinos que tienen que organizar rifas, colectas, campañas solidarias, vender cosas en los clubes y demás para poder representar a un país en torneos internacionales. Y esto hace un poco de ruido a nosotros, obviamente que nos hace ruido de que van a viajar o que quieren representar a nuestro país a nivel nacional, tienen que estar haciendo todo eso.
3: No, completamente. Y
12: algo que,
3: y bueno, sufren, que el riesgo, sufren el riesgo de poder de desaparecer tanto la disciplina como su federación, como su infraestructura para ir a entrenar.
12: Sí. Toda esta situación, bueno, en la Argentina, ya más a fin de año, se van a jugar los Juegos Suramericanos en Santa Fe y en Rosario, y por esto es que como que se hizo más noticia, por el tema de que es una provincia que se está moviendo un montón para llevar a cabo infraestructuras grandes para todos los deportistas que van a venir, y bueno, y es como, bueno, ¿qué va a pasar?
3: Sí. Las consecuencias de lo que viene.
12: Dale.
3: Paula, aparte de esta noticia, perdón, ¿seguías hablando?
12: No, eso está.
3: Ah, perfecto. Aparte de esta noticia, que bueno, que sufren los deportistas, que sufre el deporte, bueno, y también todos los estudiantes en la República Argentina. Queremos también pasar a un tema deportivo que nos tenemos la información que tenías acerca de una competencia de pádel, un torneo de pádel.
12: Ya nos metemos en
3: Ahí,
12: el pádel.
3: Se escucha.
12: Estamos hablando de la panadense Aranzazú Osoro, que participa del Premier Padel, uno de los torneos más importantes a nivel mundial. Ella es, bueno, conocida como la Vikinga Osoro, es una de las mejores jugadoras argentinas del ranking, está entre las mejores 20, y representa a los paranaenses en la elite del pádel mundial. Actualmente compite con española Martina Calvo y vienen de lograr actuaciones muy fuertes en el circuito. El torneo este se disputa en Parque Roca, en Buenos Aires, y reúne a las máximas del planeta. De hecho, el Premier Padel
3: se está cortando un poquito. Ahí está. Ahora se escucha un poco mejor. Ahí se escucha. No. Estamos teniendo problemas con la señal, Paula. Pero si querés completo la información, yo la tengo acá de mano. Si no tenés problema, seguimos, porque tenemos problemas con la señal de Paula. En 2024, en Mar del Plata, el Premier Padel ya tuvo visita a nuestro país, donde Aranzazú Osoro participó. Y lo va a hacer nuevamente ahora junto a Victoria Iglesias. Ya tiene asignadas sus rivales, como a Aranzazú Osoro y Victoria Iglesias, frente a las españolas Bea Caldera y Carmen Goenaga, en lo que será la categoría femenina del Buenos Aires Premier Padel de 2026. Se va a disputar desde el martes 12 de mayo, hoy, hasta el domingo 17 de junio, que quedarán las finales. Bueno, ahí teníamos toda la información acerca de lo que es el día de hoy en cuanto a la marcha federal, al recorte en todos los sectores de Argentina y el pádel femenino. Vamos a una tanda y seguimos con toda la información que espera la gente del segundo bloque de fútbol. Muchas gracias.
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0: Seguimos con GPS Deportes. Ahora viene la información que tanto nos gusta, que tanto espera la audiencia y que tanto nos gusta comunicar, que es el fútbol argentino, el fútbol internacional y todo lo que viene y todos los rumores que circulan. Ahora justo estamos viendo detrás la pantalla de ESPN en donde parece que Dybala va a renovar con la Roma. Los hinchas de Boca se ponen un poquito nerviosos, se ponen ansiosos esperando a la joya. Pero bueno, antes de eso, antes de esa información, tenemos lo que serán los cuartos de final de la Liga Argentina, que arrancan hoy.
1: Sí, arrancan hoy los cuartos con dos partidos muy entretenidos, la verdad. De local, Belgrano se enfrenta a Unión de Santa Fe a las 7 de la tarde y después el otro partido a las 9 y media, Argentino Junior Huracán, que viene de eliminar a Boca Junior Huracán. Y Argentino a Lanús. Después, mañana, ya para adelantar, a las 18:45 se enfrenta Rosario Central contra Racing Club y a las 9:30 River Plate contra Gimnasia y Esgrima de la Plata.
0: Lindos partidos se vienen para estos cuartos de final.
2: Lindo partido que puede pasar cualquier cosa. Más el de River Racing el día de mañana. Que River Gimnasia, perdón. Que tranquilamente, con la actualidad de River, que ya con la pelea que le hizo San Lorenzo en el Monumental, puede pasar el equipo de Chacho tranquilamente. En ese partido pueden haber tanto como 5 goles, como 1-1, ir a penales.
0: Viene irregular el equipo del Chacho Coudet porque había arrancado con mucha confianza, muchas victorias y luego de lo que fue la derrota en el Superclásico, medio como noté un River más apagado en sus siguientes encuentros. Lo noté un poco con más desconfianza, sin encontrar el rumbo que había tenido en esos primeros partidos.

0: no sé si la confianza, porque veíamos el enojo de los hinchas millonarios, pero sí, ¿dónde está la receta a ganar? Que es dejando todo en la cancha, teniendo actitud para representar una camiseta tan grande como la de River. Y bueno, veremos qué le depara para el día de mañana, donde tiene un encuentro clave en lo que es su semestre.
1: Yo creo que el hincha de River se enojó con el equipo y con los jugadores en el partido contra San Lorenzo, porque lo que le faltó a River fue actitud, fue sangre. Algo que San Lorenzo tuvo en los 120 minutos. Siempre San Lorenzo peleó todas las pelotas, estuvo por encima de River, hasta con un jugador menos.
0: Claro.
1: Y es algo que, por más que muchos digan que bueno, es un jugador menos, no te tiene que condicionar tanto, sí te condiciona, y más si te sacan la roja a los 30 minutos del primer tiempo, cuando tenés todo el segundo tiempo y con un posible alargue, con un jugador menos, te perjudica, la verdad.
0: De todas formas, mañana River se enfrenta a Gimnasia de La Plata, que es un rival mucho más débil. Quiero creer que va a ser más accesible la llave y el encuentro para el millonario que espera ante su gente clasificar a las semifinales.
2: Y hay que ver, la verdad, porque como dijeron acá los compañeros, que te apure mucho, bueno, que te gane justamente un equipo con uno menos, por más que sea San Lorenzo, todo lo que eso conlleva, lo que es la historia del Cuervo y demás, yo creo que realmente, como hago yo mi análisis, ¿no? Creo que Coudet no está encontrado todavía el equipo. Es como que, está bien, no vamos a pedir, nadie le va a pedir que juegue como el River de Gallardo, porque es imposible, porque son dos estilos totalmente distintos. Pero realmente yo considero de que en ese partido tendría que haber pasado San Lorenzo, porque casi hace la épica.
0: Y tuvo la actitud de, como dijo Fede, de aguantarlo todo el partido, de estar dos veces al frente con un jugador menos. Tuvo mucha actitud el Ciclón, pero realmente la actitud no es lo único que te lleva al triunfo. De todas formas, es para sacarse el sombrero la actuación de San Lorenzo, salvo en los penales, que hablábamos ayer que tuvo triple match point y no pudo en ninguna de las tres oportunidades cerrar el partido, cerrar la tanda.
2: Y casi volvió el silencio atroz, digamos.
3: Sí, no, además un San Lorenzo donde la figura fue un defensor, fue Romagna, sí, sí, sí. Un Romagna que demostró la actitud, demostró lo que es ser capitán y más los peores momentos. Un jugador que lo quiso River en su momento, en la época de Gallardo.
0: Yo lo iría a buscar de vuelta si fuese Coudet.
3: Y la verdad que sí. A ver, es un defensor que yo creo que necesita actualmente a River, sí. Más con una baja, no una baja, sino con una, sí, una baja de nivel, vamos a decirlo,
0: sí,
3: así, de
0: sí. Rivero. Rivero viene muy flojo.
3: Que Rivero era un leñador, era ir, mataba, iba, trababa, y actualmente con el nivel que tienen ambos centrales, tanto Martínez Cuarta como Rivero,
0: es para buscar un
3: es central. Para buscar un buen central.
0: Totalmente, opino igual que Joaco. También pasamos a analizar lo que va a ser el partido de mañana antes del millonario, que en Arroyito se enfrentan Rosario Central y Racing, en lo que va a ser un partidazo en cuanto a lo que son las llaves. A mi perspectiva es el mejor partido que hay en los cuartos de final, ya que Rosario Central es el último campeón de la tabla anual. Él fue el equipo que más puntos sumó el año pasado de la mano del Fideo Di María. Y Racing, que en este semestre viene medio a los tumbos y flojo, que en la Copa Sudamericana está peleando por pasar en un segundo puesto. En el torneo clasificó, si no me equivoco, clasificó sexto, pero también con muchísimas dudas. El equipo de Gustavo Costas que va a intentar mañana meter batacazo en Rosario.
2: Sí, la verdad es que este Rosario Central, la verdad es que ha dado mucho de qué hablar, sobre todo por lo que es Di María, ¿viste? Porque uno dice, bueno, Di María, esto, pero mirá los compañeros que también tiene Di María.
0: No, digamos, o sea, es un muy buen equipo el de Rosario
2: Costas,
0: Central.
2: Para mí este Racing es bueno, pero no tanto como al principio de lo que fue el ciclo Costas, porque, ¿viste? La Sudamericana, después la Libertadores, sí, todo. Sí. Yo creo que bajó un poco el nivel, pero yo creo que le daría una fichita a este Racing por pasar a semifinales. Pero la verdad, Pachu, hay un partido

0: creo que está infravalorado, que es el de hoy, Argentinos Juniors Huracán.
1: ¿Vos decís?
0: Sí, o sea, te digo la verdad, a gusto mío, Argentinos Juniors es el mejor equipo que juega en nuestro fútbol argentino.
1: Juega muy bien el bicho.
0: Juega, muy bien.
1: Juega lindo el bicho, eso sin duda. No lo pongo en tela de discusión.
0: Tenés a los defensas centrales Lozano, Álvarez, Fattori. Y bueno, también tenemos a un Tomás Molina que, si bien tres goles, pero que tres goles también.
1: No, sí.
0: Y bueno, y un Huracán que, no nos olvidemos, eliminó a Boca.
2: También.
1: Tiene esa Huracán, eliminó a Boca, va con ese... con esa espalda al partido.
0: Con ese plus, ¿viste?
1: Con ese plus, pero convengamos que en el partido ante Boca, yo considero que lo perdió mucho más Boca a que lo ganó Huracán. Huracán pateó tres veces al arco, que hizo tres goles, y dos goles de penal, que fueron penales, no hay discusión, pero a como yo veo los partidos, Boca entregó la victoria más de lo que Huracán buscó. Ese triunfo.
2: Y además con un Galíndez, te das cuenta, porque fue Galíndez el estrella, digamos, de Huracán.
1: Sí, sí, estuvo sólido el arquero.
0: Y esa atajada en ese partido, día atajada, y que atajadas también.
1: Sí, sí, sí, estuvo sólido.
0: Realmente...
2: Y además que Argentinos Juniors y Huracán ya se habían enfrentado en la apertura en la fecha 16, donde Argentinos Juniors ganó 2-1 Huracán y de visitante. Puede ser un partido, como bien vos dijiste, Augusto, interesante de ver. Si bien... Ojito con el Rosario Racing, porque Rosario viene de...
1: Ese partido es hermoso.
2: Ese partido va a ser lindo. Si bien, como dijo Pachu, que Racing no está en un mejor momento en estas últimas fechas, pero un Rosario Central que viene de ganarle Independiente de Rivadavia, que es un equipo que actualmente está sólido. Está sólido tanto en Libertadores y terminó en la apertura primero.
1: Sí, sí, sí. No, el conjunto... Rosarino que afianza su gran momento. En la Copa Libertadores ya casi está a un empate de clasificar a los octavos de final. Y bueno, la contraparte del conjunto de la Academia. Que pasando, bien que volvimos a este tema, porque yo quería marcar algo de lo que estabas diciendo vos, Augusto, de la baja de nivel de Racing. Vos comparás el plantel de Racing del año pasado o del 2024 con este... con el del 2026 y te puedo asegurar que vas a decir qué le pasó a Racing. Las compras, las transferencias de jugadores, los jugadores que largaron y los jugadores que trajeron son totalmente ilógico a lo que Costas estaba buscando en su sistema táctico, en su sistema para pelear tanto Liga como Copa. Y en este año... No se entiende realmente el mercado de pases de Racing en enero, no se entiende.
0: Es que en eso yo te tengo que dar a vos la derecha, porque está bien, se le fue Salas, que era como un pilar junto a Martínez que lo complementaban, y si bien Marella Martínez todavía se mantiene en un buen nivel, si vemos el otro lado con River, con Salas, y más o menos está la cosa. Pero,
1: sí, sí, sí.
0: Pero concentrado solamente en Racing, yo me acuerdo de que a principios de este torneo, fue el año pasado, no me acuerdo, fue que... Costas no le había dicho a Minito de que quería estos fichajes, quería traer a estos jugadores, y si no lo hacía, renunciaba. Viste
1: sí,
0: que
1: sí.
0: Estuvo en un momento en duda si
1: es que Costas
0: no.
1: Costas tiene ese perfil de... Él elige a los jugadores en cuanto a se adapten a su sistema táctico y en cuanto le cumplan a lo que él pide. Si es un jugador que quiere otra parte, sea la dirigencia, o que quiere... otra parte del sector que se encarga de eso en el conjunto de la Academia, Costas lo va a desechar.
0: Es que sí, o sea, no vas a tener un tipo que no querés vos, o sea,
1: totalmente.
0: Como le pasó, por ejemplo, está bien, estoy yéndome al año muy antes, lo que pasó con Riquelme con Barcelona,
1: sí.
0: Van Gaal según él nunca lo pidió y lo pidió solamente porque el presidente quería las elecciones,
1: sí, sí, sí.
0: Y ahí lo trajo.
2: Sí, pero hay un caso más actual. Que si bien que fue el caso de Riquelme Bataglia, donde básicamente dice Bataglia en una nota que armaron el equipo que nunca quiso.
1: Claro.
2: Y a los dos días Bataglia fue expulsado de Boca.
1: Totalmente, totalmente. Yo creo que todas estas situaciones te demuestran que, bueno, ahora le está pasando a Racing, que cuando los equipos no los arma el entrenador, no los arma el cuerpo técnico, surgen problemas, quieras o no quieras, es tan simple como eso. Por eso está la importancia, la validez de que un equipo, un plantel profesional, lo arme quien lo conduce. En este caso, el entrenador.
2: Obvio, es como que le dé un pincel a un pintor y no lo sepa usar.
1: Exactamente.
3: Igual.
1: Buena analogía.
3: Igual tenés pasó.
1: Buena analogía.
3: Pasó lo contrario, porque como ustedes dicen, el DT es el que tendría que armar el equipo porque es el DT y él sabe cómo quiere jugar y demás. Pero también vamos a un caso bastante reciente, antes del que Gallardo salga de River.
1: Justo estaba pensando
3: claro,
1: en eso.
3: Claro, el presidente anterior le dio las llaves de River, le dijo, vos querés fichar a tal, toma la plata,
1: hacé lo que vos
3: hacé
1: quieras.
3: Lo que vos quiera. ¿Y qué pasó? Fichó a muchos jugadores que actualmente están ahora en un nivel bajísimo y que no están demostrando y que se pagó bastante caro por esos jugadores, caso Castaño y demás. Y así todo, Gallardo teniendo la llave un poco más del club y teniendo todo el control, no supo armar bien el equipo.
1: Sí, sí, sí.
3: Y no sé si fracasó, pero actualmente la mayoría de los jugadores que están ahora con el Chacho fueron fichados por Gallardo.
1: Claro.
3: Entonces, bueno, también no siempre le tenés que dar todo el poder al DT.
1: Sí, yo creo que ahí hubo un problema también en cuanto, justo que lo dijiste, yo lo estaba pensando mientras. El problema de River, no sé si fue eso, el hecho de darle las llaves a Gallardo para que él traiga lo que él quiera, para que él arme el equipo a gusto y semejanza, sino el sobreprecio, cómo sobrepagó River tantos jugadores. Recordemos que a Talleres le entregó 10 millones de dólares, o bueno, eso eran las cifras que se mencionaban en su momento, por Galarza Fonda y por Portillo, que son jugadores que si bien en el fútbol argentino estaban rindiendo, no es que digan, ¿por qué River trajo estos jugadores? No, en el fútbol argentino, en Talleres, realmente estaban siendo importantes, piezas fundamentales en su equipo, pero River sobrepagó a muchísimos jugadores. En este caso, bueno, ellos dos, está, como mencionaste vos, Fede, está, ¿cómo se llama el colombiano?
3: Castaño.
1: Castaño, me salía Castillo, Castaño. Y también, bueno, Salas, también es un caso del sobreprecio que maneja River. Driussi mismo, que si bien...
3: Galoppo también.
1: Galoppo, son jugadores que... No digo que son jugadores que son malos, que River, cómo va a traer River estos jugadores, porque no parte de ahí la discusión, sino de por qué se paga tanto en esto. Y es algo que yo en los últimos años le he dado la derecha a Boca, que si bien Boca no ha hecho mercado de pases deslumbrante en cuanto a su nombre de jugadores, Boca nunca se arriesgó, salvo con Velasco, que lamentablemente salió mal para el hincha de Boca, salió muy mal. Pero Boca siempre se ha mantenido muy cauto en cuanto a lo que es poner muchísima plata por un jugador y ver cómo después rinde. De todas formas, bueno, son los precios que manejan los clubes grandes. No creo que a River, por el gasto de plata que hizo la comisión directiva el año pasado, le implique algo perjudicial al club, ya que estamos hablando de River Plate.
0: Más bien también es por el tema de que cómo están el mercado de hoy en día, porque como decís, Pacho, o sea, se sobrepaga un montón.
1: Hay que cuidarse.
0: Tipo, bueno, no solamente pasa con River, eso también pasa también en Europa. O sea, imagínate cuánto equipo europeo habrán gastado más de 100 millones en jugadores que quizá 2, 3 o 4 son los que han rendido muy bien y lo han valido.
1: Claro.
0: Y después, lo otro, la mayoría son unos que sí, fueron... a irregular,
1: sí.
0: O no rindieron lo suficiente.
2: Es que hoy en día igual todos los jugadores están sobrepasados de precio.
1: Sí,
2: si te pones a pensar unos años, Pogba a la Juventus, al United, habrá salido 15 millones. Y Pogba era un jugador que era una locura. Y actualmente vos estás pagando a Bustos por 25 millones. Pero son tiempos, o sea, son diferentes precios,
1: claro.
2: Diferentes épocas.
1: Los tiempos han cambiado, pero yo considero que los clubes están manejándose muy mal en cuanto a lo que es el manejo financiero y lo que son las transferencias. Obviamente que ahí atrás hay un negocio que nosotros no lo conocemos, ni tampoco quiero entrar en eso. Hay un negocio en cuanto a los representantes, contrato de jugadores. Hay una entrevista muy buena que recomiendo que escuchen con Duca, el ex presidente de Independiente. Hizo una entrevista con Juaco Santos, un youtuber argentino, donde explica un poco cómo es el manejo dirigencial en cuanto a las transferencias y en cuanto a las compras de jugadores. Y bueno, habla de todo la mafia, por así decirlo, que hay detrás de todo eso. Así que recomiendo que la vean, está en YouTube. Pero bueno, hay todo esto que mencionó, es algo que nosotros no lo sabemos y por algo también existe el sobreprecio en las transferencias de clubes. Siguiendo un poquito para cerrar el tema del fútbol argentino, repasábamos entonces hoy a las 19 Belgrano Unión, a las 21:30 Argentinos Huracán y mañana a las 19 Rosario Central contra Racing. Repito, perdonen la insistencia, pero para mí el partido de la fecha. Y a las 21:30 River Plate recibe en el Monumental a Gimnasia de La Plata. Pasamos rapidito por lo que es el fútbol internacional, porque mencionábamos, aparte de que Dybala está muy cerca de renovar con la Roma y se aleja de la posibilidad de Boca, de que Neymar entró a la prelista de 55 hombres en la selección brasileña.
2: Sí, no, algo que la gente más del mundo, vamos a decirlo, porque hasta yo lo quería que esté, porque va a ser su último mundial y viene de un equipo de un Santos que básicamente está a su espalda. Neymar está siendo un jugador clave para el Santos, ya siendo en Sudamericana y en tanto en la Liga Brasilera. Pero que esté en la preselección nuevamente es algo que no sé si impacta, porque podría ser esperado tranquilamente.
0: Igual vos perdoname a mi hijo, pero yo considero que no tiene que estar Neymar con la selección brasilera. Para mí no.
1: A ver, fundamental.
0: A ver, Brasil tiene un buen equipo, o sea, no veo por qué necesitaría a Neymar, teniendo en cuenta que tiene a Vinicius, tiene a Endrick, tiene a Rodrigo, o sea, tiene jugadores en la posición de Neymar que son más jóvenes y están jugando en Europa. Está bien, yo también me encantaría que esté Neymar, todo eso, porque yo crecí con Neymar, pero también hay que saber cuándo decir no es no, porque también no es para hacerme el guapo ni nada, ¿no? Pero tampoco Neymar es Maradona.
1: No, tenés un punto que comparto, no ese último, pero tengo un punto que lo que mencionabas que comparto, de que hay jugadores jóvenes en la selección brasileña que no tienen la cantidad de lesiones y, por así decirlo, la irregularidad momentánea de Neymar, porque todos coincidimos acá que Neymar es uno de los jugadores más grandes que dio el fútbol. Es una leyenda del fútbol mundial, gane lo que gane, tenga los títulos que tenga. Fue una persona que enamoró con su fútbol, así como lo hizo Ronaldinho en generaciones pasadas. Pero yo considero que es un emblema en la selección brasileña, como decía Joaco, y tiene que estar por el hecho de ser emblema, como lo es Lionel Messi con nuestra selección.
2: Sí, no, además que dicen la misma gente de Brasil, es el último juego bonito, podríamos decirlo.
1: Totalmente.
2: El juego de hoy en día del fútbol ya cambió, ya no es tanto pisadita, encarar. Hoy en día es pase, hasta en el área dan pases. Pero el último juego bonito tiene que estar.
1: Sí.
2: Además que
1: ¿vieron el partido? Bueno, hace poco jugaron en el nuevo gasómetro San Lorenzo Santos. El partido que jugó Neymar, está bien, no es el mejor San Lorenzo como para dimensionar lo que hizo Neymar, pero el partido que jugó Neymar fue increíble, se los limpiaba, con dos pisadas, con dos gambetas con la cadera ya se pasaba a los rivales como si nada.
3: Ahí te das cuenta el nivel que tiene Neymar, que a sus 34 años, que creo que tiene, estoy mal, sigue siendo un jugador que no sé si está para el fútbol europeo como para que siga, pero es como Paredes en Boca, ponele. Vamos a ponerlo así. Paredes en Boca es la pieza fundamental. Bueno, el Neymar en Santos es la pieza fundamental, y por más que lo siguen persiguiendo las lesiones, yo creo que Neymar esté en esta prelista es como darle el último regalo a los hinchas brasileros. Yo creo que no estoy de acuerdo a lo que dice Augusto. Yo creo que Neymar, como Messi, como Cristiano, como demás estrellas en sus selecciones, tiene que estar en este último mundial. Por más que no sea titular, pero por lo menos claro, en el banco tiene que estar, porque es un jugador que entra en el segundo tiempo y tranquilamente con una sola jugada ya te puede cambiar todo el resultado.
1: Aparte de eso, que también es un muy buen punto, es un jugador que te sirve tenerlo en el plantel porque te demuestra la jerarquía que hay, porque no hay otro como Neymar en la selección brasileña. Si bien tenés jugadores que hoy en día en la actualidad son importantes, como mencionaste vos, Augusto, de Vinicius, Rodrigo, pero no tienen ni un cuarto No, un cuarto me estoy quedando, me estoy pasando, me parece. Pero de la carrera que tiene Neymar, de la trayectoria y de lo que genera en el público, tanto brasileño como latinoamericano.
0: Igual es que nadie niega el talento, digamos, nadie niega el talento de Neymar. Es buenísimo, es lo mejor que he podido ver como fútbol después de lo que fue Ronaldinho, Messi en su mejor época, Maradona, pero como te digo,
1: claro,
0: para mí son gustos personales, obviamente.
1: No, sí.
0: No tendría, porque yo creo que ya estaba en una edad donde, si bien él tiene, como dicen, tiene 34 años, no es el tema de la edad, sino que también es también el tema del nivel de nuestro fútbol sudamericano. Claro. O sea, no es el mismo, porque si hubiese sido, no sé, tuviéramos todavía mucha competencia a nivel, en nuestro nivel, nuestro fútbol como la Libertadores, la Sudamericana, sí, dale, tráelo, porque total, de algo va a estar, ¿viste? Pero para mí no, o sea, porque vas a acordar un poco a este caso de Bolivia con Marcelo Martins, que quería volver a la selección boliviana, sí. Y bueno, obviamente no vamos a comparar Marcelo Martins con, claro, Neymar, porque Neymar le pasa...
1: Es una analogía medio absurda, pero sí te entiendo, pero, digamos, entiendo lo que vas.
0: Me vas a acordar a ese caso, precisamente. Sí. Quería volver a la selección y se quedaron afuera todo, y uno nunca sabe qué hubiese pasado si iba... Es decir, cuando estaba Marcelo Moreno Martín, terminaba último Bolivia.
1: Claro. Bueno, por el momento la noticia es que Neymar entró a la prelista de 55 hombres para el Mundial de Estados Unidos, México, Canadá. Deseamos de corazón, los hinchas del fútbol, que pueda participar de lo que sería su último Mundial. Bueno, esto fue todo por hoy en GPS Deportes. Vamos a estar mañana miércoles con más información. Va a conducir otro, dejo ahí la primicia, porque dejo ahí la primicia, porque mañana va a haber un nuevo conductor. Opa. Para lo que viene del programa, para lo que viene de la semana, vamos a ver quién agarra. Pato, vos fijate.
2: Que elija Pato.
1: Que elija Pato. Bueno, Juaco, un gusto que hayas estado con nosotros.
2: Gracias, Pacho, igualmente. Un placer estar en esta mesa, que siempre trata de informar lo mejor posible. Y bueno, hoy a la tarde tomo unos mates porque el día está...
1: Perfecto. Fede.
3: Bueno, Pachu, quiero mandarle como siempre un saludo a lo que es mi hermana, mi mamá, mi familia, que siempre me están escuchando. Y bueno, como dice Juaco, siempre con la mejor información para informar a todos los oyentes. Y bueno, nos vemos el miércoles.
1: Augusto.
0: Nada, Pachu, un saludo a todos nuestros oyentes que nos están escuchando y esperemos que mañana nos vuelvan a sintonizar y que disfruten, que sigan disfrutando de nosotros.
1: Saludamos también a nuestro operador Pato Rodríguez, al productor Nahuel Aranda y a nuestra compañera...
4: Nos vemos mañana, chicos, con más GPS Deportes.
1: ¡Qué grande, Clo! No lo tenía esa. ¡Qué grande! Y también a Paula Cantero, que estuvo hoy a través del móvil. Les habló Francisco Pachu Trinador y nos encontramos mañana con más GPS Deportes.
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0: ¿cómo le va? ¿Cómo anda? ¿Qué cuenta? ¿Qué dice? ¿Todo bien? Aquí estamos, arrancando la siesta nuestra de cada día aquí en Universidad. Siempre hay música en este martes 12 de mayo con el señor Iván Spiro en la operación técnica selección musical. Mi nombre es Wilton Ozan. Bienvenido, bienvenida. ¿Qué día el de hoy, eh? Esta marcha universitaria o por los reclamos que tanta falta hacen, ¿no? Siempre todos los días estamos diciendo para nivelar, para que tener posibilidades de estudiar, de avanzar, de salir adelante, de equilibrar la balanza, de ser justo con lo injusto, de ser un poco más argentino y patriota, de eso se trata, ¿no? Mirá que al presidente Milei se le pueden decir muchas cosas, porque es de todo menos argentino. Y lo ha manifestado, digamos, ¿no? Admiración por Margaret Thatcher y un amor absoluto y desmedido por Donald Trump. Así que, bueno, nada, ojalá que lo de hoy sea... No voy a ser tampoco, no voy a caer en la mediocridad, ni tampoco quiero ser, viste, grosero ni nada por el estilo. Simplemente para que se dé cuenta que el pueblo está reclamando lo que le pertenece, lo que es justo, lo que se merece y lo que se ha ganado con luchas y a lo largo del tiempo, ¿no? Y me parece que es lo más humano que se puede manifestar, digamos, ¿no? Tener ese piso estable como para desarrollarse en la vida, como para, como siempre digo, equilibrar la balanza, ¿no? Esa injusticia que vemos a diario, que vemos aquí, nomás a la vuelta, en los barrios, Bueno, todo eso. Ojalá que la marcha de hoy sea realmente, lo tomen como la voz del pueblo, como lo que es, el reclamo genuino de un pueblo que está pidiendo nada más y nada menos que lo que le corresponde, por ley, por ley. Y después hablemos de lo humano, de lo ético y moral, si quieren, pero bueno, es medio complicado con este gobierno, ¿no? Habían montado un hipermercado de ética y moral y al final pasaban cosas en el sótano, en la parte de atrás, salían por la puerta de entrada, entraban por la puerta. En fin, estamos disfrutando del día porque también está lindo el día. Hoy es un día radiante de sol, con 20 grados 5 décimas de temperatura en la capital entrerriana, con una humedad del 43%, viento norte o noroeste de 17 kilómetros la hora, visibilidad óptima de 15 kilómetros. Hoy la UTN se nuclea a las 16:30 en la Plaza del Bombero, para que todos sepan de qué se trata. Ya ni me acuerdo cómo se llama realmente la Plaza del Bombero. Plaza Alberdi, la Plaza del Bombero. Y de ahí a Casa de Gobierno, todos a Casa de Gobierno, marchando, como corresponde, ¿no? Como siempre. Hoy vamos a recibir a un gran artista, ¿eh? Cuando digo gran artista, es un hombre que ya ha pasado por la casa, pero que hoy está presentando El Camino. Estoy hablando de Berard, que está presentando el proyecto más ambicioso de su recorrido como músico, ¿eh? Berard es un productor y compositor. Este es el primer disco solista, reúne 8 canciones atravesadas por un personaje que avanza entre distintas historias, paisajes y realidades, mientras reflexiona sobre el mundo, la sociedad y los desafíos que aparecen a cada paso. Berard, en un ratito nada más aquí en Siempre Hay Música, por Universidad.
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0: Soy Wilton y quiero presentarte un gran artista, Berard, que está disfrutando y compartiendo con todos nosotros el camino, el proyecto más ambicioso de su recorrido como músico, productor y compositor. Este año, me imagino que es un año cargado de emociones, pisando casi la mitad del año y con este disco fabuloso que suena muy, pero muy bien, que, bueno, es su primer disco solista también, que me imagino que viene cargado de mucho de él también. Pero para hablar de esto y mucho más, estoy en comunicación con Berard. Bienvenido a La Siesta Nuestra. ¿Cómo estás?
1: ¿Qué tal? ¿Cómo están? Muchas gracias por recibirme.
0: Es un placer.
1: Nuevamente.
0: Claro, por supuesto. Hoy lo comentaba, sos un amigo ya de la casa, un gran artista. ¿Estás en Madrid en este momento?
1: Sí.
0: Okay.
1: Estoy en Madrid, que bueno.
0: ¿Qué hora es?
1: Tengo el estudio acá y lancé el disco desde acá, las 8:20 ahora.
0: Ah, bien.
1: De la noche.
0: Bueno, entrando a la noche.
1: Sí,
0: ¿Hasta qué hora te quedás laburando o qué sé yo, ahí en el estudio? ¿El estudio está en tu propia casa?
1: Sí. Entonces, bueno, depende el día, el trabajo que haya y...
0: Sí.
1: Y las ganas, ¿no? Siempre también acompañan un poco.
0: Claro, pero sos así medio organizado con los horarios, ¿te planteás un horario de trabajo o si hay inspiración, digamos, y la musa anda dando vuelta, te quedás un rato más?
1: Sí. La verdad que siempre en la música, ¿viste? La noche tiene otra magia,
0: sí,
1: pero...
0: Sí.
1: Pero bueno, uno trata también de ser organizado y bueno, produciendo también otras bandas y todo, así que bueno, hay horarios y estructuras también, ¿no?
0: Lo que tiene la noche por ahí, que me parece a mí, o será una experiencia propia, ¿no? Me parece como más tranquila también.
1: Sí, totalmente.
0: Donde todo el mundo ya se relajó como para qué sé yo, cenar o descansar. Entonces
1: exacto.
0: Es como que se apaga un poco la ansiedad esa del teléfono, del llamado, de los mensajes, y hay otra tranquilidad también.
1: Sí, exactamente. La verdad que sí, es un buen momento. La verdad, haciendo un poco de memoria, la mayor cantidad de canciones siempre las grabé así, tarde-noche.
0: Ah, mirá vos.
1: Sí, la verdad que sí.
0: Ah, y contame,
1: un momento más relajado.
0: Sí, vamos a refrescarle un poco la memoria a la gente, ya que estamos, de dónde sos oriundo y cómo decidiste irte a Madrid o cómo terminaste allá.
1: Bien, yo soy nacido en Buenos Aires.
0: Okay.
1: Y después viví la mayor parte de mi vida en Ushuaia, en Tierra del Fuego. Donde, bueno, ahí están mis padres, mi hermano.
0: Okay.
1: Sí, les mando un saludo grande. Tengo muchos amigos en Ushuaia.
0: Se me hace como... Yo conozco Ushuaia, es un lugar precioso, ¿no? Es precioso.
1: Sí.
0: Pero es como que está tan lejos de todo, me parece. O más para el artista,
1: sí,
0: capaz,
1: sí.
0: ¿No?
1: Sí, para bien y para mal, ¿eh? Tiene una...
0: Claro,
1: una magia especial, porque
0: sí.
1: La verdad que es una ciudad... Para mí, hermosa, tiene unos paisajes impresionantes, súper inspiradora.
0: Sí. Únicos.
1: Sí, es una locura de ciudad. La verdad, yo cada vez que puedo volver, vuelvo.
0: Aparte, literalmente, ¿no? Es el fin del mundo.
1: Sí. Y viviendo allá también se siente así, ¿eh?
0: Claro.
1: Sí.
0: ¿Y extrañás un poco?
1: Magia... Sí. Sobre todo... Estaba viviendo mi familia allá, tengo amigos de muchos años, entonces sí, siempre se extraña y viviendo tantos años allá llega un punto que hasta se necesita, ¿viste? Llega
0: claro.
1: Un momento que aunque esté ahora del otro lado del mundo, qué ganas de estar ahí en
0: es como bosque, volver a resetearte, digamos, ¿no?
1: Sí, totalmente. Bueno, y todo eso al fin y al cabo... Para mí termina siendo una influencia fuertísima, ¿no?
0: Claro.
1: Esa vida ahí un poco más aislada de alguna manera, inspirada entre bosque, montaña, música.
0: Sí.
1: Pero bueno, todo eso después explota en Buenos Aires.
0: Claro.
1: Donde armo una banda de blues, de jazz, de soul, old radio.
0: Sí.
1: Y, Y bueno, y hace ya 5 o 6 años que me vengo para acá, para Madrid,
0: Sí.
1: y empiezo con todo esto de este disco solista a producirlo, bueno, completamente en el
0: Allá.
1: estudio y sí.
0: Y al momento de ¿compusiste canciones allá en Madrid?
1: Acá en Madrid, sí, toda la del disco, todas.
0: Ah, y al momento de componer, ¿cerrás los ojos un poquito y te imaginás el paisaje de Ushuaia o de Argentina cuando componés o no?
1: Sí, todo el tiempo.
0: Wow.
1: La verdad que todo el tiempo. Lo que te decía, al final fue una parte muy importante de mi vida.
0: Sí.
1: Y sí, siempre se vuelve, aunque sea imaginariamente, a ese lugar, sí, la verdad que sí.
0: Este trabajo me llamó la atención de para bien, ¿no? Digamos, la presencia y el sonido de las guitarras.
1: Sí, bueno, yo principalmente soy guitarrista
0: Sí.
1: y tuve la suerte. Bueno, es un disco colaborativo, ¿no? Yo sí, tuve algo muy, muy en claro para hacer este disco, era que tenía ganas de, por más que es un disco solista, por decirlo de alguna manera,
0: Sí.
1: está hecho por cantidad de artistas de distintas ciudades y distintas partes del mundo.
0: Wow, qué lindo.
1: Tuve la suerte de meterme con guitarristas muy buenos para grabar este disco.
0: Sí.
1: Bueno, de hecho, uno de ellos también es parte de una banda con la que estoy hoy tocando en Madrid y produciendo también, Jockey Club. Víctor también graba guitarras
0: Qué
1: en este
0: bueno.
1: disco.
0: Qué bueno.
1: Rafa de la banda Basque de acá de Madrid también.
0: Sí.
1: Entonces, gente muy, muy potente
0: Sí.
1: y al final, en este viaje, ¿no? Porque la verdad que el camino es parte de eso, del viaje este.
0: Total.
1: Terminé conociendo cantidad de músicos y todos de distintas ciudades,
0: Sí.
1: distintas partes del mundo, que terminaban aportando su granito de arena ahí. Muy, muy interesante.
0: O sea que el camino es como que encierra eso, ¿no? Ese título del disco es como que ese camino te ha dado la satisfacción de compartir con otra gente, digamos, distintos momentos.
1: Sí, se trata de eso.
0: Ok.
1: A nivel personal, el camino que es la creación del disco este
0: Sí.
1: es toda esta trayectoria que venimos hablando
0: Sí.
1: desde la música en Ushuaia, en Buenos Aires, en Madrid,
0: Tal cual, tal cual.
1: de grabar con toda esta gente de todo el mundo.
0: Sí.
1: Y por otro lado, el disco en sí tiene otro mensaje paralelo, que es el camino que hace. Yo le puse ahí una especie de entidad que va transitando distintas canciones
0: Sí.
1: y se va encontrando con distintos desafíos a lo largo de cada canción.
0: Sí.
1: Estos desafíos son un poco también la realidad que vivimos hoy por hoy
0: La vida
1: a nivel
0: misma, ¿no?
1: mundial. Bueno, sí. Y lo que está pasando hoy que hablabas de la marcha, las manifestaciones,
0: Sí.
1: las guerras alrededor del mundo,
0: Sí.
1: las pandemias. Y uno al final va transitando todo eso y remándola. El
0: Pero
1: disco tiene un
0: aparte,
1: norte como muy
0: uno
1: positivo
0: lo va
1: también.
0: transitando humanamente, ¿no? Y como puede, porque esa es la realidad, esa es lo real,
1: Exacto.
0: digamos, ¿no? Porque hay cosas que van a una velocidad que a veces, algunas a mucha velocidad, como la inteligencia artificial, ponele como ejemplo. Y después
1: Sí.
0: que hay muchas cosas juntas que están pasando. ¿Cómo hacemos para procesar todo y tratar de que no nos afecte de una manera u otra? O tratar de sacar algo bueno y limpio de todo esto, ¿no?
1: Sí, exacto. De eso se trata el disco. Por eso te decía, tiene por un lado una parte muy personal, de un camino personal en la creación del disco, y por
0: Sí.
1: otro es todo lo que nosotros humanos estamos transitando en este momento.
0: Totalmente,
1: Bueno,
0: total.
1: y
0: Bueno, esto que vos
1: están pasando
0: plasmaste
1: muchas
0: de
1: cosas.
0: una manera u otra nos representa a todos, digamos, ¿no? Es así,
1: Claro.
0: es así. Verar, a mí cuando yo escucho El Camino, por ejemplo, la canción tiene, primero que me sorprendió las guitarras, en el principio parecen como una especie de fanfarria, como si vas entrando en un carruaje, cual calle de Roma, sería de Madrid, quizás. Pero me sonó así como a fanfarrias, digamos, ¿no? Capaz que soy una locura mía, digamos, ¿no?
1: No, no, no, me gustó la comparación, sí.
0: como una especie de desfile, ¿viste? Y el principio es muy, ¿cómo te puedo decir? Muy así de emperador, digamos, ¿no? Y después, bueno, baja la canción, obviamente, pero me llamó la atención eso, y que se hayan logrado con, son guitarras, ¿no? Porque la verdad que suena sí, sí. Y hay muchos sonidos de guitarra y todo va, es un rock verdadero y genuino, que no es ni pop ni tampoco pesado, es un rock urbano, auténtico. La verdad que me encantó la propuesta, me súper encantó la propuesta.
1: Me alegro mucho, la verdad tenía muchas ganas de hacer un tema instrumental de rock ya hace mucho tiempo, y tuve la suerte de tener la colaboración de Basque, un guitarrista que es de acá, de Cádiz, del sur de España.
0: Sí.
1: Uno de los mejores guitarristas con los que me encontré.
0: Qué lindo.
1: Y juntos, la verdad que grabamos este tema así de rock, una especie de rock psicodélico.
0: Sí.
1: Rápido también, porque para nosotros esa fanfarria de la que vos hablas, de entrando por una calle romana,
0: sí.
1: Para mí era una ruta. O sea, para mí era un bueno, coche a velocidad,
0: claro.
1: Una ruta. Sí, sí, sí, sí.
0: Sería como una especie de desfile moderno también, si se quiere, ¿no?
1: También. Entonces pasaba por ahí y fue, bueno, el tema que le dio el nombre al disco,
0: sí, sí.
1: El camino, ¿no?
0: Sí. Yo lo tomé, lo tengo, nos vamos a despedir con esa canción porque la verdad que me parece algo fabuloso. Y también fuera de lo común, porque están expresándose con instrumentos sin que haya un mensaje explícito de una letra, digamos. Lo cosa que también me parece llamativo de para bien, digamos, ¿no? De poder disfrutar del talento de los artistas, como en este caso, decir, bueno, toqué con uno de los mejores guitarristas. Y imagino que eso también, más allá de que habla bien de vos, de poder compartir con otra gente, que te todo suma y aparte aprendemos del otro, digamos, ¿viste? Nos vamos nutriendo del otro también.
1: Totalmente, totalmente. Y lo lindo que tiene el disco este es lo que te decía, es colaborativo. Trabajaron más de 10 artistas en el disco este,
0: wow.
1: Tocando distintos instrumentos, bajistas, bateristas,
0: sí.
1: De distintos estilos, y a todos le tenían la posibilidad de hacer lo que querían.
0: Claro.
1: O sea, fue un disco que realmente fue disfrútenlo como lo estoy disfrutando yo. No,
0: claro.
1: Tuvo un marco de ni un sello discográfico, ni de pensado para que esto sea comercial o no. Esto
0: sí,
1: fue
0: sí.
1: Pura y exclusivamente lo que nos gusta como músicos. Y
0: es totalmente genuino, digamos.
1: Sí, fue la idea del disco, desde el principio.
0: Qué bueno. Qué bueno.
1: Sin pensar en los estilos y en lo que está de moda.
0: Sí, sí, sí, sí, sí. Es lo que a ustedes les gustaba y los hacía felices, digamos, ¿no? De eso se trata.
1: Exactamente.
0: Y la gente se va a encontrar con esa genuinidad, digamos, ¿no? De decir, bueno, sí. esto acá no hay una imposición de una compañía o un productor o a lo que sea. Esto son los artistas reales, digamos, haciendo su música.
1: Totalmente. Desde esa simpleza,
0: sí.
1: y de esas ganas, ¿viste? Porque siempre al final uno también como artista está mirando un poco de qué se está escuchando, qué no se está escuchando, gustará, no gustará.
0: Sí.
1: Y esto, bueno, el camino es un poco un recorrido mío por distintas bandas y distintos estilos, ¿no? Se van a encontrar con cosas de jazz,
0: uh-huh.
1: De soul, de funk.
0: Sí.
1: Y al final fue, el disco terminó siendo eso. ¿Qué hay ganas de hacer?
0: Sí. Bueno,
1: y
0: es tu recorrido.
1: La verdad que después tuvo un hilo.
0: Es tu camino, sí. Digamos, ¿no?
1: Exacto, sí, sí, sí. Al final tiene un hilo conductor,
0: claro,
1: ¿no?
0: Claro.
1: Pero bueno, va por ahí el asunto.
0: Es maravilloso. Bueno, ¿cómo está el presente o futuro inmediato?
1: Bueno, la verdad que muy movido, por suerte. El disco este es un poco un antes y un después a nivel producción, porque en Madrid también me empecé a meter con muchas bandas de este estilo, y a producirlas y a tocar con ellos. Hoy estoy con, bueno, haciendo Verard, metiéndome, próximamente se viene algún, esto es novedad total que lo voy a pasar por acá, se viene un EP acústico, un poco más tirando al folk.
0: ¡Vamos! ¡Qué
1: rock.
0: Lindo! ¡Qué bueno!
1: Sí, se vienen algunas cositas mezcladas con con jazz también, un jazz un poco más moderno, ¿no? Algo más, más nuevo.
0: Okay.
1: Y por otro lado estoy metiéndome ahora mucho, estoy tocando con una banda que se llama Jockey Club, estamos tocando muchísimo en Madrid, también los estoy produciendo a ellos.
0: Qué lindo.
1: Con Wild Potus haciendo rock, rock más minimalista, de solo rock, guitarra y una voz femenina. Entonces, Berard se empieza como a expandir en distintos proyectos, dejando ahí un poco la impronta, y lo que es a nivel personal, bueno, el disco este, el EP este de folk rock, y a futuro, bueno, más canciones y metiéndome mucho más en el jazz también.
0: Me encanta, me encanta. Y la visita por Argentina, obviamente.
1: Sí, sí, sí, sí. A fin de año estoy por ahí.
0: Ok, ok. Tienes
1: una gana de ir para allá.
0: Bueno, sabes que te queremos mucho, sos un gran artista y nada, la casa siempre está abierta y sos parte de la discografía de la radio.
1: Muchísimas gracias. La verdad es un placer siempre charlar con ustedes. La vez pasada cuando presentamos Las Agujas del Reloj también.
0: Sí, señor.
1: Muy a gusto con la radio, así que bueno. Ya espero pasar en algún momento por ahí.
0: Ojalá, te vas a sentir muy bien por aquí. Te dejamos un fuerte abrazo, Berard, y ojalá que sigas haciendo mucha más música, porque la verdad que nos encanta tu trabajo.
1: Muy bien, muchísimas gracias, un abrazo para ustedes también, y bueno, los sigo escuchando, me quedo acá escuchándolos.
0: Sí, señor, ahí estamos. Berard, gran artista argentino radicado hoy en Madrid, está presentando El Camino, su reciente trabajo. La verdad que es un laburo increíble, súper recomendable, y pasó por aquí, por Siempre Hay Música.

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Y así de esta manera estamos llegando a la parte final de la siesta nuestra de cada día aquí en Universidad. Siempre hay música. Este martes 12 de mayo, señor Iván Spiro. Y me acompaña en la operación técnica Selección Musical. Mi nombre es Wilton Ozan. Hoy charlamos con Berard, gran artista argentino. Estuvo su adolescencia, digamos, en Ushuaia. Luego pasó por Buenos Aires. Hoy en Madrid, presentando El Camino, su nuevo disco, flamante disco, maravilloso disco. Mañana nos volvemos a encontrar con más Siempre Hay Música, más invitados en la siesta nuestra a partir de la hora 15. Quédate con nosotros, ya llega el pase eterno.

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0: Me suele sorprender, sí, realmente. Cuando digo este muchacho, digo un muchacho que tengo a mi derecha, que es el señor Juan Spiropoulos, conocido en el ambiente artístico y delictivo como Iván Spiro, la medusa de la consola. A mi izquierda tengo al entrevistador estrella de FM Universidad, ahora devenido en este programa, el salvaje Will.
1: Coincido con las dos apreciaciones.
0: Sí, seguro. El famoso cancerbero del infierno. Mi nombre es Pablo Salomone.
1: Ay, no sabía que venía.
0: Y despierto eso que acaba de ceder el salvaje Will, perdón. Emocionar a las personas.
1: Sí, sorprender también.
0: Sorprender, porque obviamente yo soy ya, a esta altura de mi vida...
1: Usted y Mirtha Legrand.
0: Las leyendas.
1: Sí, claro, hace rato ya.
0: Mirtha me copia todo. Mirtha Legrand también
1: cuando
0: se hace llamar
1: cerca,
0: la leyenda.
1: Cuando está cerca de la guadaña, autopercibe leyenda.
0: Ay, ¿no? Papito, falta tanto para eso, no, por
2: no,
0: Dios.
2: No te des... ¡Dale, el canchero!
1: Claro, no te des por aludido tampoco.
0: No, estoy hablando.
1: Que,
0: estoy hablando de
1: que todo va referido a vos.
0: Estoy hablando de Mirtha.
1: Tenés bastante ego, me parece. Baja un poco los humos.
0: Estábamos hablando de Mirtha.
1: Claro.
0: Que falta mucho para que Mirtha se autodestruya.
1: No crea, ya falta menos.
0: Como la cinta de
1: mucho faltaba cuando tenía 70 años, ahora falta menos.
0: Bueno, quién sabe, no sé.
1: Siempre falta menos.
0: No sé, qué sé yo.
1: No va a vivir más de 120 años.
0: ¿Andaba pachuchón ayer? ¿Qué le pasó?
1: ¿Quién?
0: Usted.
1: Tuve que hacer un chequeo. Sí, y sí, cuando uno pide
0: ¿con
1: turno,
0: fondos o sin fondos?
1: No, cuando vos haces, pedís un turno y bueno, te dan el turno que hay. Che, pero mirá que tal es el uno, si no tengo uno para el 5 de agosto. Y bueno, no, dámelo, ya está.
0: Y sí. De acá el 5 de agosto.
1: ¿Qué laburo que tienen los médicos? ¿Viste?
0: No, es mentira.
1: Están tapados en laburo.
0: Es mentira, eso es todo mentira, lo hacen para...
1: Están como siempre hay música, ¿viste? Está dando fecha
0: yo creo que lo de los médicos es pura mentira porque es para hacerse los importantes.
1: Puede ser.
0: Como ha decaído tanto el trabajo y ellos necesitan mantener algún estatus...
1: No ha decaído el trabajo.
0: Sí, ha decaído.
1: No, lo que pasa es que la gente, al no tener guita...
0: Bueno, decaído el trabajo.
1: Al no tener plata ya no te duele tanto el cuerpo, ¿viste? Antes te dolía cualquier cosa. Es que ahora ya... Che, tengo un tirón en la espalda. No, pero...
0: Aguanto.
1: No pasa nada.
0: Me pongo Viva por Ubi, sale y ya zafa.
1: Bueno, ponele.
0: No, ¿cómo es el otro? Átomo desinflamante.
1: No, tampoco hay plata para eso.
0: Sí, tenés razón. Vamos a hacer una cosa. No, vamos a calentar el ladrillo.
1: Te olvidás del problema ahora.
0: Vamos a calentar el ladrillo, como decía la abuela.
1: Te olvidás del problema.
0: Y si no, las famosas, ¿te acuerdas las ventosas? Nunca te pusieron ventosas. A mí me pusieron ventosas, sí. Papito, dolía esa porquería. Pero te sanaba de todo.
1: Te sanaba de todo.
0: Sí, vos, por ejemplo, vos venías de la calle, un frío de 8 grados bajo cero, sí. Venías haciendo globo con los mocos, y entraba a la casa de tu abuela.
1: Okay.
0: Entraba a la casa de tu abuela.
1: Y empezamos con el buen gusto, ¿no?
0: Te agarró un vasito así. Y te lo enchufa. ¡Ajá! ¿En la espalda?
1: En la espalda.
0: Claro, las ventosas se hacen en la espalda.
1: Sí, con un frasquito.
0: Un frasquito.
1: Bien.
0: En una época no muy lejana,
1: sí.
0: Creo que el anterior Juego Olímpico, a este que pasó, no, al otro anterior,
1: sí.
0: Los atletas empezaron a hacerse eso. Vos lo veías que salían las nadadoras y todo eso. Los bodoque rojo en la espalda.
1: ¿Bodoque rojo? ¿Que sí. Se tiraban con cosas?
0: No, se ponían eso y le quedaba el moretón.
1: Ajá. La marca, digamos. La marca del frasquito.
0: Claro. Como si fuera un chupón de novio.
1: Sí, se hace con un hisopo encendido con alcohol, digamos.
0: Exacto,
1: ¿no?
0: ¿Eso para qué?
1: Se
0: para
1: calienta.
0: Es para quitar el aire de ahí para que haga ventosa.
1: Bueno, se calienta lo mismo. Adentro.
0: No, porque a ver, yo conozco muchas personas que se calientan y no hacen ventosa. Yo, por ejemplo.
1: ¿Qué tengo que aguantar todo?
0: Yo, por ejemplo.
1: ¿Viste? Yo me iba a ir.
0: A mí se me da por pegarle a los trapitos y esas cosas.
1: Vos sabés que lo hago por vos, ¿no?
0: Uy, ¿cómo te traicionó?
1: Lo estoy haciendo por vos.
0: ¿Cómo te traicionó aquel
1: Porque
0: ayer?
1: Porque yo hoy tenía un compromiso muy importante. Lo tengo todavía.
0: ¿Cómo te traicionó aquel ayer? Yo no quiero hablar, papá.
1: Sé que no.
0: Dice, mirá, qué bien te salen los programas cuando...
1: Escuché, lo voy a decir al aire esto, ¿no? Sí. Con todo lo que... No. Escuché el programa.
0: Nah.
1: Sí, 5 minutos. Y
0: claro.
1: me dio
0: vergüenza
1: tanta
0: ajena.
1: Vergüenza ajena.
0: Sí, a mí
1: que
0: también.
1: Apagué la radio y me fui a hacer otra cosa.
0: Yo por eso, cuando era más joven, que trataba
1: discúlpeme,
0: de...
1: señor director,
0: no, está bien.
1: Señor decano, ¿qué va a hacer?
0: Yo también cuando era más joven, tratando de buscar alguna perfección en lo mío y corrigiendo,
1: no, sí,
0: y corrigiendo
1: no,
0: errores.
1: Por supuesto que aguante, ¿no?
0: Yo me grababa todos los programas y me los escuchaba y decía, no, acá estuve flojo en esto, acá estuve flojo en esto otro. Sí. Pero ahora ya no, ya me da vergüenza ajena. A mí,
1: no, ya no,
0: a mí me da vergüenza
1: vos
0: ajena.
1: No tenés vergüenza.
0: Las leyendas no tenemos vergüenza. Bueno, hoy la invité a hablar, no sé, la llamamos en todo caso. Hoy le invité a hablar.
1: Sí, llámela, señora, por favor.
0: Le invité a hablar a la flaca Escoto. Mejor dicho, a Bettina Escoto. Antes, cuando era. La flaca, cuando era más joven, era jipona. Como todas las personas jóvenes, era re jipona.
1: Trate de no agredir al invitado que no, todavía no apareció. No,
0: estoy agrediendo. Y era Bettina, era. Bueno, después no, ya.
1: Sí, siempre, desde que nació se llama Bettina.
0: No, pero Bettina en el sentido así, melifluoso de la palabra. Era la flaca Bettina, era la Betty, la Bettina. No, mis anteojos no son de la tía Betty, o sea, no son los de ella.
1: No son de ella, sí. Ella es Bettina, la otra es la tía Betty.
0: Bueno, la flaca, entre otras cosas, se jubiló como directora de la radio.
1: ¿Cuánto
0: de la
1: hace
0: UNER,
1: que no hablas con ella?
0: Ayer hablé con ella, todos los días hablamos.
1: ¿Todos los días de tu vida hablas con ella?
0: No, tampoco no, porque Fernández Lago, el marido, se enoja.
1: No, porque... ¿Qué tiene que ver?
0: Y se enoja, ¿qué querés que le...
1: ¿Qué tiene que ver? Salomone, sos un anciano ya, ¿quién se va a enojar con vos?
0: No, se enoja porque...
1: Dejá de hacerte el langa, escuchá.
0: Pero es que no,
1: yo
0: me hago
1: que
0: el
1: voy,
0: langa.
1: Que vos,
0: no me dejás
1: flaca,
0: explicar.
1: La flaca de acá, la flaca...
0: La flaca,
1: ¿Podés tratar al micrófono, aunque sea al aire, como la señora que es, como la profesional que es?
0: Sí,
1: digamos,
0: sí.
1: Viste, no es un asado esto.
0: Vicky,
1: no
0: es
1: un quincho.
0: Es que nadie dice que no sea profesional la flaca. Yo estoy diciendo que es la flaca. ¿Y qué querés que le haga?
1: No.
0: Hemos fundado, a ver.
1: No importa que
0: hemos fundado revistas juntos.
1: Sé lo que fundiste, no sé lo que fundaste.
0: Bueno, vos también te ponés a pensar en todas las películas.
1: Yo te conocí cuando ya empezaste a fundir cosas, digamos.
0: Bueno, pero no solamente eso. Hemos fundado revistas, hemos creado radio. Fui el primero que leyó la debe haber leído alguna de las gurisas, la hija. Pero así, cuando ya dije, se larga los caminos de Leonor, fui el primero que lo leía, antes que lo leían todos los giles que andan dando vueltas por el mundo. Y bueno, y para mí es la flaca.
1: Yo estoy seguro que Bettina está arrepentida.
0: Sí, sí.
1: De haber sido amigo tuyo, viste, por el trato que tenés, digamos.
0: Eso estoy,
1: ¿no?
0: Yo
1: estaría arrepentido, por ejemplo.
0: Yo también.
1: Ya lo estoy también.
0: Yo también, yo estoy re arrepentido de ser amigo mío. ¿Vos también, flaca?
2: ¿Qué tal? ¿Cómo están?
0: Muy bien.
1: Yo no tan bien. Bettina, discúlpame el momento, ¿no? Porque me hubiera gustado entrevistarte a solas, digamos, sin otros personajes. Pero bueno, es lo que tenemos.
0: Ese que habla es Will, el salvaje Will, conocido como Wilton O'San en el ambiente delictivo.
2: Ay, sí, es verdad, Pablo, fuiste el primero.
0: Sí, señora.
2: En leer entre nuestras idas y venidas con los cuentos, fuiste el primero.
0: Sí.
2: Y fue muy importante.
0: ¿Por qué decís que fue importante?
2: La lectura es importante.
0: Ah, para mí sí, para vos no.
2: Y sí, por supuesto.
0: No, yo, vos sabés, flaca, yo leo mis libros y me digo, ¿qué porquería esto? Entonces, prefiero que los lean otros.
1: Y es importante que Pablo empiece a leer, digamos, ¿no? Eso sería fantástico.
2: Ah, es un gran...
1: Bettina, ¿cuánto hace que lo conoces a Salomone?
2: Uy, hace un montonazo de años.
1: No me haga arrepentirme, no me haga arrepentirme de haber venido.
0: 40 años, por lo menos.
2: Y por lo menos.
1: ¿Sí? O sea que ya, digamos, lo conoces.
2: Por supuesto, sí.
1: No me sonó muy convencido.
0: No dudes, flaca, no dudes.
1: Sonó muy convencido.
0: Tenés que defenderme, no dudes.
2: No, pensé que seguía la pregunta, por supuesto, sí.
0: No, pero Will
1: esa,
0: habla así.
1: Esa pregunta vale por millones, hasta ahí nomás, digamos, ya con eso
2: está
1: suficiente.
2: Bien. Ah, sí, lo conozco, lo quiero mucho,
1: Bueno, una, por lo menos.
2: Sus capacidades, en fin.
0: Mirá como el operador miró cuando dijiste que de mis capacidades. Porque vos es que el operador cree que yo
1: soy... Lo que pasa
0: es
1: que hace mucho que no lo ves, Bettina.
0: Yo soy medio lelo.
1: Ha perdido varias capacidades.
2: Ah, eso puede ser. No sé.
0: No te zarpés, Bettina Escoto, no te zarpés.
1: Bueno, los dejo hablar un ratito porque quiero que presente, le invitaste para algo, ¿no?
0: Por supuesto, para hablar de Los Caminos de Leonor, su primer libro publicado. a su pesar, es porque es, ay papito, qué esterca, tenés que publicar flaca, no, te parece, porque no sé qué, y no, y le decía a todos los amigos, le decía, no, pero tenés que, no, viste, qué sé yo, porque no sé, ahora que publicaste Los Caminos de Leonor, ¿qué te pasa?
2: Bueno, mira, primero y principal que me di cuenta de que la publicación de un libro es un hecho colectivo, ¿no?
0: Siempre, sí.
2: Desde los primeros lectores, como vos, por ejemplo, que me impulsaron a seguir, a terminarlo y a publicarlo, desde, digamos, pues, yo quise que aquí estuviera la gente que yo quiero. Uh-huh. A esta altura del campeonato, por eso lo edité en el miércoles, en la cooperativa del miércoles.
0: De nuestro común amigo.
2: También de Américo Schwarman.
0: Américo Schwarman, sí señora.
2: Y otros más también, ¿no?
0: Sí, entre otros amigos, sí. Pero el gordo es el capo, viste que el gordo es el capo de todo ahí.
2: Sí, hace de todo. Es un pulpo, tiene mil manos. Después el que, por ejemplo, Belén Sigot, que me hizo la contratapa.
0: Hermosísima, por cierto.
2: Que está, yo creo que es una de las grandísimas narradoras entrerrianas, yo la aprecio muchísimo.
0: Coincidimos en eso también, flaca, sí.
2: Una gran narradora. Luis Salvareza, que me hizo la tapa y el retiro de tapa. Seguramente me estoy olvidando de algunos, ¿no? Por supuesto, todo mi familia que estuvo, mi hija, mi sobrina también, que insistieron en que publique. O sea que realmente me di cuenta ahí del hecho colectivo que significa nadie escribe solo y menos publica solo.
0: Perfecto. ¿Y por qué esa renuencia tuya de decir, bueno, tanto que te insistíamos, ¿por qué esa renuencia a publicar?
2: Yo creo que tiene un poco que ver con la finitud, porque lo publicado ya está, ¿viste?
0: Ajá, ¿y?
2: Es como una etapa concluida.
0: Exacto, ¿y no querés concluir etapas?
2: Evidentemente no, algo de eso debe haber, ¿viste?
0: La flaca Escoto, carne de psicólogo.
2: Amplia. Entonces digo, sí, tengo tiempo. Y bueno, no, ya no tengo tiempo.
0: Y no, flaca, ya estás jubilada, yo me estoy jubilando ahora, ya no tenemos mucho tiempo.
2: Claro, entonces creo que tiene un poco que ver con eso y un poco que ver con, digamos, que uno no está nunca convencido de que lo que uno hace puede interesarle al otro. Y eso también, fíjate vos, que he tenido unas devoluciones muy buenas, muy cariñosas, sobre todo, gente de distinta franja etaria, que le gustó el libro, que se divirtió, otros que se sintieron identificados, otros que se conmovieron. Uh-huh. En fin, las devoluciones han sido realmente muy, muy buenas y muy gratificantes.
0: Y otros como yo que no solamente se sintieron cómodos leyéndolo, se sintieron contentos, se divirtieron, se emocionaron, sino que pasó todo junto eso. Porque realmente está muy bueno Los Caminos de Leonor. Ese alter ego tuyo que anda dando vueltas por las páginas. Y si es así, flaca, no, a mí no me vas a mentir.
2: Lo que pasa que al utilizar la primera persona, por cuestiones de cercanía, uh-huh, la narración en primera persona te acerca.
0: Uh-huh. No me convence, flaca, sos vos, dale.
2: Y sí, algunas cosas no, pero indudablemente en todo lo que uno escribe está el yo, ¿no? Uh-huh. El narrador. Y me acuerdo siempre lo que dijo Tuki Carboni, que me pareció fascinante, que en la poesía uno no miente. Uh-huh. Y en la narración, pero podés hacer
0: absolutamente lo que quieras.
2: Lo que quieras, bucear, sumergirte, no salir nunca de abajo. Todos los mundos son posibles. No sé, para mí la narración es fantástica.
0: Se te aparece la flaca Escoto de hace dos años atrás. Y que todavía no había publicado el libro. ¿Qué le decís ahora? Me estoy haciendo un novarecio. ¿Y qué le decís ahora?
2: ¿Me estás haciendo novarecio?
0: Sí, me estoy haciendo novarecio. ¿Qué le decís ahora a la placa esa que no quería publicar?
2: Y le diría, dejate joder, publicar. Tiempo, dale, y que salga lo que salga.
0: Pero es que va a salir algo bueno siempre, porque no creer en eso es no creer en tus méritos. Si los tenés muchos, si los sabés, pero los disimulás porque sos medio, o sos medio timidona o sos medio boludita, pero lo disimulás.
2: No sé si lo disimulo, sí, siempre uno teme que lo que escribe no es suficiente, sobre todo en este boom de mujeres narradoras que existen en este momento.
0: Bueno, vos sos una de ellas a partir de ahora de la publicación de Los Caminos de Leonor. Y sí, flaca.
2: Yo jamás me voy a creer eso. Sí estoy satisfecha con el trabajo. Uh-huh. Hasta ahí llego, sí, estoy satisfecha. Y lo escribí, digamos, siempre digo, para la gente que yo quiero, sí, para el barrio, uh-huh, para mi ciudad, es lo único que me interesa, que se distribuya.
0: Es que Concepción del Uruguay está presente en casi todo el libro, si no en todo.
2: Sí, puede ser, sí. No sé, no pensé eso. Ah, puede ser.
0: Sin mirar, sin nombrar el barrio, sin nombrar la calle, sin nombrar el lugar específico, está ahí implícito en cada una de las páginas del libro. Vos no te has leído, flaca, en serio te digo.
2: Bueno, viste que cada uno y cada lector tiene su libro, ¿no? Su texto. Uh-huh. Completa con lo suyo, con lo conocido, y también con el momento histórico que uno vive, ¿no? Porque no es lo mismo leerlo ahora que leerlo dentro.
0: Y cuando lo leíste ahora, que ya lo dejaste descansar un tiempo, dijiste, a ver, ya está, me agotó la publicación, me agotó todo este trabajo colectivo, me agoté a mí misma intentando convencerme hasta que me convencí, lo dejaste descansar. ¿Lo releíste ahora o no lo releíste?
2: No lo he releído, la verdad. No lo releí. ¿Será que lo corregí tantas veces que me dije, bueno, basta, Leonor, chau?
0: Bueno, pero es que esta relectura, Betty, esta relectura no sería para corregirlo, esta relectura sería para vos disfrutarlo. Ya está, ya nació así.
2: Sí, puede ser. No lo releí.
0: Bueno, te recomiendo que lo hagas. Yo acabo de releerlo hace un par de días y la verdad que tiene otra impronta que no le había visto en la primera lectura. Sobre todo esto de encontrar a Concepción del Uruguay en cada una de las páginas, por ejemplo.
2: Es verdad, yo no lo voy a releerlo porque la verdad que sí, por supuesto que la ciudad está en mí, digamos. Uh-huh. Y pero bueno, no lo había visto así. Lo había visto, digamos, desde lo agrio de Leonor.
0: que lo es.
2: Que es bastante agrio.
0: Bastante agrio.
2: Y muchos me han dicho la segunda parte, viste que la tiene un personaje que ha sido querido.
0: Es que para mí desde el principio, Leonor era para una novela, no era para un libro de relatos o de cuentos, o de cuentos solapados en relatos. Era para una novela, lo sigo insistiendo.
2: Bueno, vos sabés que Belén, cuando hizo la contratapa, me dijo exactamente eso, para mí es una novela. Le digo, no tiene el hilo dramático de la novela, dije yo. Bueno, no sé.
0: Búscalo.
2: Tendría que haber tenido alguna vueltita.
0: O tal vez la tiene y vos no la querés ver. Y si no está, búscala. Pero aquellos que vemos, como Belén Sigot y yo, vemos este potencial, estamos convencidos de que es así.
2: Bueno, puede ser, no sé.
0: En vez de proponerme, che, Salo, vamos a hacer un libro a cuatro manos, dedícate a hacer la novela de Leonor.
2: No, esa te lo tengo entre ceja y ceja.
0: Bueno, ahora jubilada, abuela reciente, ¿qué sentiste cuando viste tu bebito, tu cosita de carne ahí adelante tuyo?
2: Fue una cosa maravillosa. Primero era el hijo de mi hija.
0: Sí.
2: ¿No? Ahora ya tiene entidad propia, por supuesto.
0: Sí, y dentro de un tiempito ya se lo vas a afanar y va a ser tu nieto, que a veces es el hijo de mi hija.
2: Claro, a veces. sí, sí, es un amor totalmente distinto, ¿no? Ni más ni menos.
0: Que... No, otro, exactamente, sí. Lo acabas de decir.
2: Sí, sí, sí, es una cosa, una experiencia maravillosa.
0: ¿Y cómo se siente, sí, Bettina Escoto siendo abuela?
2: Bueno, vos sabés que es un rótulo que me cuesta comprar.
0: Por eso te lo pregunto.
2: Jamás lo pensé como el rótulo de jubilada. Ese es una cosa espantosa. Pero lo estoy, digamos, masticando.
0: Pero, y más allá de los viajes y de, bueno, de ver a tus gurisas y de, bueno, de esta abuelitud tuya, de acompañarlo a Fernández Lago, ¿cómo vivís esto de estar jubilada, alguien que fue tan activa y creativa a lo largo de toda su historia laboral?
2: ¿Cómo lo digo?
0: Sí.
2: Horrible.
0: No, dame esperanza, flaca. Yo me jubilo ahora en un par de meses. No, dame esperanza.
2: Es sumamente deprimente. Escúchame, lo que pasa es que cuando uno hace las cosas que ama, el trabajo que ama, se extraña un montón. Uh-huh. Se puede seguir haciendo. Sin, lo que sí celebro es
0: los horarios, no.
2: Uno pueda desprenderse de las instituciones.
0: Perfecto.
2: Una gran cosa, eso es fantástico. Pero el trabajo en sí, la radio, se extraña un montón. Yo la extraño un montón.
0: Pero hay un montón de radios en Concepción del Uruguay.
2: Sí, sí, por eso te digo. Hay que, se puede seguir haciendo trabajos que no sean bajo el manto de la institución.
0: Y de hacer un proyecto, pero, de hacer un proyecto, lo tenés ahí a Marga, por ejemplo. ¿Cabría la posibilidad de que Marga se prenda? Cuando digo Marga, digo a la audiencia, estoy contando, digo Marga Presas, ¿no? Margarita Presas, con quien Bettina tenía un exitosísimo programa en el T11, hasta que le pegaron un boleo en el tuje por preguntar cosas que no debían preguntar. ¿Habría alguna posibilidad de algo en conjunto con Marga, que ahora también se está dedicando a hacer talleres y eso de literatura?
2: Sí, sí, hemos estado pergeñando proyectos también con Gustavo Sirota, un streaming, pero viste que yo con la televisión no voy con la cámara. No me da bien, no me sale bien. Sí, muchísima gente me ha convocado para proyectos y yo, qué sé yo, viste, ya no estoy para tirar del carro.
0: Bueno, pero me gusta esto con el Gus. Trabajaron juntos en Propuestas, que es el programa del rectorado de la Universidad Nacional de Entre Ríos. Se conocen medio de memoria, como si fuera conmigo. Así que no estaría malo hacer algo bueno con ustedes.
2: No, me gustaría. Si no tuviese la cámara, sería bárbaro. Puedo ir con un sombrero y anteojos negros, por ejemplo.
0: A lo Leonor.
2: Claro. Mira, que ahí salga el programa que hemos esposado varias veces.
0: Flaca, ¿a dónde fue? ¿A dónde viajó tu libro? ¿Dónde lo mandaste?
2: ¿Yo?
0: ¿O te lo pidieron de dónde? No solamente de Concepción de Uruguay, por eso te estoy preguntando. A ver, ¿otro país, otro lugar, otra ciudad, otra provincia?
2: No, yo solo lo he distribuido a mi familia. Ajá. Si querés ahí, bueno, viajó a Paraguay, porque mi familia, mi hermano y mi...
0: Tu hermano está allá, sí.
2: Paraguay. Pero no, la distribución se hace cargo el miércoles. Uh-huh. Y bueno, viste que es un problema la distribución.
0: Sí. Porque además tienen otras ocupaciones. Por ejemplo, bueno, vi que la una de las hijas de Américo, Schwarman, el capo de la cooperativa, publicó hace poquito.
2: Sí, sí. Hace 2 días, o el sábado.
0: Por eso. No es solamente Los Caminos de Leonor, sino todas los otros títulos editoriales que tiene la cooperativa el miércoles, a los que también hay que darle... Por eso te preguntaba yo por tu propia impronta, por esto de che, se lo voy a mandar, tengo una amiga allá en Cancún, qué sé yo dónde, y se lo voy a mandar. ¿No hiciste eso?
2: Ah, no, mirá vos, eso me ocurrió. Es verdad. No, viste, yo me quedé acá en el barrio, porque como yo dije, esto es para mi ciudad. Sí, puedo mandarlo, es verdad.
0: Bueno, es un consejo que te doy. Si cabe, digo.
2: Bueno, ahora que te jubilás, ¿por qué no colaborás en la distribución?
0: Podría hacerlo perfectamente. Podría ser tu prensa presente. No, pero...
2: hablando en serio, es un gran problema. En este momento, comprar un libro es bastante lujo, ¿no?
0: Sacarle el bastante, es un lujo.
2: Claro.
0: Vos viste lo que pasó en la Feria del Libro, no había... O sea, había mucha gente, pero paseando.
2: Sí, claro, seguro, me imagino. Aparte de eso, es monstruoso. ¿Qué te iba a decir?
0: ¿Cuánto es el costo de tapa de Los Caminos de Leonor?
2: Acá lo están vendiendo a 20.
0: ¿$20,000? Uh-huh. Dos cervezas. No es tanto. No jodamos.
2: Claro, pero viste que el que va a una librería generalmente no es el que va todos los sábados a la cervecería.
0: No, te estoy haciendo la comparación. Yo chupo igual y leo igual, ¿no? Pero soy yo, el Salomone. Pero en cuanto a precio, no es caro, son dos cervezas.
2: No, es una barbaridad.
0: Son tres paquetes de pucho.
2: Sí, claro. Son dos paquetes de cigarrillos, tres. El asunto es que están pasando las librerías por un momento bastante complicado. Uh-huh. Y las editoriales, todas tienen ese problema de la distribución, del seguimiento, del machaque, de la difusión también online, que eso sería muy bueno, en fin.
0: ¿Por qué él sería? ¿Por qué el potencial? ¿Por qué él sería? Bueno, vos no tenés redes sociales, esa es la cagada.
2: No, ni pienso tenerlas.
0: Bueno, flaca, entonces no va a leer nadie a Los Caminos de Leonor.
2: Ah, pero que se encargue otro.
0: Yo soy de la... Viste que la otra vez que estábamos charlando me dijiste... Que yo te mandé un poema y fui y te dije, mira, esto lo puse acá y ya tiene 1,000 vistas, 1,200 vistas en esto, 1,300 vistas. Pucha, se mete eso a través de las redes sociales.
2: Sí, no, es cierto. Sí, es verdad. Es verdad.
0: Pero te negas.
2: Sí. ¿Qué sé yo? No sé, no tengo ganas de meterme en eso. No van. La verdad. Y me parece que el cara a cara, el libro en papel, tiene otra cosa, tiene otra magia, pero soy de...
0: Pero es que yo no te estoy diciendo...
2: Pasado soy yo, ¿viste?
0: Flaca, yo no te estoy diciendo que lo publiques online, te estoy diciendo que a través de las redes lo publicites para que te lo pidan en físico, en papel.
2: Claro, pero para eso está bien, que puede hacerlo, y yo no. Nah, sí, es verdad. Hay, por ejemplo, me mandan un montón de cosas en Instagram y le digo, no puedo abrirlo. Y evidentemente me pierdo de un montón de difusiones, de difundir, de conocer gente nueva también. Ah, sí, yo reconozco que es todo... un mundo que puede ser, como todas las redes sociales son herramientas, de acuerdo a cómo las utilizás, no soy tan necia. Mira, me estás convenciendo, Salomón.
0: Y hablando de convencer, ¿le vas a hacer caso a Belén Cigot y a mí? ¿Va ya en marcha o tenés ganas de arrancar con esta continuidad para hacer de Los Caminos de Leonor una novela en su segunda edición?
2: Él puede ser, mira.
0: Todo es puede ser, flaca. Decidite decime una cosa que sí.
2: Claro, viste, pero ¿qué sé yo? Sí, porque muchos me dijeron, ¿cuándo viene la segunda parte de Leonor? Puede ser, sí, que tengas razón, que retrabaje esto y le agregue otras cosas.
0: Y mientras tanto, algo de poesía.
2: Y de vez en cuando, sí.
0: Porque acabas de decirlo, con la poesía no se miente.
2: No, no se miente para nada. Uh-huh. Pero no es lo mío, ¿eh? Yo me siento cómoda y...
0: Flaca, feliz. La poesía me tampoco es lo mío, y te estoy atosigando últimamente con montones de poemas.
2: Sí, siempre estás como el tango, como dicen con el tango. La poesía te espera, ya estás viejo. Ahora te falta la etapa mixta y listo, ¿eh? Cerramos.
0: Sí, sí, sí, viste que uno llega. Acá me dice siempre el salvaje Will que yo estoy más cerca de del arpa que de la guitarra, ¿no? Que parezco una abeja perdida, ando buscando el cajón. Pero bueno, trataremos de demorarlo lo más posible, flaca.
2: Sí, sí, no, dedicate a cualquier otra cosa. ¿Y cuándo te jubilás, Pablo?
0: Cuando la caja de jubilaciones de la provincia quiera.
2: ¿Ahora en este...?
0: Sí, ya está todo presentado, flaca. Pero viste que los gobernantes, sean de acá, de la nación, de donde sea, en realidad después siempre te mienten con lo que prometen hacer y ahora quieren hacer una reestructuración de no sé qué cosa y ya reestructuraron el Liosper por el Loser, que tampoco sirve. Y así que parece que hay una pila así alta en los escritorios de las recepciones de las jubilaciones y no le dan bola a ninguna hasta que se reforme.
2: Bueno, no hablemos de política, eso sería para otra entrevista.
0: Perfecto.
2: Porque la verdad que es un espanto lo que estamos viviendo, una cosa tremenda.
0: Sí.
2: Muy dura y...
0: Bueno, estamos terminamos el programa con Will y con el señor Juan Espirópulos. Él se hace llamar Iván Espiro, pero ese es un seudónimo. En realidad es Juan Espirópulos. Tenemos la marcha ahora, empieza a las 5 de la tarde, empieza la marcha aquí en Paraná por lo menos.
2: Acá a las 6:30.
0: 6:30 allí en Concepción del Uruguay.
2: En Concepción del Uruguay, sí, sí estaremos.
0: Ahí estaremos, exactamente.
2: Espero que... Bueno, que esto se resuelva de una vez porque es una pesadilla. Realmente. Que nos ha desflecado el país.
0: Qué lindo. Qué lindo, digo, esta parábola poética tuya para decir que estamos hecho mierda, ¿no?
2: Exactamente.
0: Muy bien.
2: Sí, sí, sí. Destruido todo. Hay que empezar de cero.
0: ¿Y se podrá, flaca?
2: Sí.
0: Bien.
2: Yo sigo...
0: Bien.
2: Optimista. Sí, bien. Claro que se puede, por supuesto.
0: Bien.
2: Por supuesto, hay que empezar de abajo, uno a uno, en su metro cuadrado, en su centímetro cuadrado. Pero claro que se puede, no nos van a poder, no van a ganar.
0: No, nunca van a ganar.
2: No.
0: Nos tendrán acorralados, nos tendrán apachuchados, nos tendrán golpeados, malheridos, pero nunca van a ganar. Perde cuidado que nunca no, van a ganar.
2: Sobre todo las nuevas generaciones, que la verdad que le hemos dejado un país complicadísimo.
0: Bueno, vos tenés dos extremos, ¿no? A ver... Tenés una hija médica y tenés una hija artista. Son dos formas de encarar la vida y de verla. Y uno podría decir, bueno, pero a la médica le va mejor. No, no le va mejor que al artista. Y no. Al artista tampoco le va mejor que a la médica.
2: No. La medicina es una cosa espantosa. Los sueldos que cobran son de miseria tanto como las artistas. Uh-huh, uh-huh. Sí, no, esto, pero aparte de todo, el sistema de salud está destruido.
0: La educación está destruida también.
2: Educación está destruida, le echamos la culpa a los gurises y los docentes. Todo, digamos, es largo de analizar, pero creo que yo soy optimista.
0: Bien.
2: Por lo menos le digo a mi nieto Gonzalo, vos vas a hacer la revolución. Y él me mira desde el coche.
0: Y por supuesto, pobrecito, no le pudras la cabeza de tan joven, déjalo que crezca un poco, divertido.
2: Y bueno, sí, no, es que el humor es indispensable para poder sobrellevar esto. Uh-huh. Por eso tiene ironía Leonor, porque si no podés.
0: El humor tuyo es eso, ¿no? Ese humor ácido, ese humor meticulosamente oscuro, un humor, si se quiere, insidioso. Me gusta muchísimo tu humor y deberías demostrarlo un poco más en cuanto a esto de decidirte una vez por todas, vos hacerte burlas a vos misma, este humor tuyo, aplicártelo a vos y decir, más sí, publico, y que se joda el que lee.
2: Claro, bueno, sí, sí, tenés razón. Bueno, yo me río bastante de mí misma, soy una bolsa de contradicciones, así que me divierto. Me divierto bastante. Pero bueno, voy a seguir tu consejo.
0: Mío y de Belén Cigot.
2: Y el de Belén Cigot. Me parece que está bueno. Mirá en qué derivó la charla, ¿no?
0: hemos atravesado...
2: Que me tengo que poner a trabajar.
0: Exactamente, hemos atravesado tantos caminos para decir, flaca, déjate de joder, ponete a laburar, escribí de una...

0: No, no me agradezcas. Ponete a laburar.
1: Ah, bueno, y te voy mandando, como pasó con esto.
0: Como hemos hecho todo este tiempo, ¿no?
1: Claro. Y Flaca, es muy productivo, ¿eh?
0: Es muchísimo, muy, muy productivo. Me has hecho ver cosas en mis cuentos, en mis poemas, que yo ni cuenta me había dado. Espero haber hecho algo parecido con vos en cuanto a esto de Leonor. Y acordate lo que acabo de decirte. Léelo de nuevo ahora, ya descansado, y vas a ver que está Concepción de Uruguay en todos lados.
1: Te voy a hacer caso, Salomón. Te voy a hacer caso.
0: Un beso grandote, Flaca. Gracias por la charla.
1: Un abrazo y...
0: El salvaje Will se borró. A él no lo saludé porque es un pavote, se va...
1: Se fue a preparar el mate.
0: No, así no toma mate. Porque antes hacía unos mates muy ricos con cascarita de naranja que tostaba, qué sé yo. Pero ahora es repavote. Se va ahí porque le da cosita, le da. Ahí viene rápido. Ahí está viniendo para que yo no le diga nada.
1: Bueno, un saludo también para él.
2: Estaba produciendo, Betty. Soy el único que trabaja en esta radio.
1: Claro,
2: alguien tiene que laburar, ¿viste?
1: Lógico, si no, otro habla al pedo.
2: Ponele. Tiene toda la razón. Bettina, ha sido todo un placer, ¿eh? Nos encantó escucharte.
1: Un abrazo.
0: Hasta pronto. Quiero mucho, Flaca. Chau, chau.
1: Chau, chau.
2: Ay, alguien tiene que ponerle un poco de orden a este lugar, ¿eh? ¿Vamos a la música?

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1: Marchamos para que el gobierno cumpla con la ley de financiamiento universitario. Marchamos porque la situación del sistema universitario argentino es crítica. Marchamos porque las transferencias a las universidades cayeron 45,6% entre 2023 y 2026. Marchamos porque es un recorte inédito de los recursos para el funcionamiento de las universidades. Así que ahora en un rato vamos a estar marchando en esta marcha federal en pos de defensa de las universidades públicas argentinas. Si querés sumarte, sumate. Siempre sos bienvenido. Ahora hacemos un silencio, igual que Santiago Gabriel Cain, para separarnos de esto que fue la parte seria y volver al boludeo nuestro.
2: Perdón.
1: No, digo no, yo. No,
2: habla por vos.
1: No, no, sí, los vi reactivos a
2: no,
1: ustedes
2: no,
1: dos.
2: No, no metas en tu bolsa, no, no cabemos aparte.
1: No, no.
2: No, si estás adentro, no.
1: No, no, no, no. Sí. La estoy ocupando absolutamente toda yo.
2: Te has estropeado, Salomón.
1: Sí, me caí.
2: Sí, me imagino.
1: Y ya estoy grande.
2: No, el fin de semana tiene que haber sido bravo. Hay cosas que tenés que dejar de hacer.
1: Porque si la grandota me gusta que me visite y cocinarle.
2: No te hagas, ya te dije, no te hagas la que no te queda bien. Hay cosas que tienes que dejar de hacer.
1: ¿Qué? Caerme,
2: tenés
1: por ejemplo.
2: Tienes que dejar de tomar y de fumar. Porque son dos cosas que ya no podés hacer.
1: No, tengo que dejar de caerme. Si yo me quiebro la cadera, ya no sueldo. Claro, y quedaré en chuleco para siempre, qué sé yo.
2: Sí. Ahí te internamos, te dejamos con un moñito y todo.
1: Sí.
2: En algún lugar, hacia la intemperie, digamos, ¿no? En un banco te dejamos.
1: Por ejemplo, no sería mala idea.
2: Sí. Ahí en el banco, hay bancos que están llenos de gente.
1: El banco suizo, por ejemplo.
2: Ahí está. Ese tiene, aparte tiene un buen techo donde te vas a mojar cuando llueve.
1: Exacto. Podría ser el banco Pelay también.
2: Bueno, sí, en verano.
1: En invierno me da lo mismo. Yo pesco, total, no hay problema.
2: Si no te podés mover.
1: Bueno, pero...
2: Así como estás sano, no te podés mover.
1: Voy a estar quebrado de la cadera para abajo, no de la cadera para arriba.
2: Pero ya parece que estuvieras enyesado entero, digamos, ¿no?
1: Sí, porque yo siempre soy
2: duro. Caminás así. Hoy te he visto el último tiempo medio momión así. Medio tutankamonesco.
1: Sí. Lo que pasa es que...
2: ¿Viste, eso ya... te hace falta vos?
1: ¿Qué?
2: ¿Tutankamón? En vez del gorro ese perdedor de San Lorenzo que te pones, un gorro de faraón.
1: Mitra.
2: Ah, sí, mirá, se escapó del conca.
1: Mitra se llama eso.
2: ¡Póngale las gasas!
1: Mitra se llama eso.
2: Claro, el Mitra, eso.
1: El Mitra no, se llama Mitra. Entonces, y es la Mitra, porque es como una capelina.
2: Ah, una capelina.
1: Eso lo usaban los antiguos sumerios.
2: Digan capelina.
3: ¡Ay, una gorra del ciclón!
1: Los usaban los antiguos sumerios y fue trasladado después.
2: O sea, me gustan los de los verdes. Es un largo, un olor a pino. Los sumerios.
1: Saumerio es eso, pavotón. Yo estoy hablando de los sumerios.
2: Y el de la banda también me gusta.
1: ¿De qué banda?
2: El de la banda. La banda ¿qué? Toca lindo. La banda de la policía. Estos también tienen un color azulado así.
1: Sí, horrible. El uniforme de la policía.
2: Chau, adiós. Ah, está lindo. Estuvo en la
1: Estuvo Juan en.
2: ¿Pero estuviste vos en la fiesta de la policía?
1: Sí,
2: ¿en el aniversario?
1: No estuve en la fiesta.
2: Si no vas a verlo tocar a tu hijo, ¿qué se espera para lo de medio?
1: Sí,
2: no va a ver a nadie.
1: En eso estuve, pero acá me acaba de mandar mi hermano, que los otros días tocó la banda.
2: Sí.
1: Aquí, frente a Casa de Gobierno.
2: Sí.
1: Vienen unos cadetes de la
2: ¿tocó
1: escuela.
2: ¿Tocó en el teatro hace poquito?
1: Y si ahí está.
2: Si fue el aniversario.
1: Ya sé.
2: ¿Fuiste?
1: Pero ayer, que fue el día del himno.
2: Sí.
1: Tocó la banda frente a Casa de Gobierno.
2: Pero el himno, ¿no? Sí, te toca cualquiera. ¿Pero le fuiste al aniversario?
1: Sí, por supuesto fui.
2: ¿Estuviste en el teatro?
1: Y sí, estuve en el teatro.
2: Bueno, tanta vuelta para decir eso, loco.
1: Pero no solamente... Lo que pasa es que... Entonces... Pero yo...

0: Síntesis de la semana. 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

0: Muy buenas tardes, empezamos una nueva edición de Tómalo con Pinzas por FM Universidad 105.7, la radio de la UTN Paraná. En esta jornada de martes los acompaña el señor Iván Espiro en los controles técnicos, poniendo de toda su capacidad para llevar adelante la transmisión de FM Universidad. Y de este otro lado del vidrio, quien les habla, Santiago Erialcain, para acompañarlos hasta las 18 en una nueva edición de Tómalo con Pinzas, en esta jornada sumamente especial para la comunidad universitaria, con una marcha federal, una cuarta marcha federal universitaria que convoca a toda la comunidad, no solamente a la comunidad universitaria, sino también a quienes tienen alguna vinculación, de alguna forma, de alguna manera, que conocen algo, que han escuchado, que conocen una persona que ha pasado por la universidad pública, que alguna vez han sido tratados por algún médico en una guardia, que van y compran verdura y esa verdura está avalada por científicos que permiten ciertos procedimientos. Cualquier cosa que ustedes hagan tiene a la Universidad Pública Argentina directa o indirectamente vinculada. Familias que han podido acceder a una vida un poco más agradable porque han tenido algún integrante de su grupo recibiéndose y accediendo a un trabajo un poco mejor. Un montón de cosas, un montón de temas que podemos relacionar con la universidad pública, que está viviendo uno de sus momentos más complejos en la historia desde que existen las universidades públicas. Ayer lo hablábamos con nuestro amigo Juan Legaria, licenciado en comunicación social, becario doctoral de CONICET, que está a punto de recibirse de doctor. Pocos pueden anunciar tanto que están a punto de doctorarse. Y
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0: Es una de las... ¿Qué les pasa? ¿No confías en que se reciba de doctor nuestro columnista? Dijo que queda... Sí, queda un largo camino. Está escribiendo una tesis doctoral el hombre, pero la tiene que presentar dentro de un mes más o menos. Así que está con las pestañas quemadas. Es una... Sí, se hizo la víctima acá. Es un profesional que nos ha contado también un poco cómo se está moviendo la situación a nivel institucional, a nivel incluso social dentro de la universidad, con una metodología por parte de este gobierno. No vamos a decir que la situación venía de 10, ¿no? Porque eso es una realidad, pero una metodología de este gobierno de recortar en uno de los lugares donde mayor productividad

0: se encuentra, como es en la producción de conocimiento, como es en la formación de profesionales. Un salario que, según distintos cálculos, ronda más o menos una caída entre el 48 y el 60% desde que inició la gestión. Es decir, los profesionales, los universitarios, los docentes son el doble de pobres de lo que eran en su momento cuando inició el gobierno de Javier Milei. Tienen la mitad de capacidad de ahorro, de compra, de vivienda, y es una situación realmente crítica. ¿Qué es lo que sucedió en el primer trimestre de 2024 con una inflación galopante? Ustedes recordarán la inflación de los primeros meses del año 2024, los primeros meses de Javier Milei. Decide el gobierno nacional mantener el presupuesto del año 2023. Un recorte real, masivo, con una repercusión inmediata. Vimos aquellas imágenes de la UBA a oscuras, por ejemplo, para ahorrar energía, universidades de varios pisos que decidían suspender los ascensores, por ejemplo, para poder ahorrar energía, y que incluso recorrieron todo el mundo, ¿no? La UBA, que es una universidad respetada a nivel internacional, recorriendo el mundo con estas imágenes en vez de con imágenes de investigación y desarrollo, ¿no? Esto deriva en aquella marcha federal, que hasta hoy ha sido la más numerosa, del día 23 de abril de 2024, que por lo menos pareciera ser que torció la muñeca del Ejecutivo para que giren los fondos mínimos para gastos de funcionamiento, pero desde ahí no se han recompuesto los salarios. Después de esto, avanzó en el Congreso una ley para actualizar las partidas por inflación, vetada por Milei con esta defensa del déficit cero. Mientras tanto, sí veíamos fondos reservados para la CIDE, compras de aviones daneses usados y un montón de cosas parecidas para esto. El año siguiente, después de que se vetara esta ley y de que algunos diputados se dieran vuelta después del veto y sostuvieran el veto del presidente, en el año 2025 se aprueba la ley 27.795 para destinar fondos a las universidades. Esta ley, la conocida como Ley de Financiamiento Universitario, la volvió a vetar el presidente Javier Milei, pero el Congreso pudo insistir, pudo dejarla firme y juntar los votos necesarios para avanzar. ¿Qué es lo que pasó? No terminó la pelea, el gobierno se negó a aplicar la ley y avanzó en la justicia el caso. Un gobierno que se ha vanagloriado, previo a iniciar su gestión, porque después cambiaron las cosas, de dentro de la ley todo, fuera de la ley nada, el que las hace las paga. Bueno, poco está respetando estas premisas el gobierno nacional. En diciembre del año pasado, un fallo judicial le ordenó al Ejecutivo cumplir con esta ley de financiamiento universitario, pero la Casa Rosada apeló la medida hasta llegar a la Corte Suprema, donde seguimos esperando una resolución. A veces la Corte Suprema acciona de manera veloz y a veces no, depende de la situación. La realidad es que es una situación crítica. El sistema científico universitario se está resquebrajando debido a principalmente los salarios de miseria que están cobrando los profesionales, y esto lo empezamos a ver ahora, pero cuando más lo vamos a ver va a ser dentro de algunos años, cuando tengamos una masa de profesionales en el exterior y no produciendo conocimiento o mejorando el día a día de nuestra Argentina. Así arranco, muchachos y muchachas. Con estas pilas llegué. La facultad está un poco oscura porque somos Iván, uno de los compañeros no docentes de mantenimiento, y yo. Esas somos las únicas personas que estamos en la facultad. Espiritualmente estamos en la marcha. Espiritual, política y emocionalmente estamos en la marcha. Pero física y laboralmente estamos acá. Pero vamos a estar igual en la marcha. Vamos a estar bancando los trapos, hablando con la gente que está allí, en este caso en la ciudad de Paraná, y contándonos un poco lo que suceda en lo que esperemos sea una manifestación multitudinaria, masiva, pero de la de verdad, no la de que dicen los bros, y que sirva para mostrar una vez más que la universidad pública no se vende y se defiende. Vamos a hacer una pausa, escuchar un poco de música y nos metemos de lleno con este tema.
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0: 21 minutos pasan de las 5 de la tarde. Arranqué con bastante intensidad el programa de hoy hablando de lo referido a la Marcha Federal Universitaria, esta cuarta instancia, y la situación que están viviendo la comunidad universitaria y las comunidades universitarias también, dependiendo de dónde se encuentran, que también esto implica un ajuste que es desigual para cada jurisdicción. En un esfuerzo gigantesco, logístico, económico e incluso energético, hemos mandado una cronista, una notera a la marcha aquí en la ciudad de Paraná, Sandra Míguez, movilera de FM Universidad en esta jornada. ¿Cómo estás, Sandra?
1: Muy bien, Santi. La verdad es que esto, por más que tiene que ver con un reclamo, ¿viste?, y con todo lo que significa la pérdida de la infraestructura y del poder para las universidades en relación a sus recursos, la falta de un salario real, la pérdida que ha significado para docentes y no docentes, en este momento esta movilización es como si fuera una fiesta, claro, por la gran convocatoria que hay. Y te puedo decir que hay no solamente referentes de los partidos políticos, obviamente, de distintos sectores de las universidades, tanto de la Universidad Tecnológica Nacional, que ha hecho una asamblea histórica en donde todo el estudiantado ha decidido adherir a las medidas de fuerza y acompañar esta marcha, pero también las universidades de Entre Ríos, la Universidad Nacional de Entre Ríos y la Universidad Autónoma de Entre Ríos. Pero además hay gente, estoy mirando así, haciendo un paneo para contarte un poco el clima que se vive acá. Hay gente de la justicia, hay gente de medios de comunicación, hay estudiantes, de organismos de derechos humanos, de organismos políticos, gente de a pie, familias enteras con criaturas, con niños, niñas. Y eso habla justamente de la importancia que tiene la universidad pública, ¿no? Algo que siempre hemos hablado, pero creo que si hay un único horizonte hoy de posibilidad y que nos abre de futuro, es la educación. Y yo creo que la gente eso lo tiene muy en claro, y de allí la masividad de esta marcha, que está la plaza colmada, ya se están encolumnando las agrupaciones, los movimientos, la gente, en todo lo que es calle Corrientes, para marchar. Y con banderas, con cánticos, que ustedes seguramente estarán escuchando, y eso que yo estoy bastante retirada, se están escuchando los bombos, las batucadas que acompañan, a través también de organizaciones culturales. Bueno, hay docentes, quienes hemos transitado por la universidad, reconocemos docentes, profesores, profesoras, también gente de la cultura, referentes musicales, referentes de todos los órdenes, como te decía, también de la Asamblea de Mujeres Lesbianas, claro, Travestis y Trans de Paraná, movimientos estudiantiles, Orgullo Disidente, bueno, muchas organizaciones que están hoy presentes aquí en esta marcha y que seguramente va a terminar con muchas proclamaciones, y vamos a lograr tener testimonios también para compartir, ya sea en el día de hoy o mañana, respecto de lo que ha sido esta marcha. Y como decimos, si bien la convocatoria principal está en torno del reclamo por el financiamiento educativo, que además, hay que volver a señalarlo, ha sido aprobado por el Congreso, ha sido ratificado por el Congreso, y no obstante, el Gobierno Nacional no solamente que no cumple con esa manda institucional y democrática, porque es uno de los poderes del Estado el que le está ordenando al Gobierno Nacional, al Ejecutivo, que cumpla con eso, sino que a su vez, en una suerte de provocación, lo que ha hecho es, en el día de ayer, sacar justamente una resolución donde lo que hace es ratificar un recorte presupuestario importantísimo a la educación, a la salud y también a las provincias. Eso agrava el panorama en torno de todos los reclamos que tienen que ver con la situación que ya es muy crítica en nuestro país, y que lo notamos por la serie de manifestaciones y de movilizaciones que hay todos los días. Pensemos, por caso, lo que tiene que ver con discapacidad, lo que tiene que ver con salud, también decir en torno de esto que dentro del conocimiento que produce las universidades en su conjunto, están los órganos de revisión de distintas leyes que permiten la ejecución de distintas leyes, que es, por ejemplo, esta esta organización que habla de el derecho por los de la salud mental, ¿no? Uh-huh. Se ha manifestado también en contra de un retroceso en relación a otro proyecto de ley que ha enviado el Ejecutivo, que tiene que ver con la salud mental. Bueno, todas estas cuestiones que me parece que están condensando acá en esta movilización, en esta manifestación pública, en donde, como te decía, si bien el tema del financiamiento educativo es el eje de la convocatoria, también se suman reclamos por la salud, por el derecho a la educación en términos generales, por los colectivos como de las personas con discapacidad, por la salud mental, y por toda la serie de cuestiones, por las jubilaciones, y por toda la serie de cuestiones que hoy en día están en la mesa y que muestra una sociedad que está agotándose de este modelo que lo único que ha hecho es aplicar ajustes y recortes para los sectores más vulnerables, ¿no? Mientras, en contraposición, vemos un doble discurso en donde los hechos de que tienen como sindicado de posibles hechos de corrupción a Dormi por enriquecimiento ilícito y por toda esta serie de obscenidades en el nivel de propiedades que tiene, uh-huh. ¿no? Mientras sí. por el otro lado se requiere un ajuste y se le pide al pueblo paciencia y recortes, por el otro la imagen que se está dando es de esta suerte de obscena riqueza, ¿no? Mostrar sí. esto de manera obscena, diría yo. Entonces creo que ese doble discurso también hace que la gente esté muy molesta y se manifieste hoy con mucha contundencia y claridad.
0: O sea que te escucho, Sandra, y suscribo a todo lo que decís. Ayer hablábamos con Juan Legaria, nuestro columnista de ciencia, que la universidad pública es todo, y también eso se ve, imagino, en esta marcha, ¿no? Sí. Por ahí no solo agrupaciones en general que son vinculadas a lo universitario y que no, pero también la gente que se manifiesta, la gente que sale a la calle a poder poner el cuerpo en esto, familias que no, probablemente no todos han tenido la posibilidad de estudiar, de acceder a la universidad, no sí. sé, mis amigos que juegan conmigo al fútbol marchan como equipo de fútbol, por ejemplo, ¿no? Vinculado claro. también a la facultad, y seguramente habrá clubes y cosas así que marchan el día de hoy. Vos decías, es una manifestación, es un reclamo, pero hay una cosa medio festiva, y porque también acompañarse aún en las malas genera, ¿no? Un sentimiento de comunidad que es muy importante no perderlo, ¿no?
1: Sí, ahí está ese espíritu. Mira, recién estaba mirando mientras escuchaba y hay dos personas con un chaleco que dice Salvemos a Vialidad, por ejemplo. Viste, como que se van juntando todas estos reclamos que tiene que ver con esta idea también de comunidad y de reconocimiento, como vos bien lo señalabas, de que las posibilidades que tenemos siempre se potencian y se pueden realizar en tanto y en cuanto justamente como sociedad nos vamos movilizando tras lo que consideramos nuestros derechos, no solamente en la lucha, sino también en el sostenimiento y en el cumplimiento efectivo. Entonces, por eso digo, esta marcha tiene esta particularidad, ahora ya en este instante ha comenzado a circular. Y te digo, claro, como se va condensando la gente que estaba dispersa en la plaza, vamos viendo que se va tornando multitudinaria, y la verdad es que eso marca justamente que hay un mensaje muy potente también de la comunidad.
0: Sandra, te agradecemos muchísimo por tu testimonio. Después te vamos a pasar la factura ahí para pagarte por el móvil. Pero bueno, te acompañamos ahí a toda la gente que está en la marcha. Con Iván nos hubiese encantado estar allá también. Estamos quemando cubiertas acá en el pasillo de la UTN para sentirnos parte. Así que te mandamos un abrazo muy grande.
1: El trabajo que están haciendo en este momento es fundamental, porque a través de ustedes y de la radio y del programa están pudiendo llevar toda la información de todo lo que está sucediendo acá. Mucha gente que tal vez por otras cuestiones no ha podido acercarse, pero que con el espíritu está y apoya y acompaña este reclamo.
0: Y en tu figura también nos sentimos un poco parte allí, así que te mandamos un abrazo grande, Sandra, para vos, para todos los compañeros que andan por allá, y bueno, charlaremos después de lo que suceda en esta jornada, que es histórica, porque seguir luchando por los derechos, seguir luchando por educación también es hacer historia. Te mandamos un abrazo muy grande.
1: Un abrazo para ustedes, gracias.
0: Era Sandra Míguez, hoy a modo de movilera de FM Universidad, además con una reflexión importante también para seguir pensando a la universidad pública y al momento al que estamos asistiendo, ¿no? Un Ejecutivo Nacional que no respeta una decisión del Congreso, una ley aprobada y ratificada por el Congreso, y ahí está la gente, universidades, distintas agrupaciones, sindicatos, partidos políticos, agrupaciones sociales, un montón de movimientos, gente, familias, tu tío, tu tía, tus viejos, tus amigos, tu equipo de fútbol, tu banda, tu grupo de teatro, todos tienen que ver con la universidad pública. Ya está arrancando la marcha, pero si estás ahí, estás a dos cuadras de la plaza, estás en el recorrido, sumate, acercate, andá y metete ahí en el medio de la gente, nadie te va a decir qué haces acá, con quién viniste, mientras más gente haya es mucho mejor. Así que ahí está este movimiento, por lo menos en la ciudad de Paraná y en todo el país también se está manifestando la comunidad toda, toda la gente bancando y poniendo el cuerpo por la universidad pública. Nosotros vamos a hacer una pausa y a la vuelta seguimos con más Marcha Federal Universitaria.

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1: Síntesis de la semana. 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
3: Quince minutos restan para las 6 de la tarde. Repasamos hoy la previa o el inicio de la marcha, la cuarta marcha federal universitaria aquí en la ciudad de Paraná, de la mano de nuestra compañera de radio Sandra Míguez. Y ahora vamos a hablar con una de las voces que queríamos contactar en esta jornada, de las voces locales de esta casa de estudios, como es el ingeniero Alejandro Carrere, decano de la Facultad Regional Paraná de la Universidad Tecnológica Nacional. Alejandro, muchas gracias por el tiempo. Puede que haya algún ruido, alguna molestia de fondo mientras estamos hablando, porque estás en plena movilización. ¿Cómo estás? Muy buenas tardes.
4: Efectivamente, buenas tardes, Santiago, y buenos saludos a todos los que están ahí en el piso. Sí, estamos participando de una movilización muy acalorada, sí, con una participación importante, yo diría, de vastos sectores de la sociedad que acompañan además a las universidades nacionales en su reclamo.
3: Entiendo que hay una columna importante de la UTN Paraná, ¿no? Ayer hubo una asamblea universitaria, se definió la participación. ¿Qué podés mencionarnos respecto de la figura o el lugar de la UTN, que es una facultad importante en la ciudad de Paraná, y entendemos que también ha sido importante la participación en esta marcha?
4: Sí, así es. En la noche de ayer se hizo la asamblea. Yo la verdad que contento porque también se dio cita una cantidad importante de miembros de nuestra comunidad, de todos los claustros a aula magna llena, lo cual es muy motivador para los que hemos sido militantes. Y en la discusión de algo tan vital como es el presupuesto universitario. Y bueno, ciertamente que también poder contar con el acompañamiento, la presencia de los estudiantes y que podamos confluir en el entendimiento de las consecuencias que va a tener para la universidad la falta de presupuesto para quienes hoy se están formando y van a desarrollar en no mucho tiempo más sus profesiones, para las próximas generaciones. Creo que hay un camino en el que nuestros estudiantes, que en un primer momento no entendían del todo, creo yo, la situación cuando recién asumido el gobierno, van comprendiendo de qué se trata esto y que lo que decíamos hace 2 años cuando la primera marcha iba a suceder. Entonces lo ven no solamente en la universidad, lo ven quienes se reciben y tienen pocas oportunidades de trabajo en la industria, en la construcción, lo ven en sus economías familiares, así que creo que la universidad es gran movilizadora, en todo caso, de muchas consignas y muchos reclamos que hoy muchos ciudadanos están teniendo.
3: ¿Qué me puedes decir de la participación en general, Alejandro? Hablábamos con Sandra a modo de movilera y nos decía que se veía una participación importante, ¿no? ¿Cómo lo ves ahora que ha iniciado el recorrido?
4: Mira, en este momento la columna de UTN está doblando 25 de junio yendo por Buenos Aires, uh-huh. Así que estoy viendo por las diferencias de nivel de las calles, estoy viendo el inicio de la columna que va llegando a la Prida sobre Buenos Aires, es decir, que tiene más de 4 cuadras esta manifestación, para dar un poco de idea que de la cantidad, pero bueno, se ve numerosa y vamos recogiendo en el camino el entusiasmo y el saludo de mucha gente que, bueno, que nos está presenciando justamente la marcha, o que está aquí de compras, que cuando pasamos hace un rato por el centro de la ciudad, y bueno, y eso por supuesto que anima a seguir transitando el camino de lucha.
3: Alejandro, te agradezco mucho por el tiempo. No queríamos dejar pasar la posibilidad de tener tu testimonio como la figura, la cabeza, ¿no?, del equipo de gestión de esta casa de estudios. Aquí estamos también bancando los trapos, ¿no?, para decirlo en términos académicos, desde la radio y tratando de mostrar un poco, brindar datos a quienes nos escuchan de por qué se realiza esta marcha, por qué la comunidad universitaria se encuentra en esta situación. Así que un saludo también desde el equipo aquí de FM Universidad y seguiremos también retratando lo que sucede. Ojalá no debamos tener tantas marchas universitarias, ¿no?, y se recomponga la situación. Pero bueno, en el caso de que haya que poner el cuerpo, nos alegra que la UTN también sea parte de esta situación. Así que un saludo grande aquí desde la FM Universidad.
4: Gran abrazo como todos. Como bien decís, marchamos para que la universidad no pare, para que no sigamos suspendiendo clases, en definitiva.
3: Alejandro, un abrazo grande, muchas gracias.
4: Abrazo.
3: Era el ingeniero Alejandro Carrere, decano de la Facultad Regional Paraná de la UTN Nacional, en el marco de esta cuarta marcha federal universitaria, que por lo que nos hacen llegar, viene siendo numerosa. Hay quienes dicen que pareciera ser no tanto como la primera, pero sí más que las dos posteriores. Hay una sensación de hartazgo, de cansancio por esta situación. Yo creo que el sector universitario ha sido quienes trabajan o quienes transitan por la universidad, han estado siempre presentes, por supuesto, pero me parece que empezamos a ver un poco más de otros sectores, ¿no? Más allá de sindicatos, de centrales obreras y demás, que tienen quizá un recorrido, una historia más relacionada con las luchas populares, con la idea de ganar la calle, ¿no?, de luchar en la calle, y de que ahí es donde se defienden los derechos y donde se ganan derechos. Bueno, me parece que se empiezan a acercar otros sectores también, otras personas, y esta idea de que la universidad es un rejunte de militantes, es un nido de ñoquis, un montón de estas cosas que se han querido instalar desde el gobierno nacional, me parece que de a poco empiezan a quedar en evidencia que no son así, ¿no? Estamos viviendo una época muy individualista, muy egoísta también, y difícil de sobrellevar en este sentido. Por ahí es difícil ponerse en el lugar del que está al lado, ponerse por parte de los estudiantes en la piel de sus docentes, que ellos, los estudiantes, capaz que dicen: yo vengo acá y me tienen que dar clases. Bueno, hermano, la realidad es que no es tan así. Si tu docente cobra dos mangos, si tu facultad se está cayendo a pedazos, si no le mandan plata para las obras de mantenimiento, si no se puede ni pagar la luz, no vas a poder tener esas clases que tanto estás reclamando, ¿no? Entonces, ir a poner el cuerpo por tus docentes, por tus compañeros que cobran una beca congelada desde hace 2 años de 35 lucas, también es defender la universidad pública y defender lo tuyo, porque la universidad pública es de todos nosotros. Más allá de que uno considere que pagando los impuestos y demás ya es suficiente, bueno, no es así. Evidentemente, cuando hay un grupo de personas que están decididas, ensañadas a llevarse puestas a uno de los baluartes que tiene nuestra patria, como es la universidad pública, que sin universidad pública no tendríamos premio Nobel, no tendríamos vacunas, no tendríamos hospitales, no tendríamos el nivel de formación que tiene nuestra sociedad, que comparado con otros países de la región es realmente un faro a nivel internacional. De los nombres que vemos por ahí en revistas científicas de profesionales que, por ejemplo, fueron a lanzar un satélite, que descubrieron una nuevo avance científico, que trabajaron en conjunto en una vacuna, que hacen mejor el día a día de la gente, esa gente existe gracias a la universidad pública. Y nuestra vida va a ser mejor si seguimos bancando y defendiendo la universidad pública. Bueno, cuando hay un grupo de gente que no la quiere sostener, que tiene un plan de gobierno que descarta por completo, que elimina, que necesita que la universidad pública no exista, ahí tenemos que estar bancando los trapos y tenemos que estar poniendo el cuerpo para sostener esto, que es muy, muy especial en el mundo. No muchos países pueden jactarse, pueden vanagloriarse de tener una universidad pública de calidad, con avance científico, con investigación, con desarrollo, con una apertura a las distintas clases sociales, donde vemos primeras generaciones de universitarios que pueden ir y mostrarle a sus viejos, a sus abuelos, un título que han logrado gracias al esfuerzo y que pueden aportar un granito de arena a su comunidad. Así que desde acá, desde esta propuesta que tenemos en Tomalo con Pinzas, queríamos tener un programa 100% dedicado a esto, agradeciéndole a nuestra colega y amiga Sandra Míguez, que hoy ha actuado de movilera, contándonos un poco también lo que ha sucedido en esta jornada. Y seguramente a lo largo de toda la tarde será esta la tónica que vamos a estar viviendo en FM Universidad. Esta es una emisora universitaria, nosotros también nos vemos afectados por el recorte, nosotros también sentimos los embates del gobierno cuando dicen que todo esto no sirve para nada, que es un gasto de plata innecesario, que el mercado debería regular la educación también. Nosotros también nos vemos afectados por esto, así que vamos a seguir bancando a la universidad pública en todas las instancias en las que sea necesario. Un recorte del 45% tienen las universidades públicas entre 2023 y 2026. Las becas Progresar congeladas en 35 mil pesos desde hace 2 años. Un salario docente y no docente que ha perdido el 50% de su poder adquisitivo. ¿Qué tipo de comunidad puede llegar a sostenerse sin marchar, sin parar, sin manifestarse en estas condiciones? No existe ningún tipo de posibilidad. Esto es todo lo que quería decir. Discúlpenme si en algún momento me he dejado llevar por la situación. Soy hijo de una docente universitaria. Mi viejo también ha podido acceder a una vida un poco mejor por haber estudiado y ha trabajado toda su vida bancando también distintas crisis. Así que somos hijos de la universidad pública todos nosotros y así también tenemos que defenderla. Dentro de unos minutos se viene Orbis Tertius, así que ustedes se quedan enganchados en la 105.7. Iván Espiro es quien me ha acompañado hoy, fiel del otro lado del vidrio, quemando cubiertas aquí, bancando en esta jornada tanto vacía que tiene la UTN Paraná. Mi nombre es Santiago Rigalcain. Más tarde voy a volver con Ingeniería en el Aire y espero que ustedes, si todavía no fueron a la marcha y tienen posibilidades, vayan a Casa de Gobierno, porque sigue ahí una lectura del documento y un festival en defensa de la universidad pública. Así que nos vemos dentro de un ratito.

0: Hola, ¿qué tal? ¿Cómo les va? Tengan ustedes muy buenas tardes. 6 minutos pasan desde la hora 18 en todo el país y estamos iniciando esta segunda entrega de la semana de Orbis Tertius en el aire de FM Universidad a través del 105.7 en la frecuencia modulada del dial paranaense y desde la web de FM Universidad, desde la regional Paraná de la Universidad Tecnológica Nacional, hoy desierta a propósito del paro universitario que se lleva a efecto en diferentes puntos del país y Paraná no es la excepción. Solamente nosotros, aquí emitiendo desde FM Universidad sin interrumpir la programación, en un día muy especial, no solamente para la UTN Regional Paraná, no solamente para la UTN, sino para las universidades públicas de todo el país. Un acontecimiento de público conocimiento donde ha habido una ley de financiamiento universitario que se ha aprobado, ha habido un recorrido que la ha respaldado parlamentariamente e incluso un proceso que ha tenido idas y vueltas a propósito de lo que el Poder Ejecutivo vino haciendo durante todo este periodo legislativo hasta las elecciones del año pasado, cuando no contaba con la mayoría. Y aún así, seguimos hablando de lo mismo, porque si hay algo que ha prevalecido durante el gobierno, la gestión de Javier Milei hasta ahora, y parece que no va a cambiar el aspecto, más allá de que ahora tenga la mayoría en el Congreso de la Nación, es atentar una y otra vez contra la institucionalidad. Y por eso hoy se marcha en diferentes puntos del país por la lucha salarial de docentes y no docentes, por el presupuesto y el financiamiento universitario y por una ley que, más allá de que ha sido sancionada, todavía está en el debe de la aplicación del Poder Ejecutivo Nacional, del gobierno, de la gestión de Javier Milei. 21 grados 8 décimas la temperatura que registra el termómetro en la capital paranaense, con un cielo despejado y una humedad del 45%, con un viento del noreste a 13 kilómetros por hora. Te estaremos acompañando hasta la hora 19 con el auspicio técnico en la coordinación y puesta en el aire de Iván Espiro, Belisario Ruiz y quien te habla, Alejo París. Beli, querido, buenas tardes.
1: Buenas tardes, Alejo, querido. Bueno, te escuchaba atentamente, que suscribo cada una de tus palabras. Uno no tiene la esperanza, ¿no?, de que suceda, pero esperemos que este nuevo llamado de atención, ¿no?, primero que sea lo suficientemente contundente para que desde el Ejecutivo Nacional presten atención, miren, tomen nota, aunque, bueno, uno no cree que así vaya a suceder ya a esta altura del partido, porque han dado marcadas pautas de que justamente no les interesa, como vos bien decías, la institucionalidad y muchas veces la voluntad del pueblo, más allá de reconocer cuando los votaron. Pero después, de ahí en adelante, han hecho caso omiso a marchas, protestas y demás.
0: Así que, bueno. Sí, lo de la voluntad del pueblo hasta me parece menor, te digo, uh-huh, en este aspecto, digo, respecto de lo institucional. Porque la voluntad del pueblo, vos lo dijiste, el Ejecutivo Nacional en este caso, y podremos revisar algún otro quizás, es maniquea, ¿no?
1: Sí.
0: Vale la voluntad del pueblo cuando me apoyan a mí, y cuando no me apoyan, no me interesa. Sí, lo que importa, me parece, es la institucionalidad. Ahí es donde yo digo, hay que afinar un poco el ojo respecto de lo republicano por sobre lo democrático en algunas, uh-huh, en algunas veces, ¿no?, en algunos casos. Y ahí es donde me parece que incluso, otra discusión, ¿no?, pero que nos falta educación cívica a nivel ciudadano, ¿no? Porque muchas veces hemos repetido y esgrimido un discurso en defensa de la democracia, enhorabuena, hay que defender la democracia, más allá de que uno pueda ver que es un sistema falible, que es perfectible, bueno, trabajemos en pos de mejorar, de perfeccionar la democracia como sistema, pero muchas veces queda desdibujado el rol de la república, ¿no? Y no son conceptos antagónicos, sino que son conceptos que se articulan para poder efectivamente tener un sistema como el que tenemos. Y si tenemos democracia, una democracia fortalecida quizás, y una república debilitada, la democracia tampoco va a funcionar por sí sola, como viceversa tampoco ocurriría. Y me parece que durante mucho tiempo se hizo énfasis en que la democracia estaba en peligro, cuando en realidad, de uno y de otro lado, cuando en realidad no era tanto la democracia, era más la república, la independencia de poderes, por ejemplo, y la independencia de poderes funciona porque hay un respeto institucional, ¿no? Fíjate que estamos hablando de institucionalidad y en particular de independencia de poderes, porque el presidente hace uso de funciones que son extraordinarias de manera ordinaria, atentando contra la independencia de poderes, ¿no?
1: Sí, sí, sí. Todo, sobre todo la primera parte de su gestión, hasta que, bueno, en este momento, digamos que el Congreso, el número de aliados, si se quiere, en el Congreso lo acompaña un poco más, pero los primeros, en la primera parte de su gestión ha hecho, como lo mencionamos en otras ocasiones, ha hecho uso y abuso, ¿no?, del decreto y el veto, ¿no? Incluso, bueno, en este caso, en la ley que hoy se está

0: marchando para proteger, digamos, y por lo cual se para, fue aprobada, fue vetada, fue caído el veto, y bueno, y en, no se ha respetado esto que vos bien decís, la, digamos, la independencia de los poderes. Y ahí hay un tercer poder, ¿no?, que pareciera estar mirando y no actuando, que es el Poder Judicial, ¿no? Que
1: claro,
0: también tendría ahí una potestad para hacer cumplir un poco.
1: Claro, que trabaje de oficio en ese caso.
0: Exactamente.
1: Porque en otros casos sí ha intervenido el Poder Judicial, como el ejemplo de la reforma laboral, ¿no?
0: Exactamente.
1: Con una perspectiva y con otra después, con marchas y contramarchas.
0: Marchas y contramarchas.
1: Pero aquí eso no ha ocurrido y después podremos seguir conversando a partir de lo que podamos reflexionar sobre la manifestación popular de hoy, digo, no solamente en Paraná, por supuesto, sino en diferentes puntos del país, en relación a si el gobierno, si el Ejecutivo puede llegar a tomar, el gobierno nacional, la gestión de Javier Milei, puede llegar a tomar, digamos, consideración respecto de esta manifestación popular, al menos en términos estratégicos. No obstante, teniendo en cuenta el aspecto parlamentario robustecido de las últimas elecciones a esta parte, pareciera ser la lógica, digo, si no hizo caso en su momento cuando estaba debilitado parlamentariamente, ¿qué caso podría llegar a ser ahora que está robustecido?
0: Totalmente.
1: Estamos en comunicación telefónica con nuestro compañero aquí de FM Universidad, Francisco Escobar, que conduce Punto de Foco todas las mañanas de 10 a 12, hoy no fue la excepción, por supuesto, y en este momento está en el contexto de la marcha universitaria que se está llevando adelante aquí en la ciudad de Paraná. Francisco, querido, gracias por este rato. ¿Cómo anda todo por ahí?
2: Hola, hola, Alejo. Buenas tardes, queridos. Gracias por escucharnos un ratito aquí desde lo que se conforma como el móvil de FM Universidad para cubrir un poco esta marcha, contarles de manera directa qué es lo que está pasando. En este momento está llegando la columna a lo que es la Plaza Mansilla. Está llenándose muy de a poco. Desde el punto donde estoy parado en este momento, contándoles lo que pasa, veo una Plaza Mansilla que de a poquito se va llenando, y mientras tanto veo también gente que viene circulando con la columna de la marcha todavía por calle Alameda de la Federación, lo cual augura una Plaza Mansilla repleta de personas, porque recién esto está comenzando aquí para darle paso al acto y lectura de documento. Que bueno, se va a hacer seguramente sentir. Como vos venías quizás pensando recién al aire, bueno, no sé, veremos si el gobierno hace o no caso de alguna forma a lo que está reclamando toda la comunidad universitaria, sociedad en general, con esta marcha que hoy se replica en distintos puntos del país. Ojalá que sí, realmente creo que algunas caras de esperanza todavía se pueden ver por aquí. Aquellos que por ahí manejamos más un poco la información sabemos que quizás la respuesta será nula, pero de todos modos la gente sigue en pie de lucha, sigue con ganas de manifestar y hacer escuchar su voz como puede, quizás que escuchen de fondo en este momento, la gente está gritando fuertemente y manifestando sus posturas respecto de el incumplimiento de la ley de financiamiento universitario. Hubo dos puntos interesantes en lo que fue esta marcha. Obviamente todo fue muy puntual allí en Plaza de Mayo, alrededor de una hora y pico atrás, donde pudimos encolumnarnos todos y empezar a marchar. La marcha, como estaba previsto, fue por calle Corrientes, Andrés Pasos, luego calle Buenos Aires, para después tomar Alameda de la Federación y en este momento estar circundando la Casa de Gobierno y llegar a Plaza Mansilla, donde se va a hacer lectura de documento y el acto central. Obviamente, dos puntos importantes fueron el vistazo que se pudo dar desde calle Buenos Aires a toda la columna completa, lo que evidenciaba la gran masividad de esta marcha y de esta convocatoria aquí en Paraná, que como muchos decíamos, esperábamos que fuera así, de esta forma, digamos, porque las últimas marchas quizás no eran tan convocantes, el espíritu quizás se había perdido de aquella primera convocatoria en el mes de abril de 2024, pero aquí estamos todos justamente convocando y con un gran número de asistentes. También la presencia policial, a mí me sorprendió sobre calle Buenos Aires, un destacamento de algunos policías que estaban observando la marcha, pero obviamente sin ningún tipo de intención ni de provocación, al contrario, pareciera que estaban cuidando simplemente el paso para que todo ocurriera con seguridad, y ahora cuando estaba llegando la columna se apresuraron a llegar hasta Casa de Gobierno. Ahora los puedo ver por el lado de calle Santa Fe hacia el final. Así que
1: se me ocurre Francisco que la presencia policial, digo, más allá de los ánimos, por supuesto marcados por la voluntad, la intención de manifestarse por este tema en particular del financiamiento universitario, habrá seguramente mencionado el tema en la jornada de hoy, en el contexto en el cual ha habido manifestaciones. Bueno, hoy se cerró la paritaria estatal, pero claro, venían los ánimos caldeados desde enfermería. En el día de las enfermeras y de los enfermeros hubo una manifestación. Exacto. Hubo un acontecimiento con cierto rasgo de, no sé si decirle de agresividad, digo, ¿no? Pero sí prendiendo fuego a algo, ¿no? Ahí en calle Buenos Aires también, en el Ministerio de Trabajo. Quizás tuvo que ver con eso.
2: Claro, es decir, donde estaban justamente apostados, pensando, bueno, en la posibilidad de que algo allí pudiese ocurrir, pero no fue lo que pasó. Al contrario, digamos, el encolumnamiento de manifestantes obviamente se solidarizaba con los trabajadores allí, que también vestían los escudos de la Asociación de Trabajadores del Estado, pero como decíamos, todo pasó en calma, no hay ninguna animosidad de ningún tipo, y como nos tiene acostumbrados la ciudad de Paraná, digamos, las manifestaciones aquí son en general con mucha paz, si bien, digamos, enardecida la gente con las consignas, sabemos que siempre transcurren sin ningún tipo de incidente, ni mucho menos, al contrario. En este momento te puedo contar que lo que es calle Santa Fe y su intersección con la Prida ahora ya está liberada, porque la gran cantidad de la columna ya está en lo que es Plaza Mansilla, o llegando, así que el paso está liberado por lo que es la Prida y Santa Fe. Los alrededores de la Casa de Gobierno, entonces, están libres de circulación, no hay ningún problema, y la gente ya está centrada en lo que es la Plaza Mansilla. Así que ha transcurrido, como te decía, sin ningún tipo de incidentes, la multitud enardecida solamente, y la gran foto del día fue calle Buenos Aires repleta de personas llevando adelante esta manifestación por el sistema universitario, por la ley, por el cumplimiento de la ley de financiamiento. Y bueno, para decirle al gobierno nacional que finalmente debe tomar cartas en el asunto.
1: ¿Presencias destacables o ausencias destacables que pueda llegar a mencionar de lo que viste, Francisco? Digo, dirigentes políticos, gremiales.
2: Hasta donde yo pude ver, no me crucé con ningún dirigente político, gremial tampoco, que yo pudiera ver por ahora. Quizás en el transcurso de lo que es el acto puedan aparecer algunos que por lo general se acercan más hacia la Plaza Mansilla y el acto final. Te puedo corroborar con algún mensajito o alguna información posterior si aparece alguien que sea digno de nombrar, como para que completes la información. Por lo que vi ahora, hasta ahora que estamos llegando, realmente no vi ninguna ausencia notable, tampoco presencia notable que haya que destacar.
1: Y en relación a esta comparativa que trazabas, advirtiendo por ahí la merma en diferentes manifestaciones que ha habido en el medio entre aquella de abril de 2024 y esta de hoy, ¿vos las emparejás, las ponés más o menos a la par?
2: Yo creo que por cantidad de gente se acerca a lo que fue aquella primera manifestación, que fue muy masiva, y está casi a la par, te diría. Pero bueno, como decimos, por ahí lo que se siente más es quizás que en aquel momento teníamos ese espíritu de manifestación, esas ganas de encontrarnos en la calle como una suerte de alivio. Hoy creo que se siente algo de eso, y quizás con un poco más de bronca. Más allá de la cantidad de gente que pueda haber, el espíritu del encuentro denota eso, denota un poco de cansancio, pero al mismo tiempo de bronca y ganas de decirle en la cara al gobierno que tiene que ponerse la pila, básicamente, y cumplir con lo que dicta la ley en varias instancias y también la justicia ya a esta altura del partido, y básicamente poner las barbas en remojo y poner el financiamiento donde va.
1: Vuelvo en la última pregunta que te hago, Francisco, vuelvo a las diferentes luchas salariales, no con el gobierno nacional, sino con el gobierno provincial. ¿Ha habido algún tipo de canto, de expresión en ese sentido, o todo fue aunado únicamente vinculado al financiamiento universitario?
2: Solamente, lo que yo pude escuchar, solamente referido a la situación universitaria. Por ahora, eso sí, podemos ver, por supuesto, banderas de distintas agrupaciones, también sindicales, pero no hubo cánticos en ese sentido. Por ahora, volvemos, el acto todavía se está desarrollando, puede haber alguna expresión, inclusive, o alguna expresión de solidaridad, quizás con los trabajadores, no en el transcurso de lo que fue la marcha, que recién ahora está terminando de llegar a lo que es la Plaza Mansilla.
1: Gracias Francisco por el contacto, te mando un abrazo grande.
2: Alejo, por favor, a disposición, y volvemos a comunicarnos en un rato si necesitas, o cualquier cosa que me puedas, que necesites pedirme para completar la información, por supuesto estoy por aquí y más que dispuesto, ¿eh? Un abrazo.
1: Bien, gracias por el laburo y por representarnos ahí también, que nos toca estar de este lado en esta oportunidad. Abrazo.
2: No, por favor, abrazo, chau, chau.
1: Francisco Escobar, conductor de Punto de Foco, programa que se emite todas las mañanas de 10 a 12 en la grilla de programación de FM Universidad, en este caso cumpliendo el rol como cronista en el lugar de los hechos, ¿no es cierto?, en Plaza Mansilla, en referencia a las columnas que iban llegando hasta el lugar, justamente luego de marchar desde la Plaza Primero de Mayo. El contexto, lo mencionábamos al inicio, pero tiene un contexto particular también dentro de la lucha salarial en la provincia de Entre Ríos. Hoy es un día muy particular en este aspecto. Podríamos pensar en que es el día D, con muchísimas comillas, después de tanto agua bajo el puente, que la provincia cierra la paritaria estatal, pero con UPCN,
0: claro,
1: que es el apuntado como el socio de la provincia en este aspecto, ¿no? Por eso Francisco hacía referencia a trabajadores de la Asociación Trabajadores del Estado, de ATE, que fueron quienes se manifestaron hoy, incluso, yo digo, no con agresividad, no con violencia, o al menos no me consta, pero siempre cuando uno ve fuego es como que,
0: claro,
1: la cosa,
0: sí,
1: como que la cosa se pone un poco más pesada, ¿no? Uno lo entiende también, ¿no es cierto? Así que una de las noticias tiene que ver con que la provincia cierra la paritaria estatal con UPCN y liquidará por decreto a los docentes. Por otro lado, en la jornada de hoy también tuvo lugar una manifestación por mejoras salariales y laborales de enfermeros, como decía hace un rato, frente al Ministerio de Salud en Paraná, en el día,
0: claro,
1: del enfermero, de la enfermera, Día Internacional.
0: Internacional, claro. Florence Nightingale.
1: En homenaje a la denominada Dama de la Lámpara, sí, que era quien en contextos bélicos asistía a enfermos, como bien decías, Flores Nightingale. Y bueno, en este contexto es posible que uno pueda tener acumulada, por supuesto, mucha bronca, y que eso pueda ser contemplado por el gobierno provincial, que tiene sobre uso de sus funciones a la policía, ¿no? Y que para tener cierto control haya poblado un poco más las calles de seguridad, digamos. Sí. Sin embargo, Francisco nos decía que solamente a modo preventivo, digamos, sin ningún tipo de acción, y que todo se había desarrollado también en tranquilidad, ¿no?
0: Claro, sí, exactamente, porque era, viste, lo que vos mencionabas, momentos, un rato antes, ¿no?, de la convocatoria a la marcha, ¿no? Yo al menos pude ver en redes, ¿no? Estas imágenes que vos decías, con un cierto ahí un fueguito, no, nada grave ni tan grande, digo, porque acá en Paraná hemos tenido así algunos recuerdos de fuegos no tan gratos, pero bueno, sí, no, parece que, supongo yo, de la misma manera que vos, que no, la policía también estaba por eso, y aparte uno nunca se sabe, nunca sabe. Sabe cómo empiezan las cosas, no cómo se terminan, y bueno, los ánimos están caldeados por varios ámbitos, son varias capas que se van sumando en el malestar popular.
1: Ha habido expresiones, la presidente municipal, la intendenta Rosario Romero de la ciudad de Paraná, se ha expresado a través de sus redes sociales, manifestando sentirse parte por su formación uh-huh. académica, universitaria, de la universidad pública. Sé que iba a haber, no sé si iba a estar la intendenta presente allí en la marcha, pero sí que iba a haber presencia de ediles, de concejales uh-huh. de la ciudad de Paraná, por ejemplo, en ese aspecto, al menos del ala del oficialismo, claro. digamos, ¿no? Del oficialismo paranaense, ¿no?
0: Sí,
1: local.
0: Sí, sí.
1: Bien, pasan 29 minutos desde la hora 18 en todo el país. Estamos haciendo Orbis Tertius en el aire de FM Universidad, un programa especial, un programa vinculado a tratar de darle sentido que estemos hoy aquí, al aire y desde el estudio. No tendría ningún tipo de sentido hacer un programa quizás más tradicional, uh-huh. con el espíritu de Orbis Tertius, en un contexto como este. Si fuera así, preferiría estar allá,
0: claro,
1: es que en la marcha.
0: Exactamente.
1: Al estar acá, tratamos de darle sentido a nuestra presencia hoy aquí, y es por eso que nos abocaremos casi íntegramente al tema del día, a la marcha universitaria en reclamo al cumplimiento de la ley de financiamiento universitario. Sin perjuicio de esto, diría un letrado, uh-huh. me hará reír seguramente.
0: Vamos a intentarlo.
1: Con
0: vamos
1: alguna
0: intentarlo.
1: Expresión del lado B.
0: Traje alguna cosita, ya le voy adelantando, relacionado justamente con el Día Internacional de la Enfermería.
1: Muy bien, muy bien. Alea yacta es, dijo Julio César cuando estaba pasando la mitad del Rubicón, y así estamos nosotros en el programa del día de hoy. 30 minutos pasan desde la hora 18.
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0: 38 minutos pasan desde la hora 18 y abrimos la puerta para salir al recreo un rato en este programa especial, abocado fundamentalmente a la cobertura de la marcha universitaria en reclamo por el cumplimiento de la ley de financiamiento universitario, para entrarnos en el lado B, porque ahí está el lado A. Hoy más que nunca está el lado A de la información ahí. El lado B de la información, lo adelantaba el señor Virisero Ruiz, viene atado a una efeméride que también la mencionábamos en el repaso informativo del primer bloque, que tiene que ver con el Día de la Enfermería, ¿no?
1: Exactamente, como mencionamos al principio, es por el cumpleaños, hoy cumpliría años, es el día del nacimiento de Florence Nightingale. Y bueno, obviamente si uno piensa en enfermería, piensa en el área de la salud, piensa en curaciones, en asistencias, en paliativos.
0: En lucha salarial, en fuego. Lucha,
1: bueno, sí, en fuego, lucha salarial, es en este contexto. Pero yo lo que le traigo es algo que no es una noticia, pero es un hecho poco conocido. Fue noticia en algún momento, pudo haber sido noticia. Le traigo una especie de velipedia oculta.
0: Bien.
1: Porque esto lo hacían las enfermeras de la época.
0: O sea, usted está diciendo ya, tomando decisión de editor de lo que podría haber sido noticia y no fue,
1: exactamente,
0: digamos. Este sería un what if.
1: Claro, esto muchas veces habrá sido noticia. Ahora hablamos de la casuística, si se me permite la expresión.
0: Bien.
1: Porque, ¿sabías qué? Querido Alejo,
0: viene clave de
1: arrancamos con una pregunta retórica.
0: La revista muy interesante, ¿qué pasó?
1: En el siglo XVIII podías terminar con una pipa de tabaco en el lugar menos pensado. Y yo les pregunto, ¿cuál es el lugar menos pensado para una pipa de tabaco?
0: La oreja.
1: Menos pensado, más lejos de... Porque el lugar más pensado claramente es la boca, ¿no?
0: Claro,
1: Todos de acuerdo ahí,
0: claro.
1: ¿No? Sí.
0: Sí, sí.
1: Entonces, partimos de una base...
0: Tiene que ser algo de atrás.
1: Exactamente, digamos, sí.
0: Y hay un solo orificio atrás.
1: Hay una entrada y hay una salida, ¿no?
0: Claro.
1: Lo que entra por la boca sale por otro lado. Bueno, así...
0: Le preguntamos al licenciado Chantún.
1: Bueno, si tuviésemos tuviésemos acá, sería un gran coequiper para esto. Pero así se reanimaban, como les cuento, a las personas antes, en la antigüedad. En el siglo XVIII, le soplaban humo de tabaco por la puerta trasera. O sea, literalmente, no sé si usted ha escuchado la expresión, le soplaron el culo. Discúlpeme, pero yo lo voy a decir.
0: Está muy cerca de otra expresión que es cagó fuego.
1: También cagó fuego. ¿Ves? Que no sé si fuego, pero humo hay.
0: Claro.
1: Y usted sabe que...
0: Pero pará, venía un ñato y le tiraba humo ahí.
1: Exactamente.
0: ¿Pero le abría o no?
1: Mire, los médicos de la
0: había
1: época...
0: Había un método.
1: Los médicos de la época, y también las enfermeras, creían que el humo era el despertador ideal para el cuerpo. Así que inventaron el enema de tabaco.
0: A la mierda.
1: Pero no de tabaco, no es que le metían el...
0: Esto tendría que ser una velipedia.
1: Sí, pues, un poquito. Lo que pasa es que estaba ahí a medio camino, ¿no? No sabía, y me caía justo con el día de la enfermera, de la enfermería.
0: Tiralo después grabado, porque lo vamos a subir.
1: Vamos a reciclarlo. Un enema de tabaco, pero no del vegetal, sino del humo del tabaco.
0: Claro, claro.
1: O sea, luego de rescatar, pero no era en cualquier caso, era en caso específico. Luego de rescatar a alguien del río Támesis, en lugar de darle una manta, le soplaban humo por vía rectal. Y usted dice, del río Támesis, sí, ¿por qué esta práctica surge dónde? En Inglaterra, como
0: claro.
1: el río lo está indicando. Uh-huh. Le soplaban humo por vía rectal.
0: Más precisamente en Londres.
1: Exactamente, más precisamente en Londres, para calentarle las entrañas.
0: Bien.
1: Y ya que estamos... ¿Cómo empezó esto? Como una joda y quedó. Incluso Richard Mead, uno de los médicos más respetados de la época, lo recomendaba para revivir personas. Vos llegabas tarde, no hay nada que hacer. No, espéreme, acá tengo mi pipa y mi tabaco. Déjeme hacer
0: un
1: último intento. Y parece que...
0: ¿No lo habrán levantado así?
1: Es muy posible. Yo no sé si Richard Mead o Mead era un gran médico o tenía un fetiche un poco morboso. No,
0: claro.
1: No lo sabremos. Lo sabremos, al menos en esta edición. Después me puedo poner a investigar.
0: Dele seguimiento.
1: Exactamente, le podemos dar seguimiento. Lo que hoy suena broma, Antes era ciencia de vanguardia.
0: No, no suena broma, suena a una asquerosidad.
1: Sí,
0: ¿no?
1: Sí, básicamente suena a una... Bueno, así lo dice el cronista, lo que dice una broma. Claro, suena...
0: ¿Cómo cronista? Si me dijo que no era una noticia.
1: No, bueno, sí, el que escribió esto, qué sé yo, es verdad, no sería cronista.
0: Se la estoy complicando.
1: El redactor, sí, sí.
0: Porque es como un artículo de divulgación.
1: Claro, es un artículo de divulgación. Menos mal que Benjamin Brody fue el que lo vino a contradecir a Richard Mead. Dijo que esto no tenía sustento científico y lo echó por tierra y esta práctica se terminó. O sea que esta literal soplada de culo quedó ahí. Y yo lo que me imagino es que te empezaban a soplar si tosías. Uh-huh. Que estaba vivo, ¿no? Es como, claro. ¿Cómo despertabas, no, de una soplada de humo? Tosiendo, me imagino yo.
0: No quiero que a mí se me señale de nada.
1: No, por favor.
0: No juzgamos, escuchamos, no juzgamos, claro, quiero creer. No. Todo el tiempo estamos jugando, pero para adentro,
1: sí,
0: ¿no?
1: Sí, sí, sí.
0: No, pero lo que digo es, ¿cuál la pasaba peor?
1: Yo creo que el médico, yo prefiero ser el paciente, ¿eh?
0: ¿Viste? Ah, coincidimos.
1: Yo por lejos prefiero ser el paciente, no. Esto va a andar... Prefiero que mi boca esté lejos de esa, al menos de la de un desconocido.
0: Claro.
1: Dice, algunos que, mira, esto ya...
0: ¿Lo quemaban o no?
1: Iba calentito. Claro. Iba calentito. Porque justamente la idea era calentarle las entrañas.
0: ¿Era con la pipa o no?
1: Con la pipa, sí.
0: O sea,
1: sí.
0: Iba la te pipa. Metías con la pipa como si fuera un snorkel, digamos.
1: Exactamente. El dúo Soplanacu, ¿no? El famoso dúo Soplanacu. Yo digo, algunos creen que esta práctica se suspendió por no ser efectiva, como dijo Benjamin. Pero fue porque algunas personas que se hacían los ahogados para que el bañero les pegue una sopleteada.
0: Ah,
1: entonces empezó gente que hacía abuso, ¿no? De esta promoción.
0: ¿En qué año dijiste?
1: Siglo XVIII. No especifica año, pero bueno, calculamos que fue a lo largo de todo el siglo, porque ya a principios del siglo XIX fue... 1811, Benjamin Brody dijo, no, esto no sirve. O sea que no calculamos que fue a todo lo largo del siglo XVIII, claro. Se soplaron pipas en...
0: Qué lástima, estoy pensando en el bueno de Oscar Wilde, que seguramente hubiera aceptado gustoso este
1: sí,
0: tipo de
1: claro,
0: práctica.
1: Hubiese ido a nadar todos los días.
0: Claro. pero ya para su época, a fines del siglo XIX, principios del siglo XX...
1: Ya no estaba. Yo digo, ¿esto entra en un capítulo de los remedios de la abuela?
0: No sé,
1: de la abuela de Satán, ¿no? Esto está medio pervertido, ¿no?
0: No, pero puede ser, capaz que fue la abuela de alguien.
1: Puede ser la abuela de Mead o de Mead.
0: No recuerdo mucho... Bueno, recuerdo, no, me parece que no tiene verosimilitud que las mujeres en el siglo XVIII fumaran en pipa.
1: No, es algo...
0: Pero, ojo que no haya sido que a alguna mujer se lo hicieran.
1: Claro.
0: Y entonces a partir de ahí va con la receta de la abuela.
1: Va con la receta de la abuela, puede ser. Digo, entonces estamos en condiciones de afirmar que antes del RCP existía el RCT, ¿no? La reanimación culo tabacal.
0: Bien, que te reseteaba.
1: Sí, te reseteaba la Matrix. Sin tabaco lo probaba, o sea, no sé, ¿se puede sin tabaco? Es una pregunta, ¿no? Porque yo dejé de fumar hace ya mucho tiempo, pero preferiría no ingerir humo por ninguno de los dos Wines. Y ahora se entiende, digo yo, algunas manchas de nicotina... Los calzones, si se me permite.
0: Mire usted, ¿hay calzones manchados con nicotina?
1: Sí, hay el famoso calzón de fumador.
0: Mire usted.
1: con manchas de...
0: ¿Venía de ahí?
1: Sí, venía de ahí. Yo, digo, en todo caso, yo sé que esta práctica se dejó de utilizar, pero a mí, yo me voy a poner un tatuaje, me voy a hacer un tatuaje como los que por ahí son alérgicos a alguna cuestión, viste, que se pueden no ponerme este medicamento. A mí pónganme oxígeno. Me voy a tatuar en la zona en cuestión, ¿no? Digo, después elijan ustedes dónde ponen el
0: oxígeno.
1: El oxígeno, claro. Pero por favor.
0: Que sea oxígeno.
1: Libre de humo.
0: Bien. Permítame. Sí. Quiero estrechar su mano, quiero felicitarlo porque estuvo muy cerca. Había que soplarla, había que amasarla, había que darle solamente el puntapié inicial para caer en la temática de los psicotrópicos.
1: Sí, y no lo
0: evité. Y usted la ha evitado.
1: La evité.
0: Así que, no les obliga, parto una lanza por usted.
1: Muchas gracias.
0: Y se la meto en el ojo.

0: 9 minutos restan para la hora 19. Los Piojos, lo que escuchábamos haciendo paciencia en la característica voz de Andrés Ciro Martínez. Estamos en contacto nuevamente con nuestro compañero Francisco Escobar, oficiando de cronista desde Plaza Mansilla, en donde se está llevando adelante, digamos, la marcha que ha llegado en realidad hasta destino y donde estaba por leerse el comunicado en cuestión. Francisco, ¿se ha leído el documento ya o todavía no?
1: Alejo, está en eso justamente la dirigencia del acto, porque hace unos 5 minutos empezó a leerse el documento. Hubo menciones tanto al gobierno nacional, al secretario de políticas públicas, como de políticas universitarias, perdón, como a los responsables entrerrianos, también obviamente al gobernador Frigerio. Hubo menciones para todos, inclusive también a lo que entienden la proscripción política de Cristina Fernández de Kirchner, también se mencionó como algo para destacar. Y obviamente se sigue leyendo el documento aquí en la explanada de Plaza Mansilla, con muchísima concurrencia de gente, hay que volver a decirlo. Hay una masiva convocatoria aquí en la Plaza Mansilla, donde no sé si se puede escuchar o se aprecia de fondo, se sigue leyendo el documento, se sigue tocando batucada, la gente está aplaudiendo, dando vítores por lo que se está leyendo en el documento. Realmente muy interesante y muy apasionante jornada de la que se ha vivido aquí, aunque se sigue viviendo en realidad, y que bueno, esperaremos seguramente después, en media hora, una desconcentración muy tranquila, obviamente también. Ya vimos entonces que la lectura del documento se está dando paso y también hubo, como siempre pasa, canto del himno nacional argentino. Así que aquí se sigue desarrollando este evento, esta manifestación, que como decimos es una de tantas réplicas que se han dado en el resto del país.
0: Acuerdo por unanimidad, digo, de las instituciones firmantes del documento, digo, firmaron todas las instituciones.
1: Sí. Claramente, todas las, eso se aclaró desde el comienzo de la lectura, que todas las instituciones, todos los quienes han firmado y que están, digamos, aquí llevando adelante la convocatoria, que están haciendo presencia en el escenario que se ha dispuesto en la explanada, han acordado la lectura de este documento. Obviamente, ya sabemos, siempre hay algo que queda afuera, algo que se negocia, algo que se dice, otras cosas que no, pero se aclaró que todos firmaron el acuerdo para dar a conocer este documento aquí en la explanada de la Plaza Mansilla.
0: ¿Qué pasó con la Unión Cívica Radical, Francisco? ¿Se mencionó? ¿Alguna facción firmó el acuerdo, el documento?
1: Que yo escuchara, no hubo ninguna mención. Pero bueno, no hubo tampoco menciones estelares nuevamente. Aquí hay presencia de muchas facciones políticas. Las banderas están dispuestas y realmente, a ver, desde donde estoy parado en este momento, por ejemplo, se ve más que nada la bandera del MCT, por supuesto, siempre una de las más grandes. La gente de Patria Grande, también de los sindicatos. Por ejemplo, Citradu, Estepa, hay muchísima gente, y obviamente APUTN también estaba allí con su bandera, desde el fondo, un poquito más lejano, así que, pero se veía claramente, sí.
0: No pensaba en digamos, la militancia universitaria y en Franja Morada, si bien no tiene quizás tanta pregnancia aquí en los cuerpos estudiantiles, en las universidades de Entre Ríos, quizás lo podemos ver más en la UNL, en la Facultad de Abogacía, por ejemplo, como una tradición, pero pensaba que alguna facción del radicalismo quizás debiera estar presente ahí, y me hizo ruido la referencia que hablabas de de acuerdo en relación a la proscripción de Cristina o la supuesta proscripción de Cristina, sí. ese posicionamiento político, digamos, y por otro lado que se manifiesten en contra del gobierno nacional, siendo que el radicalismo de manera oficial es como que está acompañando a la gestión de Rogelio Frigerio. Fueron los puntos que por ahí me parecieron, digamos, no sé si incongruentes, pero a destacar en todo caso, ¿no?
1: Claro, bueno, mira, es muy interesante lo que estás diciendo, porque justamente en la última manifestación que pudimos hacer hasta aquí, la presencia de Franja Morada fue muy importante, está en las filas del frente. Mira, y ahora justamente hay muy poquita, pero acabo de divisar una remera de la Franja Morada, hay una por lo menos, así que hay presencia, la presencia está, pero no es, me parece que no... Recién me pude acercar un poquito hasta el frente, digamos, del escenario, y no había, no hay tanta presencia como quizás la última vez. Ya que lo mencionás, lo aclaro, pero bueno, sí, la Franja Morada está aquí, pero no con la presencia estelar que tenía quizás la última vez. Interesante el planteo que nos ponés, pero sí, era de notar justamente la mención a la proscripción de Cristina Fernández, teniendo en cuenta esto que decís. Yo lo noté, por eso lo mencioné,
0: claro,
1: y lo quería destacar, porque también, digamos, parecía, digamos, algo que todo, en lo que todos se pusieron de acuerdo, bueno, y decidieron mencionarlo.
0: Claro, claro.
1: La verdad es que, vuelvo, a ver, más allá de la cuestión de los acuerdos políticos y qué mencionar y qué no, lo que hay que destacar realmente es la masividad que ha tenido esta convocatoria. La gente se ha sumado, porque lo que podemos ver también es que no, digamos, no hay predominancia de bandería política, y hay mucha gente que sin llevar ninguna bandera, sin pertenecer, sin militar, acompaña el movimiento universitario, porque quizás tiene o un hijo docente,
0: claro,
1: o alguien que es,
0: o estudiante,
1: o un hijo estudiante, digo, o un familiar docente, o quizás simplemente por acompañar, porque está ligado de alguna forma, y eso me parece súper destacable, y que sea más convocante que por lo menos la última vez. La verdad es que es muy interesante que eso haya pasado así, y ojalá que siga pasando, porque no creo que esta sea la última vez que nos tengamos que convocar aquí.
0: Seguro que no.
1: Y la verdad es que, bueno, ojalá que podamos seguir teniendo el poder de convocatoria y que la sociedad se sume cada vez más para hacer escuchar estos reclamos, ¿no es cierto?
0: Francisco, te agradezco mucho por el contacto, por favor. La labor de cronista hoy aquí con nosotros, y también, como te decía al cierre de la primera salida, por representarnos allí cuando a nosotros nos toca estar aquí. Así que un abrazo grande, y será cuestión de sacar nuestras conclusiones, nuestros análisis, sí, en el día después, en la jornada de mañana. Te escucharemos a la mañana atentamente también.
1: Totalmente, muy interesante, digamos, lo que ha pasado aquí, y bueno, ya te tocará a vos devolverme el favor cuando en algún momento quizás se haga la convocatoria a la mañana.
0: Sí, tal cual, vamos. Habrá que estar a la altura de las circunstancias, Francisco. Un abrazo.
1: Totalmente, un abrazo. Chau, chau.
0: Francisco Escobar, cumpliendo la labor de cronista en esta oportunidad, nuestro compañero de FM Universidad, el conductor de Punto de Foco, a quien escucharemos seguramente mañana con sus consideraciones pertinentes en materia de análisis de lo que ha dejado el evento de esta jornada de martes 12 de mayo en diferentes puntos del país, con el eco local y provincial, por supuesto, pero con un evento que se ha replicado de manera federal. Un minuto pasa desde la hora 19. Esto ha sido Orbis Tertius. Iván Espiro en la coordinación y puesta en el aire. De este lado del micrófono te hemos acompañado, Francisco Escobar, con el lugar estelar de cronista en el lugar de los hechos, en un programa abocado de manera íntegra a poder contarte lo que ocurrió en la marcha replicada por el reclamo de financiamiento universitario aquí en la ciudad de Paraná. Y desde el estudio, Belisario Ruiz y quien te habla, Alejo París. Gracias por acompañarnos. Será hasta mañana.

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2: Un instituto de investigación, una maestría, un laboratorio, una diplomatura en género, un libro. Todo eso y mucho más está hecho en la universidad. Hola, hola, ¿qué tal? Buenos días, bienvenidos, bienvenidas a esta tercera temporada de EU, programa número 5. Hoy vamos a indagar en una maestría bicontinental de la Universidad Nacional de Rafaela, la UNRAF, y atención porque todavía está abierta la inscripción a la Diplomatura en Género de la Universidad Nacional del Nordeste, la UNE. Hace algunos días se presentó en la Universidad Nacional de Lanús, Progres del Mundo. Vamos a escuchar a Nicolás Tereschuk, que es el autor del libro. Y también vamos a conocer un instituto de investigaciones de turismo que tiene la Universidad Nacional de La Plata, con un trabajo súper interesante y además cuentan con una revista que está buenísima. En el programa de hoy vamos a hablar con el rector de la Universidad Nacional de San Luis. En la operación técnica está Diego Lacruz, en la producción y locución María Laura Morales. Esto es EU.
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2: La universidad pública atraviesa una situación crítica. El gobierno nacional impuso un recorte inédito a los fondos destinados al sistema universitario. Las transferencias a universidades nacionales registran una caída real acumulada del 45,6% entre el 2023 y el 2026. Ese ajuste ubica a la Argentina entre los países del continente que menos recursos destinan a la educación superior. El gobierno tiene que cumplir con la Ley de Financiamiento Universitario, que es una ley que garantiza que las universidades puedan funcionar y que recompone los salarios docentes, no docentes y también el valor de las becas universitarias. Para que la ley se aplique, este 12 de mayo hay una marcha federal universitaria. Y como lo mencionaba en el inicio del programa, la Universidad Nacional de Rafaela fortalece su cooperación académica con Alemania y está avanzando en nuevas maestrías bicontinentales. Hoy vamos a conocer una de ellas. Facundo Curbelo es coordinador de la maestría binacional en gestión de la tecnología de la UNRAF.
4: Te comento de qué se trata la propuesta. Es una cooperación entre la Universidad Nacional de Rafaela, la Universidad Nacional de La Pampa y la Universidad de Ciencias Aplicadas de Kaiserslautern, Alemania. Y consiste en lo siguiente. Un estudiante obtiene una doble titulación en Argentina, un título emitido por las universidades argentinas, porque la propuesta es interinstitucional. Obtiene un título argentino y aparte, con una experiencia en el exterior, en Alemania, obtiene un título de posgrado, en este caso una maestría, emitido por la Universidad Alemana, cursando un plan de estudio que es compartido porque es una sola carrera que tiene tres partes, que son las tres universidades, y aparte solamente tienen que hacer una sola tesis en un idioma y obtienen ambos títulos, el título argentino y el título alemán.
2: La UNRAF impulsa dos maestrías binacionales argentino-alemanas desarrolladas en articulación con universidades de Alemania y con el acompañamiento del Centro Universitario Argentino-Alemán. Estas propuestas buscan fortalecer la formación académica con estándares internacionales, promoviendo la doble titulación, la movilidad académica y la cooperación científica. Para más información podés ingresar en la página de la universidad www.unraf.edu.ar.
4: Ahora, ¿cómo es el recorrido del estudiante? Los estudiantes argentinos

0: sea que se inscriban en la Universidad Nacional de Rafaela o en la Universidad de La Pampa, cumplen parte del plan de estudio en la universidad de origen, es decir, en español y en Argentina, y luego viajan a Alemania, hacen un semestre y terminan, complementan el plan de estudio en Alemania. Lo mismo para los estudiantes alemanes, comienzan el plan de estudio allá en la universidad de origen y vienen para Argentina, van a estar un periodo en Santa Rosa y un periodo en Rafaela, y con eso completan el plan de estudio acá en Argentina. La parte que se dicta en las universidades anfitrionas va a ser en inglés, pero lo que se dicta en la universidad de origen para cada estudiante van a ser en el idioma que corresponde a la universidad, sea en español en el caso de Argentina o en alemán en el caso de Alemania.
1: Todavía está abierta la inscripción a la segunda cohorte de la Diplomatura Superior en Género, Diversidades y Universidad en la UNE. El posgrado posee un destacado cuerpo docente, una duración de 5 meses y una modalidad 100% virtual, con clases sincrónicas que quedan grabadas y también con clases asincrónicas. Esta propuesta tiene como objetivo brindar herramientas teóricas y prácticas para analizar las desigualdades de género, promoviendo la construcción de espacios más inclusivos, equitativos y libres de violencia, tanto en el ámbito universitario como en la sociedad en su conjunto.
2: Hola, ¿cómo están? Mi nombre es Mariana García del Urso y formo parte de la Dirección de Políticas de Género y Diversidad Sexual de la Universidad Nacional del Nordeste. En esta oportunidad quiero contarles que se encuentra abierta la inscripción a la segunda cohorte de la Diplomatura Superior en Géneros, Diversidades y Universidad. Esta nueva edición apuesta a focalizarnos en los problemas que hoy atraviesa de manera directa la vida universitaria y laboral. Vamos a trabajar sobre 4 ejes, que son las perspectivas de género en la universidad, la violencia y el malestar en el ámbito laboral, la diversidad sexogenérica y sus representaciones, y el diseño de políticas institucionales de género. Estos ejes no solo organizan los contenidos, sino que buscan aportar herramientas concretas para pensar, analizar y transformar nuestras prácticas cotidianas en los espacios que trabajamos y estudiamos. Además, la diplomatura incluye talleres prácticos orientados a temas centrales como la salud mental, las representaciones culturales y el abordaje de las violencias. La idea es que no sea solo un espacio teórico, sino también una instancia de formación situada que permita construir respuestas posibles frente a las problemáticas actuales.
1: Bajo la dirección de la magíster Guadalupe Arqueros, esta propuesta busca fortalecer una mirada crítica e inclusiva sobre las relaciones de género y la población LGTBQI+. En el ámbito de la educación superior. Si querés hacer alguna consulta, podés escribir a dirección.pgyds@une.edu.ar.
2: La diplomatura inicia el 14 de mayo y lo hace con la participación de la socióloga Vanessa Vázquez Lava. Con ella vamos a trabajar sobre un tema clave: cómo se entrecruza lo laboral y lo personal en la vida universitaria y de qué manera se configuran hoy las tramas de las violencias de género en nuestros espacios de trabajo y estudio. Este primer encuentro marca también el tono de toda la formación. Es una propuesta que busca incomodar algunas certezas, abrir preguntas y generar herramientas para intervenir de manera comprometida en nuestras instituciones. La cursada es 100% virtual, con encuentros sincrónicos y actividades orientadas al diseño de un proyecto de intervención en los ámbitos laborales. Tiene una duración de 6 meses y está pensada tanto para docentes como para trabajadores y trabajadoras vinculadas a áreas de género de nuestra región. Creemos que la formación de género y diversidad no es solo un complemento, sino una herramienta fundamental para construir instituciones más justas, más inclusivas y más habitables para todas las personas. Si les interesa sumarse o quieren solicitar más información, pueden hacerlo entrando a la página de la universidad www.une.edu.ar. Muchas gracias y los esperamos.
1: La Universidad Nacional de La Plata tiene un Instituto de Investigaciones en Turismo. El objetivo es generar conocimientos a través de proyectos de investigación básica y aplicada y de desarrollos tecnológicos relacionados con el turismo como actividad económica con implicaciones ambientales, sociales y culturales que puede contribuir al desarrollo integral de las comunidades. También transferir los resultados obtenidos a través de publicaciones, presentaciones en reuniones científicas, consultorías y servicios que sean requeridos en relación con el ámbito de competencia del instituto. También fomentar recursos humanos a través de la Dirección de becarios y becarias y de formar la participación de alumnos y alumnas de grado, posgrado, en los proyectos de investigación y actividades conexas que se desarrollen.
3: Hola, ¿cómo están? Somos Agustina Romero y Aluminé Gorgone Pampín, integrantes del Instituto de Investigaciones en Turismo de la Facultad de Ciencias Económicas de la Universidad Nacional de La Plata. Desde nuestros roles de secretaria de dicho instituto y de editora asociada de la revista Llana, respectivamente, agradecemos el espacio para poder dar a conocer lo que hacemos desde el área de turismo en general y en particular desde el instituto.
4: En cuanto a la formación, la licenciatura en turismo se crea en el año 99 y comienza a impartirse en distintas sedes regionales, hasta que en el 2007 cambia su funcionamiento a La Plata. Respecto al posgrado, actualmente se ofrece la diplomatura en ambiente y turismo y se está creando el doctorado en turismo. Otro espacio de formación es el Hotel Escuela de la UNLP, donde los estudiantes desarrollan competencias profesionales en un entorno real de gestión hotelera. Finalmente, también desde el área de extensión de la facultad, desarrollamos diferentes proyectos vinculados al turismo.
3: En relación con la investigación, el Instituto de Investigaciones en Turismo se creó en el año 2004 y en 2025 fue acreditado con la máxima categoría de unidad de investigación por la UNLP. Somos más de 20 investigadores formados en formación y también becarios UNLP y SIC, conformando un equipo interdisciplinario con formación en turismo, economía y ciencias sociales. Nuestras trayectorias y trabajo diario integran la investigación junto con la docencia, la extensión y la transferencia. También articulamos con otros espacios dentro de la facultad, por ejemplo, con el Laboratorio de Desarrollo Territorial, el Instituto de Investigaciones Económicas y otros, como también con organismos públicos, elaborando encuestas, desarrollando indicadores y analizando datos que sirven como insumo para la toma de decisiones en turismo.
4: Por último, es importante mencionar la revista Llana de Investigación en Turismo, que se crea en el año 2020 a fin de fortalecer su lugar en la difusión y la producción de conocimiento científico en turismo. Particularmente, la revista ha crecido significativamente durante la última gestión del instituto. Hemos logrado una presencia regional importante, mejoramos las métricas e indexaciones y ampliamos nuestro comité científico y red de revisores. Nuestro objetivo es consolidarnos como un espacio de referencia nacional e internacional para los debates científicos contemporáneos en el campo del turismo, con una fuerte búsqueda interdisciplinaria y de excelencia académica, bajo una política de acceso abierto y democrático al conocimiento para toda la comunidad científica, educativa y también profesional.
3: En síntesis, nuestro trabajo apunta a generar conocimiento científico básico y aplicado al turismo, como también formar recursos humanos especializados mediante una articulación de la investigación con la docencia, con la extensión, la transferencia y el trabajo profesional, aportando entonces conocimientos desde la universidad pública a la comunidad, a las políticas públicas y al desarrollo del sector turístico en general y el académico en particular. Nuevamente, les agradecemos por este espacio y los invitamos a seguirlos en nuestras redes sociales. Tenemos el Instagram del Instituto y también el LinkedIn por parte de la revista Llana para conocer más sobre nuestras actividades y publicaciones.
1: Para más información, podés ingresar en www.econo.unlp.edu.ar. Progres del Mundo. ¿Qué hacen las fuerzas políticas que se enfrentan a las derechas radicales? Es el libro de Nicolás Tereschuk que se presentó en la Sala Amelia Podetti de la Universidad Nacional de Lanús.
5: A partir de un poco una etiqueta o una provocación, muchas veces se usa esa etiqueta de progre como una especie de insulto político, así como decimos facho, como decimos, bueno, trosco, y decimos progre. Pero a mí me interesaba ponerlo como en primer plano, porque me ayudaba a pensar en estas fuerzas políticas que están en todos distintos lugares del mundo, que son muy diferentes, pero que tienen alguna intersección, como que están en sociedades que son capitalistas, consideran a su vez que la democracia es importante, y también dentro de esa idea que tienen de ese capitalismo, de esa democracia, creen que es importante emparejar la cancha para un montón de compatriotas de ellos que están en una situación más desfavorecida, ¿sí? O creen en algo parecido a la justicia social o a una intervención del Estado que pueda igualar oportunidades de las personas. En esa triple intersección, bueno, una economía capitalista, pero que tiene democracia y que tiene esta justicia social, es que están parados estos, comillas, progres del mundo. Te decía, son partidos políticos con fuerzas políticas muy diferentes, como puede ser el Partido Demócrata de Estados Unidos, por ahí no tiene tanto que ver con el Partido de los Trabajadores en Brasil, ni con el Partido Justicialista de sus aliados en la Argentina, o con la Socialdemocracia Alemana, o con el Partido Socialista Obrero Español de España, y así podríamos listar otros, pero sí tienen algo en común en este momento, que es que están enfrentándose a estas fuerzas de derecha radical. Sea que estén en el gobierno, como nos pasa a nosotros, con la fuerza de Javier Milei, o sea que están en la oposición, o sea que están estas fuerzas en el gobierno, como puede ser en el caso de Brasil, pero que están acosadas o se enfrentan a estas derechas radicales como oposición. Y lo que yo quiero contar, lo primero que quiero contar en el libro es que los problemas, los dilemas, las tensiones, las dudas, algunas estrategias que atraviesan a estos progres del mundo se están volviendo muy parecidas, ¿sí? Están volviéndose muy equiparables, cuando históricamente por ahí eran bastante distintas las formas de hacer política y los problemas, los dilemas, las encrucijadas a las que se enfrentaban estas fuerzas en otros momentos de la historia. En este momento se parecen bastante. Entonces, lo primero que quiero, que a mí me llama la atención como observador, y quiero compartir esa sorpresa un poco con los lectores, es esa. Y a partir de ahí, contarles un poco qué está pasando, porque también eso hace que quienes en este caso nos enfrentamos no nos sentimos convocados por cómo estas derechas radicales hacen las cosas, sus valores, sus estrategias y cómo llevan adelante la política, muchas veces nos sentimos enojados, frustrados, preocupados. Y te puedo asegurar que eso es algo que hoy le está pasando a alguien que, bueno, que puede estar en Lanús, pero también puede estar en la ciudad, qué sé yo, estadounidense de Baltimore, o puede estar pasando en una ciudad del sur de Brasil, o puede estar pasando en Valencia, en España, o puede estar pasando en Berlín, en Alemania. Entonces, eso que es lo primero a tratar de entender, que para entender tu aldea hoy vas a tener que pintar un poquito el mundo, ¿sí? Eso no pasó en todos los momentos de la historia, en este momento para mí es muy palpable, muy claro, y bueno, sería el primer elemento que aparece.
1: La actividad fue coordinada por María José Luz Uriaga y Pablo Méndez y tuvo, como siempre, entrada libre y gratuita. Para más información podés ingresar en la página de la universidad www.unla.edu.ar. Hecho en la universidad. 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

0: Estamos en comunicación telefónica con Raúl Gil, que él es rector de la Universidad Nacional de San Luis. ¿Cómo te va, Raúl?
1: ¿Qué tal? Gracias por el llamado, por la comunicación y por el espacio.
0: No, a vos, por tu tiempo. En este programa nos damos el rato para dar a conocer cómo son las instituciones. Vamos desde lo general a lo particular. Si te parece, comentame cómo es la estructura de la universidad. Algunas, como ya sabes, son facultades, otras departamentos. En el caso de ustedes...
1: Bueno, nosotros somos una universidad que tiene una estructura mixta. Tenemos facultades y dentro de las facultades hay departamentos. Entonces, tenemos tal vez esa novedad comparada con otras.
0: Sí.
1: Donde cada facultad tiene una subdivisión de departamentos. Y, bueno, es una universidad que se encuentra en una provincia chica como San Luis, que tiene una larguísima historia. Cumplimos 53 años como universidad, pero antes éramos una facultad de Ciencias de la Universidad de Cuyo, que surgió a partir de los profesorados que se empezaron a dictar en un colegio normalista que había en San Luis, que sigue existiendo, que es parte integral de la universidad hoy en día, y que, bueno, hace que la educación superior en la región de Cuyo, especialmente en San Luis, tenga ya muchísimos años. Hoy la escuela de nuestra universidad cumple 150 años, así que... Bueno, como institución educativa siempre ha sido un espacio muy ligado al territorio del ingreso a la región de Cuyo y ha sido una referencia. Hoy ya convivimos con otras universidades nacionales y provinciales, el panorama ha cambiado bastante, sin embargo la trayectoria de la Universidad Nacional de San Luis sigue siendo muy reconocida y tenemos muchísimos estudiantes no solo de la provincia sino también de la región, de otras provincias vecinas y no vecinas.
0: Tienen una oferta académica variada.
1: Sí, sí. Tenemos 8 facultades, además de la escuela. En la ciudad de San Luis hay un centro universitario, el principal, donde está el rectorado. Hay 5 facultades que tienen las especialidades en ciencias exactas y naturales, pero también está la Facultad de Psicología y la Facultad de Ciencias Humanas con toda la parte pedagógica. Bueno, ha sido un signo distintivo de nuestra universidad. En la ciudad de Villa Mercedes está la facultad que inició como de administración, pero tiene administración, ciencias económicas y jurídicas, y la facultad de ingeniería. Y en la ciudad de la Villa de Merlo, tal vez la parte más nueva de la universidad, hay una pequeña facultad que es la facultad de turismo y urbanismo, que, bueno, está también ya hace varios años, décadas, haciendo universidad en esa parte del interior de la provincia de San Luis y que, bueno, nos ayuda a completar una oferta académica muy muy nutrida, con equipos docentes muy variados entre los 3 centros, que además conviven y convivimos con 5 institutos de doble dependencia con el CONICET. Hay una, tal vez esa faceta de la universidad es una de las fortalezas que tenemos, con muchísimos investigadores de CONICET, becarios, doctorales y postdoctorado, que, bueno, hacen que la comunidad universitaria en San Luis sea muy variable, muy variada y muy diversa.
0: ¿Cómo están en ese plano, en el plano de la investigación, teniendo en cuenta la situación actual?
1: Y muy mal. Realmente las noticias que llegan nunca son alentadoras. Cada vez más difícil que los jóvenes que se gradúan se involucren en la investigación dentro de la universidad a partir de los institutos o en las facultades, porque, bueno, al encontrar muchos obstáculos para llevar adelante las tesis de grado y de posgrado, tal vez ejercer la profesión en el ámbito privado o investigar, pero no en Argentina, sino en otro lugar, es una opción cada vez más elegida, y para quienes dirigimos proyectos, para quienes dirigen proyectos, es cada vez más desafiante incluir a nuevos jóvenes que se sientan sentados de insertarse en un sistema que no tiene previsibilidad, digamos, que no sabemos si vamos a tener subsidios para los proyectos de investigación, si los salarios como investigadores, qué futuro van a tener. Los estipendios de las becas están muy por debajo de lo que cualquier profesional puede conseguir en el ámbito privado, entonces, y además son incompatibles. Entonces, bueno, la situación no es buena, el diagnóstico que uno puede hacer es preocupante, y bueno, tenemos que decir que gracias a a un gran número de investigadores e investigadoras se sigue sosteniendo, pero muchísimo con sacrificio y con un ánimo de defender el sistema de científico y tecnológico, mucho más que con recursos que deberían provenir del Estado.
0: Claro, sí, es un contexto muy adverso.
1: Sí, la verdad que las noticias no son buenas, especialmente para las universidades, por supuesto, pero especialmente para la función ciencia y tecnología, para la función de investigación. Es muy preocupante, sobre todo en las universidades donde la componente tal vez más significativa o más importancia tiene es la parte experimental. Quienes hacen investigación experimental hoy en día tienen muchísimas dificultades para llevarlos adelante, si no es con el apoyo de subsidios internacionales o con el apoyo del sector privado, que es muy escaso. Y pensemos que esta situación en San Luis todavía es más difícil, porque San Luis no es una ciudad, como decía recién, no es una provincia muy grande, no tiene una industria tan desarrollada como tal vez otras provincias. Las actividades económicas son muy variables, pero no hay ninguna muy pujante. Entonces, quienes investigan en San Luis hoy en día tienen, como decía recién, muchísimas dificultades y, bueno, se sostiene en gran parte con el trabajo de quienes ya estamos allí y quienes lo sostienen con vocación y con la intención de lograr que el panorama cambie.
0: Claro, y además de alguna u otra manera, tener el financiamiento privado te condiciona.
1: Prácticamente no existe, es la realidad. Salvo casos puntuales o pasmódicos, no hay una agenda de investigación impulsada por el sector privado, al menos en la provincia de San Luis. Claro. Eso es muy muy insignificante. Un sistema científico que ha sido llamativo por la proporción de investigadores y producción científica, por la cantidad de habitantes que tiene San Luis, pero que especialmente tiene investigaciones vinculadas a las ciencias exactas y naturales, ciencias básicas, matemáticas, física, informática, como decía recién, psicología, pedagogía, que bueno, al estar focalizado en la investigación básica, la aplicación tal vez en la industria, en el sector socioproductivo, requiere un paso intermedio que también en San Luis no está. Entonces, el financiamiento privado es o nulo o inexistente para la mayoría de los casos.
0: Quería saber por la vinculación con, si es que la tienen, que imagino que sí, con la provincia, con otras universidades del país, pero también del exterior.
1: Bueno, la Universidad Nacional de San Luis tiene la particularidad que a hoy convivimos tres universidades nacionales en la provincia. Es una provincia chica, como te decía recién, no llega al millón de habitantes en todo el territorio provincial, pero somos tres universidades nacionales. Nosotros, que como te decía recién, hemos cumplido 53 años, hay dos universidades más nuevas, que es la Universidad Nacional de Villa Mercedes y la Universidad Nacional de los Comechingones, con quienes tenemos un vínculo, entiendo yo, virtuoso y muy avanzado en cuanto a cooperaciones y a trabajo conjunto. Además, la provincia tiene dos universidades provinciales, una universidad provincial de oficio y la Universidad de La Punta, que aborda algunos espacios formativos en convenio con otras universidades. Con el gobierno de la provincia, especialmente la Universidad Nacional de San Luis, en estos últimos, diría, 10 años, ha mejorado muchísimo el vínculo, pero no ha sido lo que ha caracterizado el vínculo entre la universidad y el gobierno provincial. Cada vez mejora más, pero venimos de una tal vez mala historia o malas experiencias de dificultades realmente políticas al vincularnos con los gobiernos provinciales, lo mismo con los gobiernos municipales. Esa situación ha cambiado muchísimo, estamos tal vez mucho más vinculados ahora y mucho más presentes en los aportes que hacemos a las políticas públicas para la provincia de San Luis. Y después de la mano de la investigación científica, como probablemente la fortaleza más importante que tenemos en la universidad al día de hoy, la internacionalización también está muy presente y nuestra universidad está muy vinculada con otras universidades argentinas, por supuesto, latinoamericanas, pero fuertemente con universidades europeas, a partir de las cooperaciones científicas entre grupos de química, de física, de matemática, de informática. Creo que podríamos decir que tiene esquemas muy maduros de cooperación con universidades del extranjero a partir de la investigación científica y las cooperaciones que vienen por esos lados. Hay grupos de investigación que participan de financiamiento europeo y de extranjero gracias a esas condiciones que, bueno, son que vale la pena resaltarlas siempre.
0: Sé que estuviste participando en la red de universidades por el cuidado de la casa común, la RUC vendría a ser.
1: La RUC, exactamente.
0: Sí, comenta sí. Brevemente para quienes no conocen de qué se trata, cómo es esa dinámica y si querés, cómo estuvo el último encuentro.
1: Bueno, es un espacio realmente llamativo. Personalmente lo valoro muchísimo. Tiene que ver con la encíclica del Papa Francisco, el Laudato Si, donde se aborda las diferentes crisis que tenemos como humanidad, la crisis cultural, crisis climática, crisis de fe, crisis cultural, bueno, y económica. Y hay un llamado de Papa Francisco, hubo un llamado de Papa Francisco, a las universidades, no solamente a las universidades católicas, sino especialmente a las no católicas, a las universidades no confesionales o de otros credos, a trabajar desde la educación superior en los ejes de su encíclica. Y eso generó esta red de universidades para el cuidado de la casa común, que es un espacio de discusión y de trabajo desde la dimensión académica, de lo que se puede contribuir a abordar estas crisis que tanto le preocupaban a Francisco y que, bueno, hay tanto para contribuir desde las universidades por fuera de los ámbitos religiosos. Entonces, muchas universidades argentinas integramos inicialmente esa red, que fue a partir del llamado de Francisco, y se han sumado hoy muchísimas universidades latinoamericanas. Y ya hay universidades que no son de Latinoamérica también, entonces es una red que va creciendo y que va adaptando la agenda a la realidad que derivan de los datos. Sí, hoy estamos viendo cómo la crisis climática y la justicia ambiental sigue siendo un problema de abordaje urgente, pero también estamos viendo las problemáticas que hay en las diferentes sociedades, sobre todo en los países del primer mundo, a través de los migrantes que por guerras, por situaciones económicas, sociales, de acceso a la salud, a la alimentación, al agua, terminan generando movilidad de grandes masas de poblaciones, y que esas movilidades terminan generando desigualdades y problemas que necesitan respuesta concretas y urgentes, y que desde las universidades sin duda se puede aportar y mucho. Entonces es una agenda muy humanista que está muy cercana de las problemáticas de la generación actual y de las generaciones futuras, que esperan de quienes hoy estamos en las posiciones de toma de decisión una mirada sensible y que contemple el mundo con el que les vamos a dejar a los jóvenes que el día de mañana tendrán que enfrentarse con problemas cada vez más difíciles de resolver.
0: ¿Los encuentros de esta red son anuales?
1: Sí, tiene un esquema de reuniones plenarias anuales, pero además hay muchas actividades en el medio. Ahí se trabaja en comisiones, hay encuentros de jóvenes, se ha trabajado en una publicación ahora a partir de la red. Se vincula con otros espacios que discuten y trabajan los temas, especialmente lo de la crisis ambiental. Podría decir que se lleva gran parte de la atención y de la energía, porque bueno, obviamente nos atraviesa a todos y a todas, independientemente del posicionamiento que tengamos, tanto político como religioso, y bueno, se está trabajando fuertemente desde la RUC para generar redes de redes que aborden esta temática tan necesaria de alguna manera contrarrestar los efectos del cambio climático y las dificultades que eso genera en los recursos naturales, para sobre todo para las poblaciones postergadas. Y bueno, entonces hay muchas actividades durante el año en diferentes espacios. Pensaba que, como te decía recién, son prácticamente cerca de 300 universidades. Es muy difícil un plenario único, ¿sí? Pero sí se van llevando adelante actividades tal vez parciales o sectorizadas.
0: La verdad que es increíble lo que se logra desde el sector educativo. A veces no somos conscientes del nivel de organización para los encuentros, ¿no?
1: A nivel de organización, la penetración territorial, ¿no es cierto? Hablamos de universidades de México, de Colombia, de Brasil, bueno, Chile, toda Latinoamérica, y ahora ya hay universidades de Inglaterra, o sea, está ahora como estrategia involucrar en trabajo en África. Cuando queremos ver, tenemos la posibilidad de dialogar sobre la misma problemática con la perspectiva de cada comunidad, enriqueciendo muchísimo la discusión y aportando, ojalá, soluciones. Ojalá.
0: Qué bueno lo de África. Acercar un poco más, ¿no? Nos queda, en líneas generales, olvidadísimo.
1: El sur global es África. Y si bien aquí todavía tenemos muchísimas cuestiones pendientes en Latinoamérica, sí. Creo que hay cuestiones urgentes también que podemos aportar para el sur global, que es África.
0: Qué bien. Vi, y corregime si no es así, que en la última reunión, en el último plenario de rectores y rectoras, fuiste designado como vicepresidente de la Comisión de Posgrado del CIN.
1: Sí. la verdad que sí. Para mí es un orgullo, ¿no es cierto? Y una alegría enorme poder trabajar en un tema que para mi universidad realmente es muy importante, pero para todo el sistema universitario. Creo que la Universidad Pública Argentina tiene en el posgrado y en la investigación una enorme fortaleza y una característica distintiva. Y bueno, bien, tenemos por delante, más allá de las discusiones de financiamiento y del rol de las universidades públicas en la sociedad, un cambio de paradigma muy grande en cuanto a las modalidades del posgrado, a la internacionalización, a la irrupción de nuevas discusiones vinculadas, por ejemplo, al sistema de créditos, microcredenciales, y cómo el posgrado se va adaptando a nuevas necesidades de las personas que culminan sus carreras de grado y que tal vez los esquemas tradicionales de especializaciones, maestría y doctorado no son suficientes. Entonces, bueno, adaptarnos es una obligación. Por supuesto que para que eso suceda hacen falta discusiones muy profundas y consensos muy amplios, que es parte de lo que intentaremos hacer en esta comisión de posgrado, que me toca trabajar junto al rector de la Universidad Arturo Jaureche, que, bueno, estamos iniciando el trabajo, veremos cómo logramos coordinar con toda la comisión del CIN esta agenda, que realmente es muy muy interesante, pero también muy necesaria para trabajar en esta función tan especial que tenemos las universidades públicas argentinas.
0: Tu mandato inició en el 2025, ¿no?
1: Sí, en la Universidad Nacional de San Luis tenemos mandatos de 3 años. Entonces empezamos en septiembre del 2025 y en el 2028 tenemos la posibilidad de o reelegirnos o, bueno, o hay elecciones nuevamente. Puede la comunidad elegir, por supuesto, a otros grupos políticos, pero bueno, venimos trabajando en un grupo político ya desde la sección de gestión de Víctor Moriñigo, que fue quien me presidió, y anteriormente con Félix Nieto, que han dejado una impronta que, bueno, nos deja, algunos dicen la vara alta, otros dicen un piso alto sobre el cual continuar con un montón de temas que son muy importantes para la universidad. Lo cierto es que el mandato es de 3 años, tal vez comparado con otras universidades un poco breve, sí. pero bueno, no hay mucho tiempo que perder, hay que ponerse a trabajar. Así que llevamos 7 meses, 8 meses ya de gestión, y la impronta hay que ir marcando desde el principio.
0: Un gran desafío, son aproximadamente, corregime vos, 8 facultades, un instituto, 3 sedes, licenciaturas, sí, ingenierías, sí, posgrados, tecnicaturas.
1: Sí, 5 institutos de CONICET, tenemos un centro científico nuevo, 5 institutos de CONICET, con sus direcciones. Sí, ¿no? una obra social, ¿no es cierto? Es una universidad que tiene muchísimas capas, vista desde el rectorado. Vista realmente la gestión rectoral es un poco injusta con quienes venimos muy ligados a la academia. Injusta no, es lo que toca, ¿no es cierto? Pero se suman un sinnúmero de dimensiones a un docente universitario que viene desde la formación académica, científica, que tienen que ver con el vínculo interinstitucional, esta presencia política en diferentes redes, hasta la obra social, que está sufriendo los mismos problemas o más que el resto de las funciones de las universidades públicas por causa de la falta de financiamiento, falta de actualización paritaria, que, bueno, son dolores presentes en el día a día de quienes gestionamos y, por supuesto, de toda la comunidad universitaria. Claro. Así que un gran desafío. Yo lo vivo personalmente como con muchísima alegría. Soy un hijo de la Universidad Nacional de San Luis, tengo mi historia desde muy chico ligado a la universidad, y bueno, tener esta oportunidad, por supuesto que lo hago con muchísima responsabilidad y esperando aportar lo más posible, o al menos no romper nada.
0: Sí, vi que sos analista químico, licenciado en química, doctor en química, y tenés unos promedios tremendos. No llegás al 10 porque no tuviste RAL 922, tremendo.
1: Sí, los que estudiamos química solemos preocuparnos mucho por tener buenos promedios. Vos sabés que cuando uno estudia química, la licenciatura en química, no la ingeniería, ya puedo hablar por lo que conozco, la posibilidad de tener becas para hacer posgrado es una realidad permanente. Entonces uno se preocupa mucho por tener buenos promedios para luego poder aplicar en becas y tener suerte, que fue mi caso.
0: Claro.
1: Así que siempre agradecido, pero bueno, creo que con docentes excepcionales, con compañeros maravillosos que me han acompañado, así como yo, muchos otros hemos tenido esas posibilidades. Y gracias al financiamiento de becas por parte del CONICET, a la posibilidad de la universidad de brindarme espacios para trabajar que estaban a la altura y que me permitieron también conocer otras universidades, hacer postdoctorados en Brasil, en Barcelona, bueno, he podido construir una carrera, tal vez en poco tiempo, con bastantes hitos positivos.
0: La verdad que sí. Quiero preguntarte, ya que estás por la ciudad de Buenos Aires, con Urbano Bonaerense, estuvo la Feria del Libro y ustedes estuvieron ahí con la editorial universitaria.
1: Sí, estuvimos allí. Tenemos una editorial maravillosa en la universidad y a partir de una convocatoria justamente del gobierno de la provincia con un programa que se llama San Luis Libro, tuvimos la posibilidad de presentar, bueno, tener un stand de la editorial, que tenemos muchísimas novedades siempre para comentar, pero especialmente se presentaron dos libros de la universidad, uno que tiene que ver con derechos humanos y otro que tiene que ver con el sistema de escuelas generativas de San Luis, un trabajo de investigación muy muy interesante para quienes no lo conocen y para entender cómo la educación, sobre todo la secundaria, la educación media, la enseñanza media en San Luis, tiene configuraciones, además de las tradicionales, otras configuraciones que, bueno, que hacen el sistema bastante complejo, pero que le brinda a las familias de los jóvenes de San Luis muchas alternativas para transitar esos recorridos formativos previo al ingreso a la universidad o insertarse en el mundo laboral según las posibilidades y las vocaciones. Entonces, la verdad que disfrutamos muchísimo el fin de semana de la presentación de los libros, de compartir también con editoriales de otras universidades y con lo que proviene de otras provincias también del interior que han estado presentes. Y por supuesto, como argentino, es un orgullo tener la Feria del Libro.
0: Claro.
1: Ver la cantidad de gente que se acerca a los textos, a la literatura, como algo que no, que está lejos, creo, de apagarse, sino todo lo contrario.
0: Claro, totalmente. Por último, no quiero dejar de comentar brevemente, vi que, nada, tienen un montón de adquisiciones nuevas, un equipamiento único en nuestro país que va a potenciar la ciencia nacional, que hay espacios de simulación de cuidados intensivos en la salud. La verdad que un trabajo súper importante vienen realizando desde la universidad.
1: Sí. Ahí, justo este año recibimos tecnología de dos fuentes totalmente distintas. Uno vinculado a la convocatoria al cierre ya del Equipar Ciencia 3, que con muchísimas dificultades logramos que se terminara de concretar la adquisición de un difractómetro de rayos X. Estuvimos muy cerca de tener que devolver los fondos,
0: pero no.
1: finalmente los conseguimos, sí, bueno, pero tal vez lo importante es que el equipamiento ya está en la Universidad Nacional de San Luis, que proviene de recursos estatales y que se amplía muchísimo las posibilidades tanto de investigación como de docencia y de vinculación con el medio a través de esa tecnología. Y seguramente lo han visto, nosotros tenemos en nuestro departamento de física y en el Instituto de Física Aplicada un equipo de investigadores e investigadoras muy activo, que ya tiene muchísimos años, y que tienen una vinculación muy fluida con la Universidad de Milwaukee, de Wisconsin, y que la persona que ha sido quien ha llevado adelante La contraparte en todas las vinculaciones, es decir, movilidad de estudiantes, movilidad de docentes, participación en subsidios. Es un profesor que se ha retirado en Estados Unidos, que es Wilfred Tyso, y que quien gentilmente dispuso, a partir de la designación de él como profesor honorario de nuestra universidad, dispuso que su laboratorio sea trasladado a nuestra universidad. Entonces todo el laboratorio de él fue recibido por la universidad. Estamos hablando de varios millones de dólares. Claro. En equipamiento para trabajar con cristales en condiciones de alto vacío, una tecnología que prácticamente en Argentina no existe y que amplía muchísimo las facilidades del Instituto de Física Aplicada y los estudios que se puedan llevar adelante desde las tesis de doctorales hasta la docencia con nuestros estudiantes de física y la vinculación también con los con el sistema socioproductivo a partir de las posibilidades que tenemos para los estudios sobre materiales, que amplía muchísimo las posibilidades que tenemos. Entonces, por supuesto, estamos muy muy contentos, satisfechos con haber recibido ya el equipamiento y con el compromiso de ir instalándolo progresivamente, cuestiones que ya han iniciado. Se está construyendo un instituto de física, el instituto, el edificio nuevo que va a tener esa tecnología. Y bueno, con muchísima expectativa para que finalmente todo eso esté ya operativo.
0: Qué bueno, qué bueno. Me alegran las buenas noticias. Raúl, te agradezco muchísimo por tu tiempo, por este contacto. Y bueno, estamos en comunicación para poder seguir visibilizando lo que sucede en cada una de las instituciones y por supuesto también en la Universidad Nacional de San Luis.
1: Bueno, no, el agradecido soy yo que nos brinda el espacio y que para la comunidad de la Universidad Nacional de San Luis siempre es importante poder dialogar a través de los medios de comunicación con la sociedad sobre lo que aquí hacemos, lo que nuestras capacidades, nuestro potencial, también nuestros problemas, porque hay que contar todo lo que sucede. Pero bueno, es muy difícil si uno a veces no cuenta con el apoyo y el acompañamiento de los espacios de comunicación fuera de la universidad. Entonces, desde ya, nuestro agradecimiento y en nombre mío también seguramente de toda la comunidad de nuestra universidad.
0: Te mando un abrazo, gracias Raúl.
1: Igualmente, abrazo, hasta luego.
0: Hasta luego. Raúl Gil, rector de la Universidad Nacional de San Luis.
2: Y ahora sí, me voy a otras ocupaciones.
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0: hecho en la universidad. Hemos llegado al final de este programa, amigos y amigas. Hoy estuvimos en la Universidad Nacional de La Plata, en la Universidad Nacional del Nordeste, en la Universidad Nacional de Rafaela, en la Universidad Nacional de Lanús y en la Universidad Nacional de San Luis. En la operación técnica, Diego La Cruz. En la producción y conducción, María Laura Morales. ¿Nos encontramos en el próximo capítulo? No te olvides que lo que estamos haciendo desde la primera temporada, a partir de toda la información que te acercamos a través de las radios universitarias y comunitarias de nuestro país, es defender la universidad pública, gratuita, federal y de calidad. Esto es Hecho en la Universidad.
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